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3: 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No hay primera sin segunda, ni segunda sin tercera. Estamos listos para proseguir junto al mensajero musical presentado por Casa Zarzar y Maderas Yaipen.

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1: La cinturía grande de la Ñuble, son las 20 horas con 9 minutos. Atención, dama sin compromiso, desea conocer un caballero educado que tenga entre los 60 a los 75 años, que no tenga compromiso, serio, correcto y respetuoso para tener una relación estable. Interesado, llamar al teléfono 92-641-9848, 92-641-9848. Atención, se comunica el sensible fallecimiento de don Juan Rodríguez Rojas. Sus restos están siendo velados en la parroquia Virgen del Carmen, en Antártica Chilena, esquina Tarapacá. Sus funerales se avisarán oportunamente, comunica la familia. 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
1: Bueno, amigos, somos la Sintonía Grande de Ñuble. Estamos en vivo y en directo. Son las 20 horas con 16 minutos, las 20 con 16. Atención, dice lo siguiente. A la señora Josefina Leonor Arevalo Rojas se le comunica que una auditora de la Sintonía Grande encontró su portadocumentos en el bus. Debe llamar al teléfono 94-7104-099. Atención, se comunica el sensible fallecimiento de don Juan Rodrigo Ruiz Rojas. Sus restos están siendo velados en la parroquia Virgen del Carmen, en Antártica Chilena, esquina Tarapacá. Sus funerales se avisarán oportunamente, comunica la familia. 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
1: Muy bien, amigos, somos la Sintonía Grande del Año Ble. Nos han hecho llegar billetera con documentos de Diego Ignacio Arancibia Jara, como así también un monedero con documentos de Nicole Estefanía Zambrano Negrete. Debe pasar a retirar en horarios de oficina. Este es el mensajero musical.

0: Despedimos la tercera parte del Mensajero Musical, una presentación de Casa Zarzar y Maderas Yaipen. No se vaya de nuestra sintonía, luego la cuarta y última parte. 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Son las 20 horas, 26 minutos. 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
1: Bueno, amigos, somos la sintonía Grande de Grañuble. Estamos compartiendo el mensajero musical. Atención, tenemos el carnet de identidad y documento de vehículo de don Carlos Eduardo Chávez Flores. Debe pasar a retirar en horarios de oficina. Atención, dama sin compromiso, desea conocer un caballero educado que tenga entre los 60 y los 75 años, que no tenga compromiso, serio, correcto y respetuoso para tener una relación estable. Interesados, llamar al teléfono 92-641-9848, 92-641-9848. Faltan solo, ¿cuánto? A ver, 22 minutos para que sean las 21 horas, el mensajero musical.

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1: Muy bien, amigos, son exactamente las 20 horas con 42 minutos. Atención, tenemos una billetera con documentos de Claudio Jorge Ignacio Ruiz Maluje. Debe pasar a retirar en horarios de oficina. Hemos recibido también billetera con documentos de Karen Yamilet Jaque Gutiérrez. Pasada a retirar en horario de oficina. La sintonía grande de la Ñuble, sigamos junto a las canciones. Este es el mensajero musical.

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1: Bueno, amigos, son las 20 horas con 50 minutos, 20 con 50. Atención, se comunica el sensible fallecimiento de don Juan Rodrigo Ruiz Rojas. Sus restos están siendo velados en la parroquia Virgen del Carmen, en Antártica Chilena, esquina Tarapacá. Sus funerales se avisarán oportunamente, comunica la familia. Atención a la señora Josefina Leonor Arevalo Rojas, le comunicamos que una auditora de la sintonía grande encontró su portadocumentos en el bus. Debe llamar al teléfono 94-7104-099. 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
0: 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Son las 20 horas. 56 minutos. 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

0: ¿Cómo están? Muy buenas noches, bienvenidas y bienvenidos a esta edición ya de día miércoles 3 de junio de Entre Quincha. Saludamos a los maximilianos en el día de su onomástico y saludamos también a nuestros capataces, pues que están muy bien. ¿Ah? ¿Usted cómo está, señora Patricia?
1: Muy bien, gracias.
0: Eso es bueno, y en sus casas también esperamos que se encuentren todas y todos muy bien. Les saludamos de la manera más cordial y le damos la bienvenida a esta edición que partimos como de costumbre junto al sello de raza de los vinos, Vinos Lovaina, que nos lleva a la portada musical folclórica.

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0: Ya de vuelta en Entre Quincha. Bueno, ayer habíamos dicho que íbamos a tener un invitado hoy día, que es al secretario de la Asociación Ñuble Cordillera, a don Andrés Sea. Buenas noches, don Andrés, ¿cómo está usted?
1: Buenas noches, señora Pati, gusto saludarla, todo bien por acá y en apoyar a Entre Quincha, siempre dispuesto para usted.
0: Muchas gracias, don Andrés.
2: Don Andrés, un agrado el saludarle.
1: Hola, Jordan, ¿cómo estamos, amigo mío? Gusto saludarlo.
2: Muy bien, pues, y qué alegría saber que está todo bien por allá también.
1: Así es, compadre, todo bien, gracias a Dios.
2: Eso es bueno.
0: Hacía tiempo que no conversábamos, pues, don Andrés. No hemos sabido de la terminada todavía de la temporada.
1: Así, pues, hace rato que no conversábamos. Aquí estamos ya culminando la temporada que terminó hace unos meses, sin temporada chica para Ñuble Cordillera, pero ya planificando lo que se viene para este año.
0: Así es. ¿Cómo vieron ustedes esta temporada, los rodeos que hubieron en la Asociación Ñuble Cordillera?
1: Bien, la verdad, las cosas, hicimos alrededor de 14 rodeos. Nosotros hacemos dos rodeos por club. Una temporada un poco más compleja para la asociación. Completamos una cantidad inferior de colleras a la temporada anterior. El año pasado completamos, si mal no recuerdo, 11 colleras y media, y ahora completamos alrededor de 5 colleras. Entonces, en lo deportivo tuvimos una baja. También se traduce bastante que algunos rodeos se llevaron los puntos, colleras invitadas, colleras de afuera, se llevaron los requisitos. Entonces, eso fue en desmedro de los jinetes. Pero siempre yo he dicho que la competencia es buena para medir las colleras nuestras con el nivel nacional en cuanto a lo deportivo, así que la competencia siempre va a ser para mejor.
2: Bueno, precisamente se van sacando balances, una baja ahí bien importante, pero también esto, digamos, va de la mano, don Andrés, creemos nosotros, tal vez, ¿cómo se han ido dando últimamente los rodeos? Que se ha vuelto un poco complejo, digamos, el poder ir desarrollando, sobre todo por tema de noviaje.
1: Así es, cada día está más complicado. Los ganaderos cada día son menos, la masa ganadera se ha reducido bastante, siempre lo hemos conversado en extenso. Hay más rodeos también a nivel nacional, en la zona nuestra, y al final los guasos somos los mismos, diferentes plazas de media luna, pero ocupamos la misma novillada, así que es un tema a tratar, un tema que llegó para quedarse. Hemos conversado nosotros como asociación de qué forma podemos enfrentar este suceso que ya está establecido dentro de nosotros. Entonces tenemos que tener la sabiduría y poder salir jugando para los rodeos de la temporada que viene y poder, obviamente, tratar de subir el nivel y mantener un estándar más o menos parejo para los socios de la asociación.
0: Así es. Yo creo que eso es importante en todo rodeo, para ver el tipo de rodeo que es el novillaje. Lo que, como dice usted, lo que cuesta ahora encontrar novillo, habiendo tanto rodeo, salen más colleras, más asociaciones, entonces esto va aumentando más todavía.
1: Así es, no está tan caro este deporte hoy en día, el tema de los animales está súper caro, entonces uno cree que van a salir menos colleras a participar y sucede que el tema es al revés, pues a mayor valor de repente hay más jinetes participando, más son las ganas, pero tenemos que tener nosotros la capacidad de enfrentar estos tiempos más difíciles del punto de vista corralero y saber solventarlos de alguna forma para que las bases no se sientan tan golpeadas desde el punto de vista monetario.
0: Así es, porque cada rodeo ya no hay ganancias, solamente sale casi para atrás los clubes.
1: No, los rodeos hace mucho, mucho, mucho tiempo que dejaron de ser números azules, ahora son siempre, casi siempre, me atrevería a decir números rojos, a no ser algunos clubes que tienen algún financiamiento de sus municipalidades, otros la ingenian para hacer algunos beneficios particulares, para afrontar siempre la merma que son los rodeos. Siempre un rodeo ya sale excesivamente caro, como le mencionaba, yo lo vendo los animales extensamente a nivel nacional ya, es un tema sí, que llegó para quedarse y cada día va a subir, entonces es compleja la forma de mirarlo, porque usted puede subir el valor de la tarjeta un poco, pero aún así también no alcanza a dar la vuelta completa del costo que significa hacer un rodeo en su totalidad.
0: Así es.
2: Bueno, y ahora, don Andrés, dejando, digamos, un poco de lado lo que es la realidad propia del rodeo, lo complejo, algo que conversamos, digamos, temporada a temporada, se viene un evento muy especial para la asociación, ya quedan tan solo un par de días. ¿Cómo están los preparativos para lo que va a ser esta cena de premiación de cierre de temporada?
1: Así es, pues nuevamente estamos al final culminando la temporada y estamos ya casi a 2 días, como usted lo menciona, amigo mío, de realizando esta cena de cuadro de honor y premiación de los mejores de la temporada que acaba de terminar. Así que estamos todos dispuestos, ya todo organizado para reunirnos este día sábado en la zona de Pinto.
0: Así es, ya está elegido ya el cuadro de honor.
1: Así está elegido el cuadro honor. Está todo funcionando. Fernandita Martínez nos va a acompañar en las tonadas, amenizando la parte del coste de la cena. Todo dispuesto ahí en el centro de evento del castillo. Anoche tuvimos reunión de asociación para acelerar los últimos detalles que se nos podían quedar atrás. Así que esperemos que salga de gran forma y así poder culminar de gran manera la temporada que acaba de finalizar.
0: Así es. Bueno, no le vamos a preguntar por los premiados porque eso es secreto.
1: Pero debe ser más o menos ahí. Ese siempre se mide bastante con la guinda de Rancagua en alguna medida.
0: Sí.
1: Y hay otros reconocimientos especiales también. Mejor deportista, que siempre son premios, que son bastante requeridos por algunos socios, algunos clientes.
0: Claro, mejor deportista, mejor dirigente.
1: Tener la trayectoria, que se tengan siempre personas que han hecho tanto en lo deportivo como en lo dirigencial, así que hay varios premios que son bien interesantes, más allá de los que uno conoce particularmente.
0: Así es. Bueno, lo importante es que ya está todo preparado, la directiva. Bueno, ¿había elección de directiva? ¿Siguen los mismos?
1: Tenemos elección de directiva ahora nosotros el mes que viene.
0: ¿Ya?
1: Ya tenemos funcionando todo el tema del CICER, porque hay que hacerlo obviamente bajo los estándares legales y que nos manda la ley. Así que eso se va a ejecutar ahora en el mes de julio, y ahí van a quedar sacramentados ya los destinos de la Asociación Ñuble Cordillera con su conformación nuevamente para estos 3 años que se avecinan.
0: Sí, ¿son 4 años o 3, don Andrés?
1: Nosotros, son cada 3 años.
0: Cada 3 años tienen que elegir.
1: Ahora cumplimos periodo en el mes de junio, cumplimos 3 años.
0: ¿Pero la directiva que está ahora va de nuevo otra vez a reelección o alguno no?
1: O sea, estamos siempre nosotros dispuestos a trabajar, pero si hay nuevos candidatos o las intenciones de algún socio o presidente del club de lanzar, entre comillas, su candidatura, y querer aportar desde el punto de vista más en la vitrina como presidente, que se lleva secretario, referero, son los cargos siempre más principales dentro de un directorio, no hay problema. Pero técnicamente yo creo que también podríamos seguir en el buque nosotros los que estamos al día de hoy.
0: Así es, ya saben ya el tejemaneje, digámoslo así, de la Asociación Ñuble Cordillera.
1: Sí, claro, lo sabemos. Tenemos un buen grupo de clubes, un buen grupo de dirigentes. Nos llevamos bastante bien entre todos, así que yo creo que vamos por buen camino. Tenemos varias cosas en carpeta, tratando de ir cerrando para lo que se viene y seguir tirando hacia arriba el rodeo chileno y la asociación nuestra. Es una asociación obviamente joven, ya 3 años de existencia. Y que hemos tenido un buen approach para hacer una asociación tan prematura, por llamarlo de alguna forma.
0: Así es.
2: Don Andrés, sabemos que ya muy pronto va a terminar la temporada chica. Se espera que el fin de semana del 20, una temporada chica de XL, y en un mes y medio más, si es que no es menos tiempo, ya vamos a estar en la temporada grande. ¿Hay algún calendario tentativo de rodeo ya que se estén programando por parte de los clubes en consideración a este nuevo acuerdo? ¿Un rodeo obligatorio, por decirlo de alguna manera, por club, más los 3 de la asociación?
1: Sí, correcto, ya tenemos nosotros un tentativo de rodeo, ya, entonces lo fijamos ya en la reunión pasada en Pinto. Tenemos un tentativo de rodeo con los con cada rodeo que le corresponda a unitariamente a cada club, porque si bien es cierto, nosotros hacíamos dos rodeos por temporada, ahora decidimos bajar a uno solo por club en la obligatoriedad, y anexo a eso se van a hacer tres rodeos que lo puede tomar cualquier club en el fondo, para llegar a una cantidad de 10 rodeos totales como asociación.
0: Ya.
1: Este rodeo va a ser amparado por todos los clubes, en el fondo. Vendría siendo, entre comillas, como un rodeo de asociación amparado en el club.
0: Claro, un club lo pide, pero apoyan todos.
1: Tentativamente ese calendario ya está más o menos funcionando.
0: Ya. Pero, ¿se acuerda usted de quién sería como el primer rodeo?
1: El primer rodeo nosotros empezamos el 18 de septiembre. Es el primer rodeo con un rodeo de primera categoría.
0: Ya.
1: Sería uno de esos tres que haríamos entre los 7 clubes amparados en la asociación bajo el alero de un club. Ahí empezaría la temporada para Ñuble Cordillera.
0: Para Ñuble Cordillera. Sí, porque sí, ya pasa tan rápido el tiempo que tienen que ya ir acomodando al tiro las fechas como para tener el ganado presente todos los clubes.
1: Sí, claro, ya que hay que irse poniendo el parche antelaría, como se dice, porque ya vamos a estar en la primera quincena de junio, llega julio, agosto, charla técnica, y ya viene septiembre y vamos corriendo. Entonces la temporada de invierno cada vez se hace más cortita y tiene menos descanso en general el mundo corralero, así que yo creo que queda poco tiempo más los viejos. Por ejemplo, para el norte que hacen alto rodeo, la temporada chica van a dar vuelta casi el año corriendo, entonces
0: sí,
1: hay que irle ganando, como usted dice, el quien vive a los otros clubes, a las otras asociaciones con la animalada y asegurando lo vital para esto, que son los animales.
0: Sí, es lo más importante para un rodeo.
1: Por supuesto, y uno siempre quiere que el rodeo salga, pero de punta y taco, bien floreado, pero para eso hay que preocuparse y ocuparse del tema. Entonces, como hablábamos al principio, la masa ganadera es minoritariamente hoy día más reducida, cuesta ponerle las piezas del pueblo como uno quisiera siempre.
0: Así es.
2: Va a ser bien bonito el inicio de la temporada, don Andrea, para Fiestas Patrias, el 18 de septiembre hay un fin de semana XL, porque la temporada pasada se inició antes y la temporada 2024-2025 se inició también para Fiestas Patrias, que lo inició el Club Cato.
1: Correcto.
2: En esa oportunidad.
1: Correcto.
2: ¿Y la sede irá a ser ahí en Pemuco Río Palpal?
1: Lo más probable es que lo hagamos en Pemuco la ocupemos como sede inicial para el rodeo de Fiestas Patrias.
0: Y después, ahí ya no se para más, digamos, de rodeo. Bueno, son 10 rodeos, yo creo que van a irse saltando fines de semana.
1: Tratamos siempre de hacerlo un poco intercalado también, porque así no se resiente tanto el bolsillo de hacer, por ejemplo, 3 rodeos seguidos.
0: Así es.
1: Vamos a hacer a lo mejor un rodeo cada semana por medio, para que los socios puedan ir descansando en alguna medida también, y la señora y los niños no se nos van a hacer tanto en la casa.
0: Sí, que dejan botado mucho.
1: Claro, si salió 3 semanas de la casa, entonces andamos directamente. Entonces, siempre hemos tratado de iniciar la temporada y como asociación hacerlo de esa forma, con fin de semana por medio, dentro de lo posible. Así que ahora, como tenemos menos fecha de 14, 15 que hacíamos permanentemente, vamos a bajar a 10. Yo creo que se va a lograr de buena forma esa posibilidad.
0: Así es, porque van a tener más descanso y también la gente que va a ver los rodeos.
1: Aparte, ¿no?
0: Así es.
1: De tener en consideración que también está la asociación Ñuble, que también son allá 9 clubes.
0: Son hartos.
1: Entonces, si usted junta, bueno, siempre nos topamos con fechas entre ambas.

0: asociaciones, pero en un calendario extenso en ambos lados de rodeo desde septiembre hasta fines de febrero, entonces hasta el 15 de febrero, que es la primera edición cuando sacaban las fechas corraleras. Entonces tiene harto rodeo para entretenerse uno, para la gente también que le gusta seguir el deporte corralero, tiene mucha instancia para poder asistir.
1: Así es. Y además que también ese, yo siempre he dicho, como que quita un poquito de público las medias lunas en transmitir el rodeo sábado y domingo,
0: ¿eh? Sí, indudable. La gente que, el público que es de rodeo, que antiguamente no tenía esa posibilidad del streaming en vivo.
1: Claro.
0: Claramente asistía, ya sea en una serie post, una serie aero, o al ver a la misma serie campeón el día domingo. Eso ha ido en desmedro, de forma aismante, en la afluencia de los públicos a los recintos coroneros, porque estando en la casa, no lo molesta nadie, no paga entrar, no se traslada, no tiene gasto de combustible. Entonces, es bastante tentadora la oferta que le ofrece el streaming versus estar in situ. Pero, bueno, son cosas, el mundo avanza rápido y son cosas que llegan para quedarse. De repente, no sé si son las más adecuadas o las más positivas, pero uno no puede hacer mucho ahí contra el sistema que avanza.
1: Así es, y hay que esperar si siguen los tres clasificatorios igual que el año pasado.
0: Claro, viene el consultivo ahora en el mes de julio. Hay algunos ruidos ya de que en una de esas podría haber un repechaje nacional.
1: Ya.
0: Sobre los tres clasificatorios que son de uno por cada cono. Sí. Es una cosa súper off the record, que no es nada seguro, pero andan por ahí algunas voces de que pudiese haber ido esa cuarta posibilidad de repechaje, pero nada concreto, pero yo creo que puede agarrar vuelo y puede agarrar fuerza para que se concrete.
1: Sí, porque bastante el sacrificio toda la temporada y para solamente tener una posibilidad, ¿no?
0: Bueno, al final, lo que tenía usted en dos clasificatorios, ya sea en el primero como en el repechaje, al final ahora se concentra solo en uno, con, si mal no recuerdo, una serie más o dos series más.
1: Sí.
0: Entonces, es mucha la cuesta, el costo altísimo de cada corral, cada criadero, cada guaso, para ir a medir solo a una instancia. Yo lo veo medio injusto.
1: Sí, bastante injusto, don Andrés.
2: Bueno, don Andrés, queremos agradecerle estos minutos muy valiosos de su tiempo, pues, que nos regala como entre quincha y mucho más de qué conversar, pero sin duda vendrán más ediciones en el futuro.
0: No, que agradezco, y para eso estamos siempre, Jordan, señora Patti, para ayudarlo a usted a la difusión del rodeo, y cuenten con uno para cuando les tiene conveniente.
1: Más adelante lo vamos a molestar, don Andrés, para que nos vaya diciendo las fechas de algunos rodeos tentativos, se supone, porque después ya van más con la fecha más clara.
0: Claro, son fechas iniciales, pero claro, más probable es que están muy muy inamovibles ya, así que son siempre más o menos definitivas.
1: Ya.
0: Pero sin ningún problema, contarle a Eduardo en eso y le informando lo que vaya sucediendo con nuestra asociación. Bueno, y lo esperamos el fin de semana en nuestra cena, pues, así que para que se alisten ahí con la mejor pinta.
1: Ahí trataremos de estar ahí acompañándolo.
0: Pero se agradece como siempre su buena forma con nuestra asociación.
1: Muchas gracias, don Andrés, por esta entrevista.
0: Y igual a usted, señora Patti, igual Jordan, un abrazo, que esté muy bien.
2: Que esté muy bien, buenas noches.
0: Listo, saludos, gracias.
1: Gracias.
2: Ahí estaba la conversación con don Andrés Sea, secretario de la Asociación de Rodeo Chileno Ñuble Cordillera, conversando con Entre Quinchas, señora Patricia.
1: Se nos hizo corto el... Bueno, hacía tiempo que no hablábamos con él, así que vamos a tener que seguir más adelante llamándolo.
2: Sin duda, pues, y nos comenzamos a despedir agradeciéndole su sintonía, que esté muy bien.
1: Buenas noches.

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0: 21 horas, 31 minutos. ¡90 años de alegrías, informaciones, entretención y solidaridad! ¡Es la esencia de la sintonía grande! 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

Hola, hola, ¿qué tal? ¿Cómo están? Buenas noches, qué gusto de saludarles en esta noche, en esta nueva noche que esperamos sea una hermosa noche. Estamos ya a 3 de junio, día miércoles, en el ombligo de la semana, ¿verdad? A mitad de semana, esperando, como ya les decía, que este junio vaya bien, que este junio lo haya comenzado bien, que esta semana lo haya iniciado bien y por ende el mes de junio también haya arrancado con el pie derecho, como se dice, para que tengamos un lindo mes junio. Nuestros saludos, un abrazo, un beso en el alma para toda la gente linda de Ñuble y en especial nuestro saludo también para quienes nos escuchan a través de radionuble.cl, chillanejos, ñublencinos en general que están afincados en otros rincones de Chile, América o el mundo, que por esas cosas de la vida tuvieron que partir y que, bueno, están siempre atentos a lo que pasa acá en su tierra natal, precisamente conectados a www.radionuble.cl. A esos amigos que están escuchando en otras partes, les cuento que tenemos 11 grados de temperatura a esta hora, no hace tanto frío. Hay un viento de 18 kilómetros por hora, 86% de humedad. La calidad del aire es moderada. Por fin, pareciera, ojalá que esta sea una tendencia, pareciera que como que va pasando un poco. Estuvimos como 2 semanas, ¿se acuerdan? Que todos los días, calidad del aire mala. Calidad del aire muy mala, insalubre, muy insalubre. Bueno, hoy día podemos decir que no está bueno, pero al menos moderado, ya, es mejor. Tener aire moderado es mejor que tener aire malo, muy malo o insalubre, ¿verdad? Entonces, podríamos decir que no está tan mala la cosa. Lo ideal sería que el aire fuera siempre bueno, pero bueno, ya está. Chillán, al igual que Temuco, al igual que otras localidades, tienen este tema de la contaminación del aire, porque son ciudades donde hay en esta época las famosas quemas controladas, hay también mucha leña húmeda que la gente ocupa, en fin, y todo eso en la práctica se transforma en que tenemos un aire de mala calidad. Hay varios actores acá, no es que solo sea la leña, no es que solo sea las quemas controladas, son varios factores que confluyen para que tengamos un aire malo. Pero hoy día, como le digo, por lo menos es la calidad del aire es moderada. O sea, dentro de todo podríamos decir que estamos mejor que lo que estaba ocurriendo ya por 2 semanas consecutivas. Acá el tema que afecta igual que no llueve, ¿eh? Ciudades como Valdivia, Osorno, Puerto Montt, la gente usa mucho más chimenea, usa mucho más leña. Allá en el sur, la cocina leña, ya no es solo la estufa leña, una cocina leña, que acá en Chillán igual hay, pero no es muy común. Una cocina que sirve para hacer la comida, obviamente calefaccionar la casa, secar la ropa, deshumedecer la casa, mantenerla que no esté húmeda, con tanta lluvia tiende a humedecerse. Esa cocina a leña, una cocina grandecita de 4 patas, tiene una plancha arriba de acero que ahí la gente cocina. También, como le digo, calefacciona la casa, secan la ropa, las hacen todas. Esa cocina es muy clásica en el sur y funciona a leña y provoca mucho humo. Pero tiene la gracia de que llueve y hay viento.

Entonces eso permanentemente va limpiando el aire y tienen una calidad del aire buena. ¿Por qué? Por la lluvia, que les va limpiando el aire, y el viento se encarga de que el aire se vaya rapidito, el humo, digamos, el viento con humo. Entonces, como tener un ventilador gigante ahí en la ciudad, que va corriendo el aire rapidito, lo saca del medio de la ciudad. Bueno, nosotros acá no tenemos esa lluvia, ni tampoco viento tan fuerte, entonces... Pero bueno, acá dependemos entonces, por consiguiente, de la responsabilidad y la conciencia ambiental de cada habitante. Y de las empresas, obviamente, también. 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Ya, vamos a la música, ¿le parece? Tenemos muchas y muy lindas canciones. Como siempre, usted también puede ayudarnos a diseñar nuestra programación nocturna llamando al 422-25-2828, o si le acomoda más, al WhatsApp más 569-3891-3756. Ese es el WhatsApp nocturno de La Ñuble, más 569-3891-3756. La sutil y hermosa voz de Janet, el muchacho de los ojos tristes.

Bueno, muchas gracias a toda la gente que está conectada, ¿cierto?, a través del teléfono, a través del WhatsApp, a nuestra emisora, a nuestro programa. Gracias por los saludos. Siempre han estado enviando saludos a propósito del aniversario de la Radio Ñubles, que en realidad ya comenzó. Ya hemos regalado coche, hemos regalado estufas a gas, hemos regalado también las tortas. Y bueno, vamos a regalar una casa, nada menos, ¿eh? En nuestra página radionuble.cl usted puede ver una foto de la casa, para que no crea que una media agua, ni mucho menos, no señor. Una casa maravillosa, fantástica, hermosa, confortable, cómoda, ¿no? La casa de sus sueños puede tenerla si es que participa con nosotros, una carta, pero una carta donde tiene que escribir, obviamente, su situación, al menos un bosquejo, ¿no?, de cuál es su situación habitacional. Y obviamente tiene que tener un terreno, porque en alguna parte hay que instalar la casa, ¿cierto? En alguna parte, cuando llegue el momento, ya tal persona ganó, hay que ir a instalar la casa. Pues esa es la gracia, de que usted reciba la casa instalada. Y eso nomás, pues eso es todo, de cualquier parte de la región, de cualquier parte de la región. Eso es muy importante, igual que participe gente de otras comunas. No hay problema, vamos a instalar la casa a San Carlos, vamos a San Carlos. Hay que llevar la Bulne, vamos a Bulne. Vamos a donde usted quiera, para que la gente pueda participar en nuestra región, por cierto, ¿no? Y así entonces tengamos muchos interesados en participar en este hermoso concurso. Revisemos el pronóstico del tiempo, ¿le parece? A ver qué dice Meteorología. Como ya le hemos comentado, hay distintas agencias que difunden pronósticos meteorológicos, pero nosotros siempre ocupamos como base la Dirección Meteorológica de Chile. Y de repente hay diferencia entre una agencia y otra, ¿no? Alguna dice va a llover, la otra dice que no va a llover. A veces todas dicen que va a llover y no llueve, a veces ninguna anunciaba lluvia y llueve. Además de haber distintos pronósticos del tiempo, hay un comportamiento del clima bastante impredecible, esa es la palabra, ¿no? Es bastante impredecible a veces. La lluvia sale de la nada, nadie la había pronosticado, de repente se anuncia en todas partes y no llega. Es así, hoy día el clima es muy, muy cambiante. Bueno, mañana jueves tendremos nubosidad parcial, 9 grados será la mínima y 13 la máxima. El viernes habrá también nubosidad parcial, 9 la mínima, 12 la máxima. Sábado, nubosidad parcial, 8 y 12 las extremas. El domingo también habrá sol y nubes, 6 la mínima, 15 la máxima. El lunes de la próxima semana, lunes 8, habrá también sol y nubes, 7 como mínima, 16 grados como máxima. O sea, será un día parecido al de hoy, ¿ah?, en que había lluvia, nubes. Eso se mantendrá durante todo el resto de la semana y en el comienzo de la próxima semana. No se anuncia lluvia, le repito, yo estoy leyendo el pronóstico de la Dirección Meteorológica de Chile. A veces llama gente y dice, oiga, ¿qué hora va a llover? Que yo en el teléfono dice que va a llover en mi teléfono. Bueno, depende, le repito, exclusivamente de el lugar donde usted busque el pronóstico, porque hay distintas agencias, ¿no? Meteorred, además de la Dirección Meteorológica de Chile, Tiempo.net, Tiempo 3, AccuWeather, que es una agencia internacional, está también Clima.com, Meteo Chile, Meteo Blue, Frim Meteo, ¿no? Hay una larga lista de agencias que se dedican a esto de hacer proyecciones meteorológicas. Nosotros nos dedicamos a la buena música, en eso sí somos muy certeros, ¿eh? Si yo le digo que viene una linda canción, es porque viene una linda canción. Por ejemplo, esta del Pato Renán, Son Recuerdos.

0: 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Son las 21 horas, 59 minutos.
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Giovanni Vella, más conocido como Gianni Vella nomás, el italiano que traía uno de sus grandes éxitos, no. Hay varias canciones exitosas de Gianni Vella. Este es el hombre de los festivales, ha participado en innumerables festivales allá en Italia, en su país, pero también en España y en otros países de Europa. Le gustaba esa adrenalina que se siente cuando uno compite, ¿verdad? No saber si va a ganar, si no va a ganar, si va a salir primero, segundo, tercero, en fin. Era ya conocido en Italia, era famoso y seguía participando en festivales, como que le gustaba nomás eso de competir. Normalmente un artista cuando gana un festival o cuando a partir del festival, no necesariamente haberlo ganado, pero se hace famoso, después ya como que no quiere competir, pues ¿para qué? Si ya soy famoso, ya soy conocido, ¿para qué voy a seguir compitiendo en un festival? Por ejemplo, el caso de Shakira, participó en el Festival de Viña, sacó un tercer lugar en representación de Colombia, pero después eso le permitió darse a conocer, la tomó un productor y la transformaron en la estrella de la música que hoy es. No, nadie se imagina a Shakira a esta altura, ¿verdad?, estar compitiendo en un festival. Pero ya a nivel así, le gustaba nomás y lo seguía haciendo. Una de las canciones que le dio muchos tributos, que le fue muy bien, mucha fama, Este Amor Ya No Se Toca, esa misma canción que usted seguramente la ha escuchado con la versión de Yuri. Bueno, Gianni Vella hizo la versión en italiano, Questo Amore Non Si Tocca, y esa misma canción Yuri la hizo en español, Este Amor Ya No Se Toca. ¿Se acuerda de esa canción? Sí, pues, seguro que se acuerda. Un rato más la vamos a programar. Eso fue en el año 81 y con esa canción se presentó en el Festival San Remo. Como le digo, no ganó el festival, pero igual se hizo famoso con esa canción. Y bueno, eso es un poco la vida de Gianni Vella, ¿no? Ya, a ver si tenemos por acá la canción, por si usted no se acuerda, de Yuri, una canción que se llama Este Amor Ya No Se Toca. ¿Se acuerda? Una canción como bien conocida, digamos, con harto ritmo. Ya, acá la tenemos, ya que estamos hablando de las canciones que fueron famosas por otro artista, pero esto es bien común. Por ejemplo, el grupo Indio, que estos días hablábamos de ellos también, ¿verdad? Ellos se especializaban en cantar en español canciones que habían sido éxito en inglés. Ese era el gran mérito del grupo Indio. Una canción en inglés, ellos la grababan en español y era tremendo éxito también en español. Bueno, algo así ocurrió con esta canción de Yuri, que como le digo, la versión en italiano, la versión original la hizo Gianni Vella. Con ese tema participó en el Festival de San Remo y después la popularizó también Yuri, su versión en español. Escuchamos a la mexicana con Este Amor Ya No Se Toca.

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Josep Ira Dassin se llama este artista, conocido como Joe Dassin nomás, músico estadounidense y francés, bastante conocido en realidad ya en Francia, no tanto en Estados Unidos. Falleció en realidad, era re joven, tenía apenas 40 años, poco más, 40, 41, más no tenía. Pero bueno, ahí queda su música. Una de las grandes canciones, por cierto, era esa que acabamos de escuchar, A ti, a tu belleza tan particular. ¿Cómo es usted para la cueca? ¿Cómo anda para bailarse una cueca este fin de semana? Bueno, tome nota porque Chillán festejará un nuevo aniversario con una maratón de 446 cuecas. ¿Por qué 446? Porque esa es la cantidad de años que cumplimos, pues, ahora. Por eso van las 446 cuecas, una por cada año de vida de nuestra hermosa capital regional. El inicio de las actividades está programado para este sábado, entonces, a las 11 de la mañana en el Paseo Arauco. Ahí se realizará el lanzamiento oficial de las 446 cuecas en homenaje al aniversario de nuestro querido Chillán. Participarán destacados conjuntos folclóricos como Bernardo Higgin, Nanigüe, Surco y Semilla, Pilmaiquén y también Campos y Tradiciones. Son los grupos que participarán, además de diversas academias de cuecas que han sido invitadas. La celebración principal será en el gimnasio del Liceo de Hombres, Narciso Tondró, el viernes 26 desde las 18:30 horas y el sábado 27 de junio desde las 10 de la mañana. Se espera entonces contar con más de 40 conjuntos folclóricos y sobre 350 folcloristas en escena, quienes mantendrán el baile activo hasta completar la cueca número 46. ¿Qué le parece? ¿Usted quiere ir a bailar? Vaya nomás, pues no sabe bailar cueca. Bueno, tiene tiempo para aprender. Aprenda ahora para el aniversario de Chillán, para sumarse a estas cuecas. Y va a quedar listo para el 18 además, pues, claro. En el internet aparecen, bueno, siempre hay un voluntario que le va a enseñar a bailar cueca, ¿no? Eso no le quepa duda. Hay gente que se ofrece en redes sociales para enseñar a bailar cueca. Pero también puede en internet buscar un tutorial que hoy por hoy son muy comunes en YouTube, por ejemplo, cómo bailar cueca, aprender a bailar cueca. Y se dará cuenta que es una coreografía simple que usted puede aprender mirando su teléfono. Cuando uno mira a un bailarín de cueca de estos de concurso, ¿verdad? Uno los ve como medio acrobático, así como livianito, y dice, ¿cuándo voy a llegar a hacer todas esas piruetas? Pero no es necesario. La cueca tiene una coreografía básica, usted le va poniendo después sentimiento, alegría, entusiasmo, y le va a salir una cueca maravillosa, y si no le sale tan maravillosa, bueno, después le saldrá mejor y así. Lo importante es que se atreva, lo importante es que aprenda a bailar cueca y que lo haga con pasión, con entusiasmo, con sentido patrio, porque es de eso se trata, ¿no? De nuestro baile nacional. Entonces, eso es importante. Como le digo, creo que la fórmula más simple, la forma y la fórmula más simple, tal vez, sin salir de la casa, tome un teléfono y escriba ahí en el Google cómo aprender a bailar cueca. Y van a aparecer tutoriales, videos, donde usted los va mirando, sale bien gráfico, con un dibujo que le muestra el 8, ¿cierto? La clásica vuelta inicial, el zapateo, el rasgueo, el escobillado, todo lo que usted quiera. Y si no quiere hacerle escobillado, no le haga escobillado nomás. Lo importante es que respete una coreografía básica, las dos vueltas, vuelta final, y sería. Lo importante, como le digo, es que lo baile con entusiasmo, y así entonces podrá sumarse a los cuequeros este fin de semana, a fin de mes, y después para el 18. 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Un amor no muere así como así, dice Camilo VI.

0: 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Son las 22 horas 32 minutos.
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1: Volvemos a las canciones con Buddy Richard. Tu cariño se me va.

0: Tu cariño se me va, cantaba Ricardo Roberto Toro Lavín, más conocido nomás como Buddy Richard, cantautor chileno, por cierto, que a sus 82 años estaba ahí cantando uno de sus grandes éxitos. Tu cariño se me va, Ricardo Roberto Toro Lavín, Buddy Richard. Bueno, le hemos comentado sobre el Parque La Rufina, ¿verdad? Hace ya un tiempo que estamos hablando de esto. Hoy día se dio un paso muy importante que tiene que ver con la toma de razón para la adquisición del terreno La Rufina por parte de la Contraloría. Una muy buena noticia, sin duda, un parque bonito. Podríamos, como referente, para más o menos tener una idea, algo así como el de Quilamapu, ¿no? Más grande va a ser este en todo caso, pero más o menos para que se haga una idea, iba a estar en el sector oriente de Chillán, que es un sector muy poblado donde vive mucha gente, y la verdad es que vendría muy bien ahí un parque recreativo. Chillán no tiene tantos lugares para ir a divertirse, esa misma gente del sector oriente, estos vecinos les cuesta llegar a la Quilamapu porque es lejos, porque hay que tomar micro, tal vez más de una, entonces hay que atravesar prácticamente Chillán de un extremo a otro. Y bueno, el Parque La Rufina un poco quiere eso, ¿no? Quiere ser el lugar de entretención de familias completas. El gobernador don Óscar Crisóstomo hoy día se refirió a este tema, lo escuchamos.
1: Por parte de Contraloría representa una excelente noticia para nuestra región de Ñuble, porque nos permite avanzar en un proyecto que hemos impulsado con mucha convicción y que busca transformar la calidad de vida de miles de familias de nuestra región de Ñuble. Estamos hablando del futuro parque La Rufina de la ciudad de Chillán, de la capital regional, donde proyectamos desarrollar un gran parque metropolitano urbano, un espacio público de alto estándar que contribuirá al bienestar, la recreación, el deporte, la vida familiar, la protección ambiental, la ciencia y también la cultura. Como gobierno regional comprometimos más de 5.000 millones de pesos para la adquisición y el diseño de esta iniciativa, porque creemos que las ciudades también necesitan invertir en la calidad de vida. Hoy damos un paso decisivo, ya que la resolución de Contraloría habilita al Servio para iniciar

0: el proceso de adquisición del terreno y continuar con las etapas que permitan hacer realidad este anhelado sueño regional. Ñuble necesita más áreas verdes, más espacios de encuentro y proyectos que miren el desarrollo urbano con visión de futuro. Este parque no será solo una obra de infraestructura, sino un legado para las próximas generaciones y una señal concreta de cómo queremos construir una región más amable, sustentable e integrada.
1: Una buena noticia porque, como le digo, a Chillán le hace falta ese tipo de entretenciones en el verano. La gente con ese calor no hay dónde ir. Ir a la playa no es barato, no es tan simple decir voy a ir a la playa hoy día. Ir a las piscinas que están camino a las mariposas tampoco es barato, ¿verdad? 5.000 la entrada, pero nunca va a ir solo. Tiene que ir con el hijo, la hija, la pareja. Son 20.000 pesos en la pura entrada. Además hay que comer durante la estadía ya. Es un poquito caro a veces recrearse acá en Chillán. No hay lugares y los que hay son pagados. En cambio, este tipo de parque, como el que la Quilamapu, como el Santa Rufina, sector oriente de Chillán, sin duda que aportan en ese sentido para que efectivamente haya más espacios públicos gratuitos donde la gente, los niños puedan disfrutar, puedan divertirse.

Gracias por existir, decía Eros Luciano Walter Ramazzotti, el artista italiano que nos traía esa canción. Gracias por existir, pues le decimos también a todos nuestros amigos y amigas, gracias por estar ahí, gracias por acompañarnos, gracias por ser parte de la sintonía grande de la Ñuble, cada día, cada tarde, cada noche, ¿verdad? Hay mucha gente que se despierta con la radio en la mañana, que la tienen como despertador. Empieza la radio a las 7 de la mañana y entonces despiertan con eso. La radio les despierta y en la noche se quedan dormidos escuchando la radio. Gente maravillosa en realidad, como dice otra canción por ahí de Perales. A todas ellas, a todos ellos, nuestro agradecimiento. Gracias por existir, gracias por estar ahí y acompañarnos siempre a toda hora. Ya por 90 años en la sintonía grande de la Ñuble. 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

0: Radio Ñuble, la sintonía grande, le indica la hora. Son las 23 horas, en punto. 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
1: El tango de hoy lo trae Héctor Varela, Anoche.

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0: Y volveré la inconfundible voz de Germaín de la Fuente, voz de Los Ángeles Negros, que nos traía ese lindo recuerdo. Bueno, el hospital regional está ya tomando forma, ¿no? No solo el edificio que usted ve, que está maravilloso, al igual que el de la Teletón, ¿verdad? Además de ser un edificio maravilloso, la idea es que sea también un lugar donde la gente efectivamente encuentre soluciones a sus problemas de salud, ¿verdad? Ojalá con especialistas, ojalá con un acortamiento de la siempre larga lista de espera, ¿verdad? Eso es lo que uno espera cuando ve un hospital bonito. Dice, bueno, esto irá aparejado de una atención más rápida. Y para eso se necesita también la implementación. Y hoy día se dio una noticia muy buena que va en esa misma dirección, que va en esto de tener no solo un hospital con un edificio bonito, sino que además con buena implementación, con especialistas, para que efectivamente haya un cambio en la atención de salud en Chillán, especialmente en la parte pública. Se trata del primer tomógrafo dental de la red pública del país que estará en nuestro hospital. Y la incorporación también del laboratorio digital para la unidad de especialidades odontológicas en nuestro hospital regional de Ñuble. Esta nueva unidad permitirá, dice la noticia, confeccionar rehabilitaciones orales con mayor rapidez y exactitud gracias a la tecnología digital, impresión 3D e imagenología avanzada, que fortalecerá la atención especializada para pacientes de toda nuestra región. Este es el aparato, digamos, que se va a implementar acá en nuestro hospital. Sobre esto tenemos las impresiones de la doctora Alejandra Molina, jefa de especialidades de odontología, y también de la directora del hospital, que dicho sea de paso se quedó, ¿cierto?, que es la directora del actual hospital, Herminda Martínez, que está ahí en Francisco Ramírez con Avenida Argentina, y que ella seguirá cumpliendo la misma función de directora, en algún momento se había dicho lo contrario, en el nuevo hospital de la Avenida O'Higgins. Escuchamos entonces a la doctora, a la directora del hospital, Luz Morán, refiriéndose a este tema.
1: Este laboratorio incorpora herramientas que permitirán agilizar procesos y mejorar la calidad de los tratamientos. Es un avance concreto que fortalecerá nuestra capacidad diagnóstica y resolutiva, traduciéndose en mejores prestaciones para los usuarios de Ñuble.
0: Y como les decía, también se refirió a esto la doctora Alejandra Molina, jefa de especialidades de odontología.
2: Contaremos con herramientas que nos permitirán planificar tratamientos con un alto nivel de detalle. Esto se traducirá en procedimientos más seguros, menos invasivos y con mejores resultados para los pacientes.
0: Te quise, te quiero y te querré, canta Manolo Galván.

0: 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Son las 23 horas, 29 minutos.
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1: Volvemos con el grupo Maná.

El grupo Maná, Labios Compartidos, se llama la canción. El presidente de la República hizo su cuenta pública, ¿verdad?, el lunes pasado, y después vinieron algunas bajadas regionales porque habló de cosas en general, y entonces cada región obviamente trata de tomar nota si el anuncio tiene o no que ver con esa región. Específicamente en el caso de Ñuble, dice el presidente que quiere agregar 20.000 nuevas plazas penitenciarias, o sea, poder

Las conversaciones, dice, respecto de dónde podría emplazarse esta nueva cárcel, y es un tema que se está monitoreando. Añadió que el proyecto sí se encuentra vinculado al Plan Nacional de Infraestructura Penitenciaria impulsado por el Ejecutivo, y explicó que las relaciones con el gobierno regional son buenas. En definitiva, se mantiene Chillán efectivamente como una de las prioridades, o uno de los lugares donde se quiere hacer algo para tener más capacidad de recibir internos, de recibir gente que queda privada de libertad, presos. Y eso pasa por hacer una nueva cárcel. Esa es la idea del gobierno actual. Y el lugar, o uno de los lugares que corre con ventaja, es el sector de Quilmo. No se sabe con claridad si será en ese lugar o en otro, pero está claro que se quiere sacar la cárcel que hace rato que se hizo chica, la cárcel que está ahí en Sargento Aldea, ¿verdad? Entonces hay una intención y una decisión de que sea Chillán uno de los lugares donde se construya una nueva cárcel, porque además esta cárcel no tiene la posibilidad de ampliarse, como sí existe en otras cárceles del país, ¿verdad?, donde se ha optado por ampliar la misma cárcel. Y eso es mucho más simple, más rápido en términos de permisos y todo lo demás. Pero en el caso de Chillán no hay por dónde ampliarla, por lo que sí o sí habría que pensar en una cárcel nueva, y eso es lo que tiene en mente, de acuerdo a las declaraciones del delegado presidencial regional, el actual gobierno.

Margarita se llama la canción que traía el italiano Ricardo Cocciante, que usted escuchó cuando estaba a 12 minutos de la medianoche. 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Pasó rapidito la hora, ya nos acercamos a la medianoche. Hay tiempo aún para disfrutar de más canciones como esta de Sin Bandera, Entra en mi vida.

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0: 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Son las 7 de la mañana, 2 minutos.
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7 de la mañana con 7 minutos. ¿Cómo están? Buenos días, buenos días. Comenzando arriba, dormirones en la Ñuble, la sintonía grande 98.7-2026. Comenzando nuevo día, nueva jornada, nueva programación para usted, amiga, amigo. Y hasta esta hora ya acompañándose junto a la Ñuble en este jueves ya 4 de junio. Nueve grados una décima la temperatura. 7 de la mañana con 8 minutos. Damos comienzo entonces hasta arriba, dormilones, en la sintonía grande de la Ñuble.

7 de la mañana, ya con 12 minutos y medio. Arriba, dormilones. El año de este jueves. 7 con 12.

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2: 7 de la mañana con 16 minutos, las 7 de la mañana, 16 minutos de este jueves 4 de junio. 89.7 en FM, 900 DM y también por RadioNuble.cl para todo el mundo, en la compañía de la Nuble en este día.
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2: Donde hasta ahora tenemos cielos nublados, a cielos nublados a esta hora de la mañana, donde se mantendrán así durante la mañana y después para quedar con nubosidad parcial se espera ya para, digamos, parte de la mañana, tarde y noche. Máxima que esperamos 13 grados. 7 con 17 minutos, las 7 con 17. Continuamos con la música. A esta hora en la sintonía grande y arriba, dormilones, 7:17.

7 de la mañana con 21 minutos, 7 con 21 minutos. Vamos arriba, dormilones, con ganas, junto a la Ñuble. La sintonía grande, 7 con 21 minutos.

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1: Despiértate. 7:25, las 7:25, Arriba Dormilones en La Ñuble. Me lo llama un auditor que en la ruta por Tezuelo Chillán, especialmente ahí en el sector de Hualte, hay un animalito muerto ahí en la orilla de camino, para tener precaución. Entonces ahí en el sector de Hualte, de aquí camino a Portezuelo, hay un animalito que está en la orilla de camino, para tener resguardo ahí, precaución. Para usted en estos momentos va viajando camino a Portezuelo, para tener cuidado ahí en el sector de Hualte, que hay un animalito en la orilla de camino ahí, está muerto. Así que para tener su mayor resguardo en esa ruta, especialmente en Hualte, en el sector de Hualte, camino a Portezuelo. 7:26, ya las 7:26, la sintonía grande de La Ñuble hasta ahora con Arriba Dormilones, 7:26.

0: 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Son las 7 de la mañana, 31 minutos.
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7 de la mañana con 41 minutos, 7 con 41 minutos. Arriba dormilones en la sintonía grande, 9 grados a esta hora. La temperatura 18 para las 8.

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1: 15 son los minutos que faltan para las 8 de la mañana, 15 para las 8 en este día jueves, donde saludamos a Santa Frida, Frida, a todas las Frida. Entonces, muchas felicidades de parte de Arriba Dormilones en este día. 14 minutos faltan para las 8 de la mañana, 14 para las 8 de la mañana, 89.7 en FM, 900 DM, también por radionuble.cl para todo el mundo. Continuamos rumbo a las 8 de la mañana, ya faltan poco, 14.

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1: Vaya, ha bajado un poquito la temperatura. 8 grados 8 décimas la temperatura. 8 grados 8 décimas la temperatura del momento. Ha bajado, pero casi prácticamente nada. Recordemos que hoy esperamos una máxima de 13 grados acá. 13 grados la máxima que esperamos en este día. Jueves 4 de junio. En la sintonía grande de la Ñuble, esta hora con Arriba Dormilones, 6 para las 8.

Muy bien, amiga y amigo, y de esta manera nos vamos, nos retiramos en este día jueves 4 de junio en la sintonía grande de la Ñuble con Arriba Dormilones. La invitación mañana nuevamente a contar de las 7 de la mañana ya en este que se acerca fin de semana primero de junio. Hasta mañana con Arriba Dormilones, ya se viene a primera hora la sintonía grande de la Ñuble.

0: 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Son las 7 de la mañana, 58 minutos.
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A primera hora, la sintonía grande de la Ñuble, jueves 4 de junio. La Comisión de Gobierno Interior de la Cámara de Diputados aprobó y despachó a sala el proyecto de ley que busca eliminar el carácter irrenunciable de los feriados en días de elecciones y plebiscitos, permitiendo el funcionamiento del comercio bajo condiciones que resguarden el derecho al sufragio de los trabajadores. La iniciativa fue valorada por la diputada Claudia Mora, integrante de la comisión, quien destacó que la propuesta responde a una demanda histórica del sector comercial y las pequeñas y medianas empresas y los emprendedores del país. Según explicó la parlamentaria, en diversas ocasiones los procesos electorales coinciden con fechas relevantes para la actividad económica, afectando directamente periodos de alta demanda y ventas. En ese sentido, sostuvo que el proyecto busca contabilizar el funcionamiento del comercio con el ejercicio de los derechos ciudadanos. Este proyecto responde a una demanda largamente planteada en el comercio, las pymes y miles de emprendedores a lo largo del país. En muchas ocasiones, los días de elecciones coinciden con fechas claves para la actividad económica, como ocurre con los periodos cercanos a Navidad, afirmó. 8 de la mañana con 8 minutos, la sintonía grande de la Ñuble con la primera hora.

0: Yes.
1: Estamos presentando Primera Hora. 8 de la mañana, 13 minutos.

0: La sintonía grande de la Ñuble, 8 de la mañana con 17 minutos, día jueves 4 de junio, hasta ahora con la primera hora. Inmediatamente vamos a dar la bienvenida a la directora Elizabeth Abarca Triviño, directora del Servicio de Salud de Ñuble, que nos tiene, bueno, bastantes cositas que contar. Tenemos también un balance, pero que escuchémosla a ella y primero que todo el saludo. ¿Cómo está, directora? Muy buenos días, bienvenida a Radio Ñuble.
1: Hola, muy bien, muy agradecida también de poder estar acá y poder transmitirle a la audiencia, que es una audiencia tan amplia que tiene la Radio Ñuble, nuestros principales ejes de gestión, nuestro principal trabajo que hemos podido realizar también durante este tiempo, porque estuvimos de cuenta pública.
0: Exactamente, sí, por eso le iba a preguntar, directora, que estuvieron el día martes de la cuenta pública. ¿Cómo ve el balance usted de ello?
1: Bueno, vemos un balance bastante positivo. Yo creo que la salud de Ñuble ha ido creciendo en distintas materias. Pudimos estar ahí compartiendo con la comunidad, con las autoridades, con los equipos de salud también, quienes todos veíamos con muy buenos ojos lo que se había realizado durante este año. Salud es una cartera muy compleja de llevar, dado que siempre tenemos situaciones que muchas veces quisiéramos tener todo bajo control, pero hay situaciones a veces que se escapan a nuestras manos. Así es que estamos contentos en general, porque creo que la comunidad ha reconocido también el trabajo que hemos podido desarrollar durante estos años, y en particular durante el año 2025, que fue un año de muchos desafíos, sobre todo considerando la puesta en marcha del gran hospital regional, que es una inversión, yo diría, la más grande de la región de Ñuble hasta ahora, de lo que llevamos de región y desde mucho antes, desde que éramos provincia.
0: Exactamente. A ver, ¿cómo ha sido también, directora, la participación de la comunidad especialmente?
1: Bueno, nosotros nos hemos caracterizado siempre por ser un servicio de salud con bastante apertura y trabajar mucho con la comunidad. Tenemos muchas agrupaciones, organizaciones, y en particular también el Consejo de la Sociedad Civil, Consejos de Desarrollo, que participan activamente con nosotros. Nosotros estamos reuniéndonos con ellos periódicamente, mensualmente, y ellos también en sus distintos territorios, porque nuestra región es bastante amplia. Tenemos una manera también de coordinarnos con ellos bien, bien particular. Ellos también siempre tienen voz, tienen presencia, y nosotros los escuchamos bastante. O sea, ellos son nuestra voz de ahí en la comunidad, tanto para transmitir muchas veces mensajes como también para poder hacernos ver a nosotros aquellas situaciones en las que debemos ir mejorando. Así que creo que un eje fundamental de este año y de todos los años hacia atrás ha sido también el poder contar con ellos en forma bastante organizada. Así es que agradecida también del trabajo y de la participación que ellos han tenido durante este tiempo.
0: Directora, ¿cómo se avanzó en las atenciones oncológicas durante este tiempo, este último tiempo?
1: Mira, qué buena pregunta, porque uno de los pilares también en los cuales hemos fundado esta administración o estos años de trabajo ha sido preocuparnos del tema oncológico, que a Ñuble le afecta particularmente. Somos una de las regiones que tenemos las tasas más altas, en nuestra segunda causa de muerte, y en particular hay cáncer que son muy prevalentes en nuestra región. Tenemos el cáncer de mama, tenemos el cáncer de próstata, los cánceres digestivos también, de colon, gástrico. Entonces es un tema en lo cual nosotros hemos puesto mucho énfasis, sobre todo en lo que tiene que ver con la pesquisa precoz, porque hoy día ya cuando hablamos de cáncer ya no es sinónimo de muerte como era antes. Hoy día el cáncer tiene tiene, si llegamos a tiempo a poder detectarlo, tratarlo, la verdad es que la persona puede tener muchas expectativas. Y es así como lo hemos planteado. Por lo tanto, nosotros, a través de la unidad de oncología que tenemos en el Hospital de Chillán, hemos atendido durante el año 2025 más de 1.300 personas. Y 112 de ellas son tratamientos de alto costo, que son drogas de alto valor, ya medicamentos biológicos, inmunoterapias que se realizan ahí, que son de muy alto costo. Así es que es una unidad también que ha ido creciendo. Tuvimos que ampliarla durante el año 2025. Teníamos nosotros acá 9 sillones para poder brindar quimioterapias y actualmente tenemos 15. Tuvimos que ampliarla hace poquito. Hicimos la inauguración de esa ampliación porque la verdad es que se ha ido detectando más cáncer, y en la medida que se detecta más cáncer y se hacen tratamientos, crece la demanda también de la unidad de quimioterapia. Y además estamos trabajando en paralelo, porque esto tiene que ser una mirada también de largo plazo en nuestro gran proyecto. Así, yo lo decía en la cuenta pública, así como soñamos en algún minuto con nuestro nuevo hospital regional de Ñuble, que ahora ya está a vista de todos y lo vamos a poder utilizar en unos meses más, también estamos soñando en grande con nuestro nuevo centro oncológico ambulatorio regional. Ya actualmente lo que tenemos es una unidad de quimioterapia que funciona en el hospital y que las hemos hecho crecer por la cantidad de cáncer que se detecta y que se trata, pero la verdad es que a lo que aspiramos nosotros y nuestro gran sueño es tener un gran centro oncológico ambulatorio regional, donde ya no tan solo se brinde quimioterapia, sino que también se brinde radioterapia, y que ya la gente no tenga que ir a otras regiones a poder tratar sus tratamientos de cáncer. Es un centro oncológico muy grande que va a estar emplazado ahí al lado de la Teletón. Ya, ese es nuestro espacio, el terreno que está listo para poder comenzar ya a diseñar y comenzar a tratar esto. De hecho, recién ayer recibimos ya de parte del Ministerio el certificado de no objeción para poder avanzar en esta línea tan importante. Así que se va a transformar en nuestro nuevo sueño, que esperamos concretarlo y hacerlo realidad. Esto también cuenta con el financiamiento de parte del diseño de este centro de más de 2.100 millones de pesos que los va a proveer el gobierno regional de Ñuble. Así es que va a ser, como les digo, un centro ecológico muy integral, muy amplio, donde vamos a poder tratar el cáncer en todas sus magnitudes acá en nuestra región de Ñuble. Otro tema importante también en el cáncer ha sido la detección del cáncer de mama. En Ñuble particularmente es la primera causa de muerte oncológica en mujeres, el cáncer de mama. Así es que lo que hicimos acá también con el financiamiento del gobierno regional fue generar toda una red de screening mamográfico. Nosotros teníamos mamógrafos en algunas localidades y ahora se amplió esto. Hoy día contamos con mamógrafo en distintas localidades. Tenemos una red de screening mamográfico soñada con equipamiento de última tecnología. Son mamógrafos muy modernos que son capaces de detectar incluso las lesiones más pequeñas que puedan aparecer en las mujeres. Así es que hemos realizado muchísimas mamografías. Por ejemplo, el año 2022, por poner un ejemplo, realizábamos 23.000 mamografías. Hoy día, el año 2025, realizamos 30.000 mamografías. Y eso es todo, son exámenes que se realizan a todas las mujeres y que detectan a tiempo el cáncer de mama y logran hacer la diferencia en términos de sobrevida y todo eso. Así que hoy día a los equipos que ya están disponibles, los Volcanes, en el hospital de Bulnes y Quirigüe, se sumaron 3 nuevos mamógrafos. Hoy día ya tenemos mamógrafos en Coihueco, en Yungay, y próximamente, ya en los próximos días, vamos a estar inaugurando el mamógrafo del CESFAM Violeta Parra. ¿Ya? Así que son buenas noticias para la salud preventiva de las mujeres, también en términos de los exámenes de PAP que se realizan. Hemos aumentado tremendamente las coberturas. Y también otro tema importante, las colonoscopías y las endoscopías. Ya también hemos incorporado nuevos equipos en el hospital de Bulnes, ampliando la colonoscopía también hacia ese lugar para poder detectar a tiempo el cáncer de colon. estamos haciendo estrategias de tamizaje que logran detectar o darnos ciertas luces a través de exámenes de sangre. Y también de esa manera podemos determinar quiénes van a colonoscopía antes de realizar el examen, que es un examen igual que no es que es molesto y por lo mismo para evitar que los pacientes pasen por esa etapa. Entonces los pacientes se realizan un examen de sangre y en base a eso recién se ve si van a una colonoscopía. Así que son buenas noticias, buenas noticias en términos oncológicos también.
0: Bueno, estamos hablando con la directora del Servicio de Salud de nuestra región, la señora Elizabeth Abarca, hasta ahora acá en a primera hora. En materia de infraestructura, directora, ¿cómo se estaban ampliando los espacios en general?
1: Bueno, ese también ha sido un gran avance dentro de nuestra red. Nosotros contábamos con infraestructura demasiado añosa, de décadas de antigüedad. Hospital, el mismo hospital regional, los SFAM, muy antiguos. Nos tocó recorrer gran parte de la red, gran parte del territorio de Ñuble, y ahí nos pudimos dar cuenta de las deficiencias que habían en infraestructura, cómo se atiende la gente o cómo se atendía la gente en lugares o en zonas más apartadas, en zonas rurales. Ñuble es una región con alta ruralidad, por lo tanto, lo que vemos aquí en Chillán nosotros no es lo mismo que se ve en los sectores más rurales, en donde llegar con salud es mucho más complejo. Entonces ahí la verdad es que nuestro gran proyecto, que ya está casi listo, es la puesta en marcha del nuevo hospital regional, que es un edificio 3 veces más grande que el que tenemos actualmente, con alta tecnología. Es todo nuevo, equipamiento, la sala, es todo más amplio, las salas de atención, etcétera.
0: ¿Están ya utilizando el nuevo hospital?
1: Sí, el año pasado nosotros decidimos ya partir con la unidad de imágenes, porque en Chillán o en Ñuble en general no existía un resonador nuclear magnético de la red pública. Lo único que uno encontraba acá era la posibilidad de ir a comprar estos exámenes para nuestros usuarios a clínicas privadas. Entonces dijimos, la verdad es que es un despropósito tener este resonador guardado ahí hasta la puesta en marcha del hospital, y fuimos por comenzar con la utilización, con la puesta en marcha de este examen. Hoy día ya está funcionando en el hospital regional un resonador nuclear magnético y 2 escáneres o 2 TAC, ya que están que se suman a la oferta disponible en el hospital de Chillán. Así que este gran hospital, que ya está a punto de iniciar sus funciones, ya va con un 99% de avance, y decimos un 99% porque el 100% va a estar listo cuando ya esté funcionando. Exacto. En su totalidad.
0: En lo que se refiere ya a las vacunas, directora,
1: en términos de vacunación, sí. Bastante bien, también es un tema preventivo. Nosotros nos caracterizamos en Ñuble por ser una región bien ordenada respecto a eso, porque hemos entendido que la vacunación es importante para prevenir enfermedades, sobre todo en esta época del año, donde lo que más abundan son los virus respiratorios. Entonces, bajo ese concepto, hemos estado vacunando a las personas contra la influenza, contra el COVID, y a los pequeñitos también contra el virus incisional respiratorio. Durante los últimos 2 años no hemos tenido fallecimientos en menores producto de virus incisional respiratorio, ya, lo que ha sido bastante también positivo para nuestra región. Y hoy día tenemos coberturas bastante buenas para poder atender o para poder evitar enfermedades que muchas veces puedan trascender. Así es que estamos también contentos con el trabajo que han hecho nuestros equipos de atención primaria, nuestros equipos de los establecimientos, en poder ir y vacunar, inmunizar a la mayor cantidad de personas, sobre todo de los grupos de riesgo.
0: Directora, ya prácticamente casi finalizando, entonces el tiempo en radio pasan súper rápido los minutos. ¿Qué nos puede resumir durante estos 4 años que estuvo usted, digamos, a cargo? Sobre la cuenta pública, ¿qué le puede decir a la comunidad?
1: Bueno, decirles de que siempre hemos trabajado con un propósito, con propósitos claros, que es mejorar la salud de los ñublencinos y ñublencinas. aún en los lugares más apartados, entendiendo con sentido, con propiedad, lo que es hacer salud en las regiones más o en los lugares más apartados. Y esa fue nuestra consigna, tratar de recorrer hasta la última posta de nuestra región para saber lo que es hacer salud en estos lugares. Así es que en eso pudimos recoger muchas cosas y entre esas también está o estuvo mejorar la infraestructura, yo creo, de la región, de las postas, de los SFAM. Hoy día tenemos nuevos SFAM en distintos lugares. También nos hemos preocupado muchísimo del trabajo en posta. Así es que ha sido un honor servir a la Red de Salud de Ñuble durante estos años. Avanzamos con mucha cercanía también a la comunidad, fuimos un servicio de salud que sabe escuchar las problemáticas de las personas, que nos hacemos cargo entendiendo que son muchas las necesidades que existen, pero nuestro trabajo lo hacemos con pertinencia, lo hacemos con propiedad. Y también desafiar, yo creo que siempre nos estamos desafiando a nuevas cosas, a nuevos proyectos. Somos bastante ambiciosos en aquello, pero muy contenta, como les digo, de poder haber avanzado al servicio de la comunidad. Queda muchísimo por hacer. Estas son cargos que duran poco tiempo y que es necesario que otro tome la posta, así como nosotros recibimos proyectos también encaminados y que los concluimos. Ahora es necesario que otros también tomen la posta con mucha energía, tomen estos proyectos, los desarrollen y por supuesto que escuchen a la comunidad. Aquí hay un trabajo de muchísimas personas en la Red de Ñuble que hacen este trabajo día a día y que se esmeran por tratar de satisfacer también las expectativas de la comunidad, que cada vez son más altas en salud.
0: Así muy
1: que
0: bien. Felicitarla nuevamente, directora, de parte de Radio Ñuble. Nosotros como medio de comunicación también teníamos prácticamente todos los días noticias en relación, la veíamos en terreno, así que muchas felicidades y, bueno, en cualquier momento la tendremos por aquí, ¿por qué no?
1: Muchísimas gracias, un saludo a toda la audiencia que está por ahí, un abrazo muy grande. En esto de servir nos podemos encontrar en cualquier lugar, en cualquier momento, así es que un abrazo para todos ustedes y gracias por abrirnos las puertas siempre también de esta maravillosa radio tan emblemática y con tanta historia para nuestra región de Ñuble, y aprovecho de felicitarlos también por su aniversario.
0: Exactamente, 90 años.
1: 90 años.
0: Sí. Muy bien, ahí estaba entonces la directora Elizabeth, la señora Elizabeth Abarca, a esta hora, en la primera hora, en la sintonía grande de la Ñuble.
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0: Este es el informe del tiempo para hoy en A Primera Hora.
1: Ocho grados, nueve décimas la temperatura del momento a esta hora de la mañana. Recordemos que la mínima alcanzó a la una de la mañana con 19 minutos y fue de 8 grados 6 décimas. Esperamos para este día jueves 4 de junio, acá en nuestra ciudad y en la región. Cielo nublado durante la mañana variando a parcial. Cielo nublado en la mañana variando a nubosidad parcial, máxima 13 grados. Eso esperamos para este día jueves acá en nuestra ciudad.

Luego continúa matinalmente a contar de las 9 de la mañana y la compañía de nuestro amigo Claudio Varas. Y en cualquier momento también vamos a estar transmitiendo una ceremonia en INACAP, en INACAP de nuestra ciudad, en relación a la Cámara de Comercio, ahí donde será distinguida nuestra gerente y nuestra radio. Eso es en un par de minutos más.

8 de la mañana, 51 minutos. 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

0: La sintonía grande de la Ñuble está la canción de Lorenzo Antonio. Vamos a tomar contacto inmediatamente desde exteriores, especialmente ahí en el INACAP. Está Hans Péndola. Hans, buenos días.
1: ¿Cómo está, Felipe? Gusto saludarle. Muy buenos días. Exactamente, aquí estamos en INACAP, donde se va a realizar una importante ceremonia, por lo menos para nosotros es muy importante, porque va a ser galardonada, en cierto modo, nuestra gerente, la señora María Eugenia Vaccaro, por parte de la Cámara de Comercio. Estamos con Guillermo Andrade, estamos con Andrés Garrido, Miriam Ovalle, en fin, Guillermo, ¿qué tal? Buenos días.
2: Hola, ¿qué tal, Hans? Muy buenos días también a toda la gente que nos escucha, no tan solo en Chillán, sino también en toda la región y en todas las plataformas ante la sintonía grande de la Ñuble para llegar a todos los rincones del mundo. Indudablemente, amigos, que es una ceremonia importante, no tan solo por el premio que se le entrega a la sintonía grande de la Ñuble, permiso, sino también porque estamos celebrando el Día Nacional del Comercio, ¿va? El Día Nacional del Comercio, que recordemos que se instauró en Chile desde 1957. Pues estoy junto a don Alejandro Lava. ¿Cómo le va, don Alejandro, presidente de la Cámara de Comercio? ¿Cómo está, don Alejandro? Muy buenos días. Como siempre, Radio Ñuble le saluda. Buenos días.
3: Sí, gracias. Muchas gracias por acompañarnos en el día de hoy. Esta es la primera versión que denominamos Desayuno Empresarial, pero que además dice relación con la semana de celebración del Día Nacional del Comercio. Entonces vamos a aprovechar, aparte de escuchar a Bernardita Silva, que es la gerente de estudio de la Cámara Nacional, vamos a aprovechar de entregar las distinciones Diego Portales, como ha sido una tradición ya de hace muchos años, en que destacamos al colaborador de una empresa asociada, destacamos a una empresa destacada también en el área del turismo este año, y también vamos a destacar a un medio de comunicación por los años que lleva ya apoyando al comercio y a la región de Ñuble. Usted se imaginará cuál es.
2: Me parece conocida la radio en todo caso, ¿eh? Y justo viene llegando la señora María Eugenia, mire las coincidencias de la vida, ¿eh? El saludo protocolar en vivo y en directo con la señora María Eugenia, don Alejandro Lama, la hija de la señora María Eugenia. Ella es la Carola, ¿cierto?
4: Sí, ella
2: es la Carola. Ya, hola, ¿cómo está? Ya desconocida. Señora María Eugenia, buenos días, ¿cómo está usted?
4: Buenos días.
2: Estaba recién conversando con don Alejandro y nos decía que Radio Ñuble va a ser obviamente distinguida por los 90 años, ¿eh? Cosa importante.
4: Sí, realmente es algo que nos llena de orgullo, ¿no? Que nos hayan considerado y estar ahí en este momento, en los 90 años, además, recibiendo un premio tan, tan importante.
2: Claro que sí. Pues, importante, don Alejandro, también en este diálogo que tenemos hasta ahora, la figura de don Hernán Vaccaro, ¿eh?
3: Bueno, sin duda, yo tuve el gusto de conocerlo, porque cuando estaba yo iniciándome con mi negocio, por allá por los años 74, él me visitaba y coordinábamos avisos publicitarios con la radio. También me acuerdo que siempre entregábamos el primero de enero de cada año un ajuar, claro, la primera guaguita que nacía cada año. Así que tuvimos siempre una cercanía con don Hernán y que hasta el día de hoy la mantenemos viva.
2: Exactamente. Oiga, ¿usted fue propietario de Ropalín, don Alejandro?
3: Sí, Ropalín.
2: ¿Se acuerda un eslogan que le inventó Mario Montolío, pero que nunca se lo leyó?
3: Andrés dice que no, allá me dice con el dedo que no, así que dejémoslo ahí.
2: ¿Cuáles son las proyecciones para este año, don Alejandro, a nivel del comercio?
3: Bueno, esperemos que se apruebe la reforma que quiere impulsar el presidente de la República y eso les dé certeza jurídica a quienes quieren emprender, quieren empezar a trabajar, sobre todo en el tema de los impuestos, que ha sido una carga difícil. Y ellos tienen conciencia absoluta de que las pymes no lo están pasando bien y que se requiere, ¿no es cierto?, apoyo en ese sentido. Así que esperemos que a partir de ahora en adelante, si es que el Senado aprueba, podamos tener certeza por lo menos en 20 años que no van a haber cambios de las reglas del tema tributario.
2: ¿Sería lo más conveniente, sobre todo para las pymes, don Alejandro?
3: Para todo tipo de empresarios, desde el que se inicia, el emprendedor que tiene que llegar a sacar un permiso a la municipalidad, ¿no es cierto?, que tenga las facilidades que siempre hemos reclamado. Hoy día falta, digamos, mayor flexibilidad a la hora de emprender. Debiera la municipalidad ponerle alfombra roja a alguien que quiere instalarse y comenzar a trabajar, ¿no es cierto?, y no ponerle esa serie de dificultades que tenemos hoy día cada vez que alguien quiere sacar una patente comercial.
2: Muchas gracias, don Alejandro.
3: Encantado, gracias.
2: Perfecto.
3: Por
2: acompañarnos. Don Alejandro Lama, entonces, presidente de la Cámara de Comercio de Chillán, dialogando con la sintonía grande de la Ñuble, y también lo hicimos con la señora María Eugenia, que es saludada también por algunos invitados especiales. Somos la sintonía grande, estamos en vivo y en directo, estamos transmitiendo desde el Instituto Nacional de Capacitación Profesional, el INACAP, en esta ceremonia, Hans, que indudablemente también nos convoca a nosotros, porque ya lo dijo don Alejandro, lo dijo la señora María Eugenia, y es voz popular en todo caso, Radio Ñuble va a ser distinguida por sus 90 años. Así que nos llena de orgullo, Hans, para quienes componemos esta gran familia de la Sintonía Grande, que una vez más seamos reconocidos.
1: Exactamente, Guillermo. Bueno, la verdad es que para nosotros, ¿no es cierto?, como Radio Ñuble, en estos 90 años de vida, es muy importante, digamos, lo que se va a acontecer acá. Es uno de los salones, tal como seguramente ya lo mencionó Guillermo, unos salones del Centro de Educación INACAP, que está ubicado acá en la parte norte, en la salida norte de nuestra ciudad. Es un tremendo edificio, nuevo, moderno, y que justamente tiene todas estas dependencias. Y una de ellas es la donde estamos ubicados nosotros acá, que precisamente donde se va a realizar esta ceremonia. Según tenemos entendido, van a haber palabras, por supuesto, del presidente de la Cámara de Comercio y Servicios de Ñuble, don Alejandro Lama. También seguramente va a otorgarse la palabra a la señora María Eugenia. Según nos comentó en forma interna, ella no quiere hablar porque no está completamente bien de salud, no está 100%, digamos, disfrutando de la salud, pero naturalmente que también va a ser importante luego tener su opinión con respecto a aquello. Guillermo.
2: Sí, estamos con el Ceremi, don Manuel Cofré. ¿Cómo está, don Manuel? Radio Ñuble le saluda muy, pero muy buenos días. Bueno, importante, obviamente, estos festejos de el Día Nacional del Comercio, ¿verdad? ¿Cómo lo toman ustedes también? Hay gente importante, me imagino, esto.
5: No, para el caso particular mío, yo soy nieto e hijo de almacenero de Coihueco y fui 20 años gerente de la distribuidora Rabia. Sí, sí. Entonces, el comercio para mí lo llevo en la sangre, así que feliz de participar en esta hermosa actividad. Bueno, y el comercio es un sector económico muy importante que atrae inversión y que genera mucho empleo. Así que felicitaciones a mi amigo y ex colega Alejandro Lama y a todo el gremio del comercio.
2: Bueno, recién conversamos con don Alejandro Lama sobre los temas, ¿no es cierto?, que se están discutiendo a nivel de Congreso, a nivel nacional, en pos, ¿no es cierto?, de mejorar las condiciones, sobre todo para los emprendedores, para las pymes, en fin. ¿Cómo lo toman ustedes también?
5: No, a ver, uno de los ejes del gobierno del presidente Kast es fomentar la economía. Y hay un proyecto que se llama la Ley de Reconstrucción, donde establece varios temas. Por ejemplo, por nombrar dos rápidamente. Uno, la baja gradual de impuestos corporativos del 27-23%, que posibilite mayor inversión. Eso es para atraer inversión y generar empleo. Y lo segundo, un artículo que habla de un crédito tributario para los sueldos de menores ingresos, de menor monto, donde le permite, sobre todo a las pymes, tener un flujo de caja que pueda permitir hasta un 15%, como dice el proyecto. Y eso es muy relevante, un apoyo a las pymes, que nuevamente son los que más generan empleo. Entonces, en eso estamos.
2: La oposición dice que la teoría suena bien, pero la práctica que dice que es casi improbable.
5: Bueno, lo que tenemos que ver es que en la práctica, lo que hoy día tenemos no funciona. Hoy día en la práctica tenemos un endeudamiento que en el ciclo eran 7.000 millones de dólares, ahora son 155.000. Tenemos una alta cesantía, tenemos un bajo crecimiento. Eso es lo que en la realidad no está funcionando y eso tenemos que cambiarlo.
2: Exactamente, muchas gracias, Ceremi.
5: A su orden.
2: Muchas gracias. El Ceremi, ¿no es cierto?, don Manuel Cofré también, dialogando con la Sintonía Grande de la Ñuble. Estamos en directo desde los salones del INACAP en esta semana de los festejos de los aniversarios, quiero decir, del Día Nacional del Comercio. Vienen llegando autoridades, entre ellas indudablemente el señor alcalde don Camilo Benavente, a quien vamos a tratar, ¿no es cierto?, de abordar para poder conversar con la primera autoridad comunal, ¿verdad? Don Camilo Benavente, el alcalde de la ciudad de Chillán, ¿eh? Vamos a ver si podemos dialogar un poquito. Señor alcalde, ¿cómo le va? Buenos días. Radio Ñuble le saluda, ¿cómo está usted?
6: Muy bien, aquí muy contento. El trabajo que realiza la Cámara de Comercio, Industria y Turismo de Chillán. Así que invitado a esta actividad a compartir con la gente que aporta en la ciudad y que colabora profundamente. Así que en realidad un acto simbólico y presencia de la municipalidad también.
2: Y para nosotros como radio importante, ¿verdad?, también nos van a distinguir en estos 90 años. Siempre hay un vínculo especial con la municipalidad.
6: No, por supuesto, la Radio Ñuble, no solamente con la municipalidad, la Radio Ñuble, lo que lo conversábamos el otro día con la señora María Eugenia, es parte de la ciudad, de las instituciones más relevantes. Si uno tuviera que hacer un análisis de quiénes son las instituciones que han ido en el devenir de la ciudad, para el de la discusión, la Radio Ñublense, el Cuerpo Bombero y la Radio Ñuble, entre otras, que están en el ADN, están en nuestras costumbres, nuestra identidad. Así que yo felicito en estos 90 años el trabajo de todo un equipo, liderado por María Eugenia, entre otros, tan importante, y felicitarlo, agradecerles también por el compromiso social, por el compromiso económico que tienen, una radio tan emblemática para nuestra ciudad y nuestra región.
2: Siempre el tema del comercio, alcalde, pero a ver, está el comercio establecido, ¿cierto? Pero hay un tema que nos preocupa a todos como ciudadanos, que es el comercio informal. ¿Cómo se puede combatir eso que a nosotros, lamentablemente, como ciudadanos a pie, como se dice, también nos tiene más que preocupados?
6: Bien, nosotros hemos hecho un trabajo profundo. Nosotros en algún momento tuvimos cerca de 300 vendedores ambulantes, de los cuales estaban autorizados con permisos precarios. ¿No? Pero estaban en una situación bastante irregular, porque habían permisos precarios de mucho tiempo entregados que los tenía la familia. Y nosotros lo que hicimos fue un consolidado y hoy tenemos 125. Rebajamos los permisos dados por la municipalidad. Otra cosa son los que están afuera sin permiso, que eso es una labor de carabineros, la policía de investigación y otros. Así que hoy día tenemos 125 permisos. A futuro lo que pensamos es que esa gente que tiene permiso autorizado por la municipalidad se pueda instalar en el patio 5 de abril. El objetivo a mediano plazo, por lo tanto, es tener la menor cantidad de permisos precarios. En el patio 5 de abril caben eventualmente 80 personas con módulo. Así que yo espero que en 2 o 3 años podamos tener esa gente que está autorizada en el patio 5 de abril.
2: Muchas gracias, alcalde.
6: Gracias a usted y felicidades.
2: Perfecto. Ahí estaba el alcalde, don Camilo Benavente, entonces dialogando también con la sintonía grande de la Yule. 89.7 en FM, estamos en vivo y en directo. Está don Diego Sepúlveda. Don Diego, por favor, ¿cómo está usted? Buenos días, Radio Yule le saluda. ¿Cómo está usted? Nuestra gerente, la señora María Eugenia.
7: ¿Cómo está usted, señora María Eugenia? Qué gusto verlo. Buen día. Buenos días también a toda la sintonía grande de la Yule. Un saludo también para todos los auditores de Radio Yule. Un gusto estar hoy día compartiendo por el Día del Comercio. Sin duda estas instancias son muy positivas porque nos permiten vincularnos con el empresariado, nos permiten también tener el contacto directo con las necesidades que hoy día tiene el empresariado. Yo lo he dicho siempre, los políticos no somos los que generamos empleo, sino que somos los que generamos las condiciones para que nuestros particulares, nuestros privados, generen más y mejor empleo que lo que hoy día Ñuble necesita. Así que estas instancias también son muy buenas. Agradecer a la Cámara de Comercio, Industria, Turismo y Servicios de Chillán. Agradecer también a INACAP que nos recibe acá en sus instalaciones. Y espero también que sea una muy buena instancia para no solamente levantar los puntos que hoy día son necesarios destrabar, sino que también de que nosotros podamos empezar a tener alianzas público-privadas que se vayan concretando en más y mejores trabajos para Ñuble.
2: A propósito, estábamos recién conversando con la primera autoridad comunal, el alcalde, sobre este flagelo que es el comercio ambulante. ¿Qué se ha hecho sobre el particular?
7: Sin duda nosotros, y lo hemos conversado también con el señor alcalde, vamos a tener una batalla en contra del comercio ambulante. Ya lo estamos haciendo en el sector Los Puelches, al lado del Persa, y hoy día ya vamos a empezar a activar también este trabajo en el centro de Chillán. Nosotros sabemos que una de las primeras medidas que tenemos que ir tomando como gobierno, ya vamos a cumplir 3 meses, y sin duda el copamiento que tenemos que hacer en el centro de Chillán por parte de Carabineros de Chile, de la Policía de Investigaciones, también de la Policía Municipal, de la Municipalidad de Chillán, es parte importante de eso, y sin duda el trabajo que tenemos que ir haciendo como delegación.
2: Claro, se lo pregunto específicamente sobre todo la calle Francisco Ramírez. Imagínese, hablado fuera del hospital, hay de todo ahí, ¿verdad?
7: De todo, y efectivamente eso también, la construcción de la calle ha implicado también algunas condiciones para que eso se haya fomentando. Lo que tenemos que hacer es que ordenar esa situación y sobre todo evitar que esa situación se repita en las nuevas instalaciones del Hospital Regional de Chillán, para que evitemos ese tipo de inconvenientes.
2: Muchas gracias, muy amable.
7: Que tengan buena jornada, muchas gracias.
2: Muchas gracias a usted, muy amable. Don Diego, sí,
7: feliz aniversario.
2: Sí, pues 90, lo queremos ver por allá.
7: Vamos a estar por ahí, así que un abrazo a todos por allá.
2: Chao, chao. Muchas gracias, muy amable. Don Diego Sepúlveda también dialogando con la sintonía grande de la Yule. Yo voy a ir por un instante con Hans Péndulo también, porque obviamente nos tiene que aportar a esta transmisión en directo desde los salones de Lina Capcans.
1: Exactamente, bueno, ¿qué hora es ya? Las 9 de la mañana con 9 minutos, las 9 con 9. Bueno, la ceremonia está programada para las 9 de la mañana, pero usted sabe, estamos en Chile, por lo tanto significa que esta ceremonia va a comenzar un poquito más tarde. Ya tenemos ahí el sonido, el audio de la mesa central, hay musiquita por mientras ahí, una música ambiental, ¿ah?, para justamente ambientar el instante y... preparándonos precisamente para lo que hacer, reitero una vez más las palabras de don Alejandro Lama. No sabemos si va a haber otro, digamos, no discurso, sino que otra persona que se dirija a los presentes en este día. Recordemos que esta es una ceremonia por el aniversario, ¿no es cierto?, de la muerte de Diego Portales Parazuelo, que fue el impulsor del comercio en nuestro país, y cada 6 de junio se celebra, ¿no es cierto?, el Día del Comercio. En esta oportunidad, naturalmente, se ha hecho el día de hoy, un poquitito antes, debido a que hay otras actividades, ¿no es cierto?, que quieren cumplir en forma interna algunos de los, digamos, componentes de la Cámara de Comercio con sus autoridades. A ver, yo quiero ver acá precisamente lo que es el calendario, porque se nos acerca otro día muy importante, por lo menos para nosotros, el Día del Padre. Fíjese que el Día del Padre es el día 19, el día oficial, digamos, el 19 de junio. Pero en esta oportunidad no se va a celebrar el 19 porque es día viernes, sino que se va a celebrar el día 21, 21 de este mes. Ese día es el, digamos, se celebra el Día del Padre. Todos estos días del padre, de la madre, del niño y otros más fueron creados principalmente, ¿no?, para poder tratar de aumentar un poquito las ventas del comercio. Y lo sacamos a colación precisamente porque esta ceremonia que estamos viendo acá, que se está realizando en uno de los salones del INACAP, es precisamente por ello, porque se conmemora un aniversario más de la Cámara de Comercio y Servicios de la región de Ñuble. Yo estaba viendo por acá también otras cosas importantes que nos han llegado en relación a informaciones de este día. A ver si puedo acceder a ellas lo antes posible. Tengo entendido, por ahí que la tengo. Aquí está. Dice que para el directorio de la Cámara de Comercio de Chillán, es un honor comunicarle que esta fue una nota, una carta, hecha llegar, una comunicación a nuestra gerente, la señora María Eugenia Bacaro. Dice que en sesión ordinaria recientemente celebrada se acordó por unanimidad conferir la distinción Diego Portales Parazuelos correspondiente al año 2026. En esta distinción dice que la Cámara anualmente dice que le confiere a personalidades de nuestra región, en este caso, por su trayectoria, dice que se convierte y se ha contribuido, dice, lo que es precisamente Radio Ñuble y la señora María Eugenia Bacaro, de manera relevante al desarrollo económico, cultural y social de nuestra ciudad y la región de Ñuble. Este año recae, le dice la, justamente aquello, el reconocimiento a su destacada labor frente a Radio Ñuble y su compromiso permanente con la comunicación regional y el quehacer de nuestra comunidad. Y es precisamente aquello que viene firmado por don Alejandro Antonio, no sabía el segundo nombre, don Alejandro Antonio Lama Lama, que es el presidente de la Cámara de Comercio y Servicios de la región de Ñuble. Guillermo.
2: Exactamente, seguimos conversando y dialogando con autoridades invitadas a esta ceremonia. A ver, para los que nos gusta el fútbol, para los amantes del fútbol, si hay un club, antiguamente éramos toda la región de la octava región, pero ahora nos separamos, pero bueno, pero en la región del Biobío, si hay un club importante, grande, que la gente lo quiere, se llama Arturo Fernández Vial. Tres ras por el Vial, me recuerdo yo, cuando íbamos a transmitir partidos, Hoy estamos con uno de sus presidentes en aquel entonces, ¿cierto? Don Juan Ignacio Ugarte. ¿Cómo estamos, Juan Ignacio? Gusto saludarlo.
8: Igualmente, muy buenos días.
2: Hoy en día, ¿qué se está desempeñando don Juan Ignacio?
8: Soy el gerente general del holding Marina del Sol, que tenemos hoteles, restaurantes y casinos.
2: Me parece muy bien, pues. ¿Qué le parece este vínculo que hay, obviamente, de la gente con el comercio, me imagino, local en Concepción, acá en Chillán, mantenerlo, fortalecerlo?
8: Bueno, para nosotros es muy importante, y lo dijimos cuando postulamos para esta sede de Chillán, el ligarnos con la comunidad, el ser un aporte a la comunidad, a la región, y por tanto, cada vez que don Alejandro Lama nos ha solicitado algún favor, algún aporte o sencillamente consejo, lo hemos hecho con mucho gusto, con mucho agrado, porque creemos de que si una actividad se liga a la comunidad, es muy bueno para la comunidad y podemos sacar muy, muy claramente adelante la región.
2: Es una empresa en expansión todavía, el Casino Marina del Sol, porque están prácticamente en todo Chile, pero generan empleo, ¿cierto? Hay vínculos con el comercio, eso es aportar a la sociedad.
8: Así es, nosotros tenemos incluso una escuela para gente, para prepararla, para que pueda entrar, porque sabemos la dificultad que tienen los jóvenes para encontrar trabajo, y nosotros nos hemos preocupado de prepararlos para que los podamos contratar, para que cumplan funciones dentro de las empresas de hoteles, los restaurantes y casinos.
2: Ha cambiado un poco la mentalidad del chileno, la sociedad en general, don Juan Ignacio, porque uno de los casinos antiguamente lo asociaba con Las Vegas en Estados Unidos, en fin, pero esto lo hemos traído también a nuestra cultura y la gente lo ha asociado bien, lo ha asimilado bien.
8: Sí, porque lo que hemos instaurado en Chile es una cultura de entretención. O sea, el casino es una entretención más. Entonces tenemos fiestas, tenemos el restaurante del casino, tenemos actividades que son propias de restaurantes grandes de Las Vegas también. Y así hemos podido hacer que el negocio funcione y pagar un impuesto elevadísimo a la municipalidad de Chillán y al gobierno regional de Chillán. Es un aporte que el año pasado llegamos a los 2.500 millones de pesos. Así que queremos aportar a la comunidad de Chillán.
2: Va a saludar mi colega Jan Pedro también, ¿no?
1: Sí, bueno, ha dicho algo muy importante, ¿no? Los recursos que aporta el casino a nuestra, no tan solo a nuestra ciudad, sino también a la región. Le cuento que estamos muy contentos, muy felices, porque uno de los artistas, en realidad son dos, que componen la sociedad, este dúo que se reencuentra con la música después de mucho tiempo que estaban separados, viene a Chillán, al Casino Marina del Sol, este fin de semana. El día viernes se presentan a las 21 horas y nosotros, por supuesto, que somos la radio oficial de la presentación de la sociedad. Y lo otro importante es que Casino Marina del Sol, MDS, ha estado desde un comienzo auspiciando a través de nuestro medio de comunicación, que es súper importante además, y lo cual estamos muy agradecidos.
8: Ese es justamente lo que decía, es un aporte que hacemos para poder entre todos sacar adelante a Chillán, a la región, ser potente, que sea reconocida en el ámbito nacional.
1: Y lo otro también, bueno, importante el hecho, ¿no es cierto?, de que, como lo decía Guillermo, se ha traído Las Vegas hasta Chillán desde que está Marina del Sol. Así que muy agradecido por aquello, porque realmente es un casino de primera calidad.
8: Muchas gracias por su palabra y, bueno, para nosotros es un honor poder realizar esta tarea que hacemos. Muchas gracias.
2: Y lo último, don Juan, por mi parte, ¿cuándo volví al vuelo a primera edición?
8: Yo estoy muy alejado, me fui a vivir a Santiago, entonces estoy muy... Pero recuerdo esos tiempos de la década del 80 con el famoso Pelado Acosta ahí a la cabeza, fueron muy, muy buenos recuerdos.
2: Colo Colo del Sur, le decían.
8: Así es, sí, pues.
2: Don Juan Ignacio, un abrazo, muchas gracias.
8: Muchas gracias. Muchas gracias.
2: Ahí está don muy Juan Ignacio días. Ugarte, dialogando con la sintonía grande. Él también fue presidente de Correos de Chile. Ya, vamos con la ceremonia.
9: La Cámara de Comercio, Industria, Turismo y Servicios de Chillán Ñuble, Asociación Gremial, les saluda muy cordialmente y agradece a nuestras autoridades, invitados especiales y a todos los socios y amigos que hoy nos acompañan por su importante presencia en esta actividad enmarcada en la Semana del Día Nacional del Comercio. Saludamos especialmente al delegado presidencial, don Diego Sepúlveda Palma. También saludamos al representante del gobierno regional, Dorenic Solo de Saldívar. Al alcalde de la ilustre Municipalidad de Chillán, don Camilo Benavente. Saludamos también al presidente de la Cámara de Comercio de Chillán, don Alejandro Lama Lama. Al vicerrector de INACAP, don Cristian Holanda Redcheck. Al jefe de División de Gobierno e Interior, el señor Vicente Núñez Pinochet. También saludamos a las secretarías regionales ministeriales. Hoy día nos acompaña el Seremi de Economía, don Manuel Cofré Suárez. Y también nos acompaña el Seremi del Trabajo, don Edmundo Novoa Puga. Estimados representantes de empresas auspiciadoras de este evento, presidentes de gremios, presidente de instituciones e invitados especiales, señores directores de la Cámara de Comercio que también están con nosotros. Y a la señora Bernardita Silva Aldunate, gerente de estudio de la Cámara Nacional de Comercio. Para dar inicio a este desayuno empresarial, invitamos al anfitrión de esta jornada, don Alejandro Lama, quien les dirá unas palabras.
0: Muy bien.
3: Muy buenos días a todas y todos. Me sumo a los vocativos que mencionó Carmen Gloria. Hoy estamos enmarcados dentro de la semana del Día Nacional del Comercio. El Día Nacional del Comercio del 6 de junio celebra un hito importante en nuestra actividad gremial, pero cada día sábado. Y ahora entonces lo que vamos a hacer es este desayuno empresarial enmarcado dentro de esa actividad. Así que nos hemos reunido, ¿no es cierto?, con nuestras autoridades, los dirigentes gremiales, gremios muy amigos, la asociación de agricultores que preside Carlito, nuestro amigo Carlos González, la Cámara Chilena de la Construcción con Sebastián Godoy en su presidencia, y a la Corporación de Adelanto y Desarrollo de Ñuble, nuestro amigo Ricardo Sal. Y por cierto, a todos los presidentes que están acá presentes en las diferentes cámaras que están asociadas a FEDECONTUR. Hoy estamos en esta actividad con mucha energía renovada porque nuestra institución cumplió 43 años de vida. Son 43 años de compromiso desde nuestra fundación el 10 de marzo del año 1983, cuando un grupo de empresarios de Chillán entendió la importancia de tener una voz gremial organizada. Hasta el día de hoy hemos enfrentado adversidades y celebrado victorias que son patrimonio colectivo de nuestra comunidad. Pensemos aquí en lo que significó que el primer presidente del Comité Ñuble Región, el año 1997, era nuestro presidente de la Cámara de Comercio, don Reinaldo Pino. En este último año, que ha sido sin duda uno de los más activos en la historia reciente de nuestro gremio, hemos mantenido una agenda permanente en la lucha contra el comercio ilegal, sosteniendo reuniones con diversas autoridades locales, regionales y nacionales, insistiendo en la necesidad de una estrategia coordinada, multidisciplinaria y sostenida en el tiempo. El comercio formal cumple con las leyes, genera empleo y paga impuestos. Merece entonces un entorno justo y regulado. Esta batalla no la abandonaremos. Seguimos trabajando muy unidos en la consolidación de 19 gremios bajo la Federación de Comercio y Turismo de Ñuble. Aquí está Karen, nuestra directora, está Oscar, nuestro secretario, en fin. Faltaron dos porque no alcanzó la pizarra, pero son 19 gremios ya. Esto nos va a permitir ser interlocutores gremiales válidos ante las autoridades regionales y nacionales, potenciando así nuestra capacidad de incidir en acciones colectivas. Y desde el espacio nacional, a través de la Comisión de Cámaras Regionales de la CNC, Cámara Nacional de Comercio de Chile, y de la iniciativa Gremios por Chile, de la CPC, de la cual somos parte, que hemos llevado la voz de Ñuble donde se toman las decisiones que nos afectan. Porque Ñuble tiene un lugar en Chile que debemos defender con argumentos y presencia. Estimados amigos, aún tenemos desafíos pendientes. Qué ganas de poder volar, ¿eh? La conectividad aérea del aeródromo Bernardo O'Higgins, por ahí decía el diputado de Coihueco, el alcalde Carlos Chandía. No hablemos más de aeródromo, hablemos de aeropuerto. Encuentro toda la razón. Esta es una causa que hemos abrazado no solamente en nuestra Cámara, sino que también los gremios productivos, los agricultores, la Cámara Chilena, con Ñuble. Y creemos que una región sin vuelos nacionales e internacionales regulares nos hace perder competitividad, inversión y oportunidades que no regresan. Lo mismo el puente sobre la desembocadura del río Itata, que desde nuestra mirada va a unir la región del Biobío con la región del Maule, por este hermoso borde costero que tiene nuestra región de Ñuble, potenciando el turismo, la inversión y la generación de empleo. Aprovechamos ahora desde esta tribuna de promover que nuestras autoridades gestionen un tren
10: que una Parral con Cabrero. Ñuble Tren le puso nuestro diseñador ahí. Me parece un buen nombre. Esto va a permitir que trabajadores, estudiantes y consumidores tengan acceso a nuestra capital regional en forma cómoda, con un tren de alta frecuencia. Esto es avanzar en conectividad. Creo que aquí nuestro alcalde, nuestro gobernador, nuestro delegado tienen que juntar fuerza y tener nuestro propio tren como lo es en Biobío, en Concepción. Sabemos que en Chile atraviesa momentos complejos y Ñuble no es la excepción. Los desafíos de seguridad y estabilidad para el emprendimiento son reales. Hay que tener certezas regulatorias, por lo que reiteramos el desafío de agilizar la permisología en los municipios, ya que hay un potencial enorme de nuestras pymes, en nuestros emprendedores y nuestra identidad productiva que hay que apoyar. El Seremi nos comentaba que tenía un plan de desarrollo ahí, el Seremi Economía, para hacer patente ágil, ¿no es cierto, Seremi? Nosotros vamos a estar ahí, no solo como Cámara de Comercio, sino que como federación, apoyando fuertemente que todos los alcaldes de las 21 comunas apoyen esta iniciativa. Hay que tener muy presente que cuando un comerciante abre sus cortinas cada mañana, está apostando por su familia, por su barrio, por su comunidad. Cuando una emprendedora decide formalizar su actividad, está apostando por la dignidad y por el crecimiento con identidad. Ese compromiso merece ser respaldado con las políticas públicas inteligentes, con seguridad, con acceso a financiamiento, con infraestructura adecuada y con una institucionalidad que acompañe. Desde nuestro gremio queremos seguir siendo parte activa de esas soluciones, junto a los alcaldes, a las cámaras regionales comunales, a las organizaciones productivas locales, a la Cámara Nacional de Comercio de Chile y a todos quienes creen en el desarrollo regional, es tarea de todos. En nombre del directorio, le agradezco sinceramente la presencia en el día de hoy. Muchas gracias.
11: Agradecemos las palabras de nuestro presidente, don Alejandro Lama. Invito a pasar adelante al delegado presidencial, don Diego Sepúlveda, quien nos dirá unas palabras.
12: Muchas gracias. Muy buenos días. Quiero saludar cordialmente y de manera especial a los dirigentes de la Cámara de Comercio, Servicio y Turismo de Chillán, a los representantes de la Cámara Nacional de Comercio, Servicio y Turismo de Chile, a los empresarios, a los trabajadores del rubro y a todas las personas que hoy nos acompañan. Saludo especialmente a mi amigo Vicente Núñez, jefe de División de Comercio Exterior del Ministerio del Interior, quien también participa en esta importante actividad hoy día en Ñuble, y sobre todo también a muchos grandes amigos que día a día madrugan y hacen crecer a la región de Ñuble. Esta instancia que se desarrolla en torno a esta conmemoración del Día del Comercio nos permite reconocer el aporte que este sector realiza al desarrollo económico y social de Ñuble. Sabemos que detrás de cada empresa local y cada emprendimiento hay esfuerzo, hay trabajo diario, hay familias que contribuyen a generar empleo, a mover la economía, a entregar servicios fundamentales para las personas. Como gobierno del presidente José Antonio Kast, entendemos que el comercio es un actor clave para el crecimiento regional. Y en eso, don Alejandro, le tengo buenas noticias porque nos hemos puesto en manos a la obra con el alcalde, sobre todo por el combate al comercio ilegal. Hemos ya ejercido algunas acciones, vamos a seguir trabajando y también le agradezco al alcalde la buena disposición para trabajar unidos y poder dar esa batalla. También hemos mantenido conversaciones con nuestros ministros, sobre todo el ministro de Transporte y Telecomunicaciones, para poder destrabar el tren que usted señalaba, sobre todo el de Bulnes, Chillán, San Carlos, Parral. Sin duda es un anhelo que hoy día Ñuble necesita. Se tuvo, hoy día estamos trabajando en la reposición de las estructuras dentro de Ferrocarriles del Estado, junto a su nuevo presidente y a su gerente general que nos acompañó el otro día en el tren del recuerdo para el Día del Patrimonio. Y por lo tanto, como gobierno no hemos trazado la meta de dar buenas noticias y esas buenas noticias van encaminadas en eso. Y tenemos que pasar de la palabra a la acción y espero también en la próxima reunión que podamos tener traerles esas buenas noticias para el desarrollo de Ñuble. Sobre todo, felicitamos a las instituciones que hoy día van a ser reconocidas, me estoy ahí mandando un spoiler, pero sin duda Esperamos que esta conmemoración también sea una instancia para mirar con confianza los desafíos. Y le agrego a confianza también la palabra responsabilidad. Nosotros como gobiernos también estamos siendo muy responsables con aquellas metas que nos podemos dar, sino también con los sueños que queremos hacer para la región de Ñuble. Estas oportunidades que vienen para Ñuble y sobre todo para el comercio son importantes porque ustedes son los que generan empleo. Yo siempre lo he dicho, lo voy a repetir en cada micrófono que tenga. Los políticos no generamos empleo. Los políticos generamos las condiciones para que ustedes, los particulares, puedan dar más y mejores empleo. Y esa es la meta que nosotros tenemos como gobierno. Alianzas público-privado y sobre todo también potenciar de que ustedes día a día puedan entregar lo mejor de sí, abrir sus cortinas con seguridad, con la certeza de que van a poder dar un buen servicio, de que al final de la tarde van a poder volver tranquilos a sus hogares, pero sobre todo también que el esfuerzo que ustedes realizan día a día se transforme en un crecimiento personal y también para Chile. Muchas gracias.
2: Don Diego Sepúlveda, el delegado presidencial, también hizo su alocución en este desayuno empresarial, la transmisión de la Sintonía Grande en vivo y en directo desde los salones del INACAP.
11: Representante del gobernador don Eric Solo de Saldívar, quien nos va a decir unas palabras.
2: Sí, las autoridades, ¿no es cierto? Realizando
13: muy buenos días a todas y a todos los asistentes. En nombre del gobernador Óscar Crisóstomo, tengan el más cordial saludo en esta conmemoración del Día del Comercio, un día relevante para destacar el esfuerzo que hacen las pymes por el desarrollo de nuestra región. En ese sentido, nuestro compromiso como gobierno regional ha estado enfocado en fortalecer las capacidades empresariales a través de financiamiento que se ha ejecutado por instituciones como Corfo y Cercotec. Sin ir más allá, la semana recién pasada pudimos otorgar financiamiento por sobre los 1.000 millones de pesos a más de 47 empresas de la región en áreas tan importantes y estratégicas como la eficiencia energética. De igual manera, durante estos últimos años, gracias a una alianza con Cercotec, hemos beneficiado a más de 947 pymes de la región y más del 60% de esas pymes están lideradas por mujeres. Eso es un hecho bastante notable y que en el fondo marca el fuerte compromiso que tenemos como gobierno regional en poder seguir fortaleciendo un área que es clave para el desarrollo y que sabemos genera alto empleo en la región. De igual manera, quería destacar que recientemente dimos por inaugurado 10 barrios comerciales en diferentes comunas de la región. Acá en Chillán estamos ejecutando 2 barrios comerciales seguros que está otorgando financiamientos con cámaras de seguridad en sectores emblemáticos de nuestra comuna, como lo es la plazoleta Sargento Aldea y como lo es el Paseo La Merced. Y vamos a seguir comprometidos, pero también reconocemos la alianza estratégica que tenemos con la Cámara de Comercio de Chillán y con los otros gremios productivos de la región, con quienes hemos llevado agendas importantes y estratégicas para el desarrollo. Una de ellas, por ejemplo, fue el poder avanzar en la ley que permitirá generar mayores condiciones habilitantes para mayor capacidad de transmisión energética. Y ahí reconozco el trabajo que hizo la Cámara de Comercio de Chillán, la Asociación de Agricultores, la Cámara Chilena de la Construcción, con quienes armamos una agenda regional y logramos que primero el Ejecutivo del gobierno anterior pusiera a disposición su ministerio para sacar adelante este proyecto de ley y conformamos una mesa regional con los parlamentarios, con los gremios productivos, con el gobierno regional para sacar adelante un tema que es emblemático e importante para la región, como lo es la capacidad energética. Y esa misma vocación la estamos teniendo el día de hoy para levantar un tema que es totalmente relevante y en eso estamos en completa sintonía para sacar adelante lo que es el aeropuerto Bernardo O'Higgins. Yo creo que esa es una muy buena tarea porque cuando hablamos de proyectos estratégicos y habilitantes, sin lugar a duda, la conectividad aérea comercial contribuye al desarrollo de la región. Así que les saludo muy cordialmente, reconozco el esfuerzo que han hecho por sacar adelante la agenda regional y también les saludo muy fraternalmente en este día en el que se conmemora su contribución que hacen por el desarrollo de la región. Muchas gracias.
2: Muy bien, las palabras del representante del gobernador, señor Solo de Saldívar. Sigan escuchando.
11: Enmarcados en la Semana del Comercio, comentamos que la década de los 60 se acordó conmemorar anualmente el Día Nacional del Comercio, como homenaje a miles de hombres y mujeres que abrazaron esta actividad en todo el país y que a través del tiempo han hecho un valioso aporte al desarrollo de la nación. Para nuestro gremio es importante replicar este homenaje cada año como una forma de revalorar el esfuerzo y compromiso de los empresarios locales con el rubro, a pesar de la contingencia y hechos que han complejizado el escenario de las inversiones. Por eso, cada año nos reunimos en el mes de junio para saludar y felicitar a nuestros socios por su gran compromiso con el desarrollo local y regional. A continuación, damos comienzo a un momento importante en esta actividad. Haremos entrega de las distinciones Diego Portales Palazuelos, a quienes se han destacado en estos últimos periodos. Mejor colaborador año 2026. Medio de comunicación destacado. También vamos a destacar a la empresa de turismo, ¿ya?, de la región de Ñuble. En estas distinciones son importantes para la Cámara de Comercio, ya que representan los valores gremiales de buena convivencia, respeto, compromiso y responsabilidad con la agrupación. Además, estos reconocimientos llevan el nombre de quien fuera el gran estadista que consolidó la República Chilena y un reconocido comerciante de la época, Diego Portales Palazuelos. Sin más preámbulos entonces, comencemos con la entrega de reconocimientos de este año. Distinción Diego Portales Palazuelos al mejor colaborador del año 2026. Es una tradición en nuestro gremio distinguir a un colaborador destacado, quien es postulado por su empleador como merecedor del título del mejor colaborador del año. La distinción ha recaído en Magali Alarcón Bustamante, colaboradora de la empresa Centro Ferretero Madrid. Con esta distinción, Diego Portales Palazuelos, deseamos expresar nuestro formal reconocimiento a la destacada trayectoria de la señora Magali, quien ha formado parte del equipo administrativo de Ferretería Madrid durante 21 años. A lo largo de este extenso periodo, ha evidenciado un compromiso ejemplar, un alto sentido de responsabilidad y una dedicación constante en el desempeño de cada una de sus funciones. Su experiencia, su profesionalismo y disposición para colaborar han sido fundamentales para el crecimiento y desarrollo de la empresa. Asimismo, además de su sólido conocimiento y capacidad de trabajo, resaltamos su calidad humana, cualidad que la ha convertido en un referente para sus colegas. Además, Ferretería Madrid agradece profundamente estos 21 años de entrega y esfuerzo, valorando el aporte significativo que ha realizado a lo largo de toda su trayectoria laboral. Su compromiso constituye un ejemplo digno de reconocimiento y admiración. Invitamos a pasar adelante a la señora Magali Alarcón.
2: Bueno, amigos, la señora Magali
11: entrega esta distinción,
2: colaboradora de Ferretería Madrid, también va a recibir su distinción.
11: Alejandro Lama, y le pedimos al delegado presidencial, don Diego Sepúlveda, que pase adelante, por favor, para hacer entrega de esta distinción. También invitamos a nuestra directora, presidenta del Comité Tributario Laboral de la Cámara de Comercio, señora Patricia Gatica.
2: Bueno, amigos, ustedes escuchan a través de nuestra señal este reconocimiento a una colaboradora, ¿no es cierto?, de una conocida ferretería de Chillán por parte de la Cámara de Comercio, Turismo e Industrias de Ñuble. Es el desayuno empresarial aquí en los salones de Rinacap que usted está escuchando en vivo y en directo a través de la sintonía grande de la Ñuble. Estamos transmitiendo a ustedes junto a Campéndola, en fin, cuando faltan 20 minutos para las 10 de la mañana, para, obviamente, indudablemente, usted se entere en vivo y en directo de lo que está ocurriendo en esta emotiva ceremonia. La Semana del Comercio comenzó con este desayuno empresarial acá en el sector del INACAP. Es el primer reconocimiento, entonces, para una funcionaria, para una colaboradora de la Ferretería Madrid.
9: Rodríguez y Rebeca Soto, en representación de la Ferretería Madrid, harán entrega un presente a la señora Magali Alarcón.
2: Qué bonito, ¿eh? Qué emotivo. La señora Magali Alarcón recibe un ramillete de flores, un presente, en fin, los galvanos correspondientes por sus 21 años vinculada a este importante centro ferretero. Es la transmisión de la Cinturía Grande en este desayuno empresarial, en vivo y en directo desde los salones del INACAP. Volvamos a la ceremonia. A ver, la foto correspondiente. Y ahora nuevamente la maestra de ceremonia va a hacer uso de la
9: palabra. Magali Alarcón va a decir unas palabras de agradecimiento.
14: Bueno, muy buenos días a todos, a las autoridades, a todos los socios de la Cámara presentes, a mis colegas, sobre todo a mi pequeño hijo que me acompañó hoy día, que me ha hecho muy feliz, mi sobrina también que me acompaña. La verdad es que para mí esto es como, es un regalo muy lindo, pero ni siquiera me lo esperaba, así que muy emocionada. Y anoche sacaba la cuenta cómo han pasado los años y ya llevo 33 años colaborando con mi pequeño granito de arena en el comercio de Chillán. Y como lo decía mi biografía, en Centro Ferretero Madrid ya llevo 21 años, próximo año ya 22, y Ferretería va a cumplir próximo año 80 años. Entonces me siento privilegiada de pertenecer a esta gran empresa que, como decimos nosotros, somos una familia ferretera. Sus socios, sus dueños iniciales, don Renato Díaz, con el cual tuve el privilegio también de trabajar, fue un hombre de mucho trabajo, mucho esfuerzo, y que fundó la ferretería, y sus hijos y ahora las nuevas generaciones la han convertido en lo que hoy día es Centro Ferretero Madrid, una gran empresa chillaneja, por la cual yo creo que muchas personas de Chillán y de sus alrededores, como yo, que vengo de la comuna de Portezuelo, orgullosa, portezolana, hemos pasado por Centro Ferretero Madrid y ha sido una verdadera escuela para nosotros. En lo mío personal, yo llegué hace 21 años y no sé cómo han pasado todos estos periodos, y es lindo ver cómo yo llegué la ferretería, ¿no es cierto? Todos se recuerdan del serrucho, y cómo ha ido creciendo y cómo se ha convertido hoy día y se ha desarrollado, se ha empleado en el lado de arriendo ahora inmobiliario, en la parte de arriendo de maquinaria. Nos hemos desarrollado enormemente y esperamos seguir haciéndolo así para crecer y a la vez ser un aporte a la ciudad de Chillán, dándonos cierto trabajo a muchas personas como yo, que llegamos, yo recién egresada, trabajé y después llegué a Centro Ferretero Madrid. Así es que esto es un premio tal vez a todos estos años en las que, como le digo a mi jefe, yo siempre con la camiseta puesta, y como Loreto, Rebeca, que somos de la plana antigua, digámoslo así, siempre trabajando ahí y colocando para que esta ciudad siga surgiendo. Sin más avanzar para no perder tiempo, quiero tomarme... ofrecer este obsequio que tengo hoy día, este reconocimiento para una persona, bueno, para mis padres, que son gracias a ellos estoy acá, y especialmente a mi madre, una viejita adorable de 101 años, que está muy lúcida

0: presente acá, pero yo sé que está. Así es que, más nada, darle las gracias a todos y feliz y contenta de recibir este reconocimiento. Muchas gracias a todos.
1: Muy bien. El aplauso y el reconocimiento para la señora Magali Alarcón, vinculada, ¿no es cierto?, por 21 años a la empresa Ferretería Madrid. La sintonía grande de la Ñuble.
2: Magali. A continuación, haremos entrega de la distinción Diego Portales Palazuelos al medio de comunicación 2026. Para recibir la distinción que la Cámara de Comercio entregará a continuación, no es requisito ser socio o pertenecer a la asociación gremial. Sin embargo, sí es exigencia haber destacado en nuestra comunidad con un real aporte a nuestro gremio y también a la sociedad y su desarrollo. En ese sentido, este premio distingue por su trabajo o rol en las comunicaciones a la radio emisora Ñuble, representada por la señora María Eugenia Bacaro. Señoras y señores, estimados presentes, hay instituciones que no solo sobreviven al tiempo, lo habitan, lo llenan de voces, de historia, de una presencia tan constante que ya no imaginamos la ciudad sin ellas. Radio Ñuble es una de esas instituciones, y detrás de Radio Ñuble hoy está María Eugenia Bacaro. 89 años al aire, 89 años siendo la sintonía grande de Chillán y de Ñuble. Ese solo dato debería bastarnos, pero hay más. Detrás de ese legado está hoy una mujer que lo conduce con convicción, que lo ha modernizado sin traicionarlo y que mantiene vivo ese vínculo esencial entre una emisora y su comunidad. María Eugenia Bacaro conduce hoy esa herencia familiar con la misma convicción con que su padre lo hizo. Don Hernán Bacaro, don Hernán Bacaro, don Hernán Bacaro Zúñiga. La construyó bajo su dirección. La emisora no solo ha preservado su identidad histórica y la ha proyectado hacia nuevos tiempos. Por eso, la Cámara de Comercio de Chillán entrega la distinción Diego Portales a quienes entiende que sostener una institución es también una forma de servir a una región. María Eugenia Bacaro, esta distinción es suya. Entrega la distinción el presidente de la Cámara de Comercio, don Alejandro Lama. Invitamos al señor Camilo Benavente Jiménez, alcalde de la Ilustre Municipalidad de Chillán, a acompañarnos en la entrega de esta distinción. Y también a nuestra directora, la señora Margarita Dagach.
1: Muy bien, pues todos lo escucharon. Nos llena de orgullo que nuestra emisora, representada por la señora María Eugenia, reciba este reconocimiento por este vínculo que siempre se ha mantenido por décadas, ¿no es cierto?, con el comercio local y nuestra emisora.
2: Don Patricio Poblete también nos acompañará en la entrega de esta distinción.
1: Muy bien, pues, en un mes vamos a cumplir un poquito más de mes, vamos a cumplir 90 años, ¿eh? Así que, por lo tanto, mucha gente que nos escucha, me imagino que también se siente identificada con este reconocimiento, no tan solo a nivel regional y local, sino también, por supuesto, más allá de nuestras fronteras. Muchos ñublencinos que están en algunos rincones del mundo siempre se acuerdan de la radio Ñuble. De hecho, se hizo un estudio de las marcas más conocidas y reconocidas a nivel nacional. Apareció, ¿no es cierto?, dentro de una marca de cecinas, un diario, en fin, apareció también el nombre de la sintonía grande de la Ñuble. A nivel nacional, hablar de medio de comunicación es hablar de Radio Ñuble. El aplauso de los presentes, entonces, para la señora María Eugenia, nuestra gerente, que recibe este galardón. Precioso, por lo demás, lo vemos a la distancia nosotros. Se va a dirigir a los presentes, entonces, me imagino la señora María Eugenia, para... ¿No? ¿Dice que no? Ya, perfecto, ya. Bueno, muy bien, pues. Va a tomar posición en su ubicación correspondiente, nuestra gerente,

0: Muchas gracias. Y quiero saludar a la gente por acá. Bueno, para continuar, obviamente, con esta ceremonia en este desayuno empresarial. Que usted lo escuche a través de la sintonía grande.
1: Distinción Diego Portales Palazuelos a la empresa del turismo destacada año 2026. Este año la Cámara de Comercio otorga la distinción Diego Portales Palazuelos a una empresa o empresario que se haya destacado por su aporte a la comunidad, ya sea por la creación de fuentes de trabajo o por ser un ejemplo empresarial. Este reconocimiento distingue a una que ha fortalecido el turismo en Ñuble, fortaleciendo los motores productivos de Ñuble. Este año el directorio ha decidido otorgar esta distinción a la empresa Marina del Sol, representada por la señora Karen Ojeda.
0: Conversábamos hace un par de minutos con don Juan Ignacio Ugarte.
1: Desde su inauguración
0: para el casino Marina del Sol, también el reconocimiento.
1: Este complejo de entretención, turismo y hotelería ha crecido hasta convertirse en uno de los referentes más visibles del desarrollo regional. Una inversión superior a los 60 millones de dólares tomó forma aquí en Ñuble y con ella llegaron empleos, tributos y un espacio donde la ciudad se encuentra consigo misma. Pero más allá de las cifras, lo que distingue a Marina del Sol Chillán es su capacidad de integración. Casinos, hotel, gastronomía, convenciones, espacios verdes, centro acuático, no es solo una empresa, es un ecosistema que articula turismo, cultura y vida humana en solo un recinto. En 2025, su hotel se convirtió en el primero de la región de Ñuble en obtener el sello S de turismo sustentable, demostrando que el crecimiento y la responsabilidad no son conceptos opuestos. Y detrás de ese liderazgo está hoy Karen Ojeda, quien en 2024 asumió como gerente general, convirtiéndose en la primera mujer en dirigir un casino de juegos en Chile. Un hito, yo creo que merece un aplauso, ¿eh? De todas maneras. Un hito que va más allá del dato, es una señal del tipo de institución que Marina del Sol de Chillán quiere ser. Por todo ello, la Cámara de Comercio de Chillán entrega la distinción Diego Portales Palazuelos a quienes hayan entendido que instalarse en una región es también una responsabilidad con ella. Invitamos a la señora Karen Ojeda, gerente general de Marina del Sol Chillán, a recibir este reconocimiento de manos del presidente de la Cámara de Comercio, don Alejandro Lama, y del representante del gobernador, don Eric Solo de Saldívar. También invitamos a nuestra directora, secretaria general de la Cámara de Comercio, la señora Janet Erens.
0: Muy bien, pues, para la señora Karen Ojeda, gerente general del Casino Marina del Sol, que también es patrocinador de nuestra Casa Radial. Va a ser entrega entonces de este reconocimiento, como ustedes lo escucharon, don Alejandro Lama, presidente de la Cámara de Comercio, y también otros importantes invitados especiales a esta ceremonia. Estamos en vivo y en directo, somos la Sintonía Grande de la Ñuble, en este desayuno empresarial, en vivo y en directo, desde los salones del Instituto Nacional de Capacitación Profesional, más conocido como INACAP. La transmisión a través del 89.7 en FM, 900 AM y también, por supuesto, en todas nuestras plataformas para los ñublencinos que están en otros rincones del mundo. El aplauso a los presentes para la señora Karen Ojeda, entonces, gerenta del Casino Marina del Sol, quien se va a referir también a esta entrega de premio. Vamos a escuchar.
2: Muy buenos días a todos y todas. Quiero agradecer sinceramente a la Cámara de Comercio, Industrias y Servicios de Chillán por otorgarnos este premio Diego Portales. Recibimos este reconocimiento con mucho orgullo y sobre todo con un profundo sentido de responsabilidad. Para MDS Casinos, esta distinción representa un reconocimiento al trabajo que hemos desarrollado junto a nuestros equipos, con la convicción de que una compañía crece de verdad cuando su desarrollo también genera valor en su entorno. Desde nuestra llegada a Ñuble hemos buscado ser mucho más que un espacio de entretención. Hemos querido consolidarnos como un punto de encuentro para la comunidad, un lugar donde ocurren experiencias, donde las personas se conectan y donde también impulsa la actividad económica para la región. Nuestro compromiso ha sido siempre aportar al desarrollo local, generando empleo, fortaleciendo vínculos con proveedores de la zona y promoviendo relaciones de colaboración que permiten construir un ecosistema económico más sólido para la región. Este reconocimiento pertenece ante todo a cada uno de nosotros como colaboradores cuyo profesionalismo, calidad humana y compromiso hacen posible que día a día sigamos creciendo. También a nuestros proveedores, socios estratégicos y a la comunidad, que nos ha permitido ser parte activa de esta hermosa región. En lo personal, como primera mujer gerenta general de un casino MDS, recibo este momento con especial emoción, porque refleja la importancia de seguir abriendo espacios a nuevos liderazgos con nuevas miradas. Recibimos este premio con gratitud y con el compromiso de seguir trabajando para que MDS Casino Chillán continúe siendo un actor relevante en el desarrollo, el encuentro y el crecimiento de la región. Muchas gracias.
0: Muy bien, pues la señora Karen Ojeda, gerenta del Casino Marina del Sol, también entregando sus palabras en torno a este reconocimiento que se le ha hecho a esta importante empresa a nivel nacional, que también tiene obviamente una sucursal acá en la ciudad de Chillán.
1: A continuación, escucharemos a Bernardita Silva, gerente de estudio de la CNC, quien expondrá sobre el escenario económico y expectativas del comercio. Bernardita Silva Aldunate, gerente de estudio de la Cámara Nacional de Comercio, es ingeniero comercial de la Pontificia Universidad de Chile, con un máster en Economía Financiera y un máster en Recursos y Políticas Económicas, ambos en la Universidad de Maine de Estados Unidos. Desde 2014 lidera el Departamento de Estudios de la CNC, área que se encarga de la recopilación, análisis, elaboración, vocería y entrega de la información relevante para los sectores representados por el gremio, comercio, servicio y turismo. El departamento concentra sus mayores esfuerzos en la elaboración de indicadores periódicos, análisis de la coyuntura, reportes de actividad económica regional, estudios y catastros, lo que son publicados en forma permanente para el conocimiento de los asociados y de la opinión pública en general. Invitamos a pasar adelante a Bernardita.
3: Muy bien, nosotros a través de la sintonía grande de Radio Ñuble 89.7 en FM, CC90 en AM y en la web radionuble.cl, lo vamos a separar durante algunos minutos porque esta es una exposición que más que nada tiene que ver con algo visual. Digamos, hay imágenes nosotros que se van a mostrar, que se van a ir explicando, cosa que nosotros, por supuesto, a través del audio es más difícil poder mostrarlo. Así que nos vamos a separar algunos minutos y ya les vamos a estar solicitando nuevamente el pase correspondiente para algunas entrevistas y notas. Adelante a nuestros colegas en los estudios.
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6: Radio Ñuble, la sintonía grande, le indica la hora. Son las 9:59.
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10: A esta hora de la mañana establecemos el contacto con Pablo Fernández. Buenos días, Pablo. Bien, bien, gracias. ¿Usted cómo está?
11: Bien, pues, amigo querido. ¿Todo bien por allá? ¿Cómo está el clima?
10: Todo bien por acá. Hoy día vamos a tener un poco de nube, un poco de sol, pero no se avisó la lluvia hoy ni esta semana.
11: Sí, bueno, está la situación bien compleja en cuanto a falta de lluvia, porque acá en la zona central, también en la región metropolitana, en Santiago, no hay ni una posibilidad de lluvia de aquí al 2 o 13 de junio, querido amigo. Eso es lo que adelanta el pronóstico, porque puede ser que el día 10 o 13 digan que no hay ninguna otra probabilidad de lluvia tampoco. Y el ambiente en Santiago, la calidad del aire está súper malo, amigo.
10: Me imagino.
11: 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Quedan poquitos días para ello. 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

0: 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Claudito, lindo día, amigo. Muchas gracias por permitirme estar con usted un ratito.
1: Muy bien, muchas gracias, mi estimado Pablo. Mañana lo esperamos de nuevo por acá. Que tenga un lindo día.
0: Igualmente, gracias. Chao, chao.
1: Chao, chao.
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0: Radio Ñuble, la sintonía grande, le indica la hora. Son las 10 horas, 11 minutos.
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1: Son las 10 de la mañana con 15 minutos en la sintonía grande de la Ñuble.

Así estamos compartiendo esta mañana. Era Ana Gabriel que nos vino a visitar también cuando ya tenemos las 10:19 en esta mañana de día jueves 4 de junio, en que, como usted ya había escuchado, ¿cierto?, la información meteorológica dice que a esta hora tenemos cielos parcialmente nublados, 9 grados de temperatura, 100% de humedad. Y para el resto del día se espera lo mismo, nubosidad parcial. La máxima llegará a 13 grados. Mañana viernes estará nublado, también aparecerá el sol a ratos. El sábado y domingo lo mismo, básicamente nublado, pero también durante el día vamos a tener el astro rey, el sol, entibiando un poco las frías mañanas de este mes de junio. Respecto a la calidad del aire, en este momento tenemos una calidad de aire moderada. Ojalá que así se mantenga. Conforme avanza el día, a veces se van encendiendo más estufas a leña y eso va complicando un poco el tema de la calidad del aire. Pero al menos a esta hora de la mañana, cuando estamos marcando las 10:20, tenemos una calidad del aire moderada y sería lo ideal que, bueno, que pasáramos a buena. Pero entre buena y moderada está bien. Lo importante es que no lleguemos a esa parte crítica de un aire malo o un aire insalubre, ¿verdad?, como ocurrió en las 2 semanas anteriores. Seguimos compartiendo la música. En cualquier momento retomamos el contacto con el INACAP.

10 de la mañana con 24 minutos, 10 y 24. Recuerde que este fin de semana estaremos acompañando a Ñublense mañana para que usted esté atento también a la transmisión y ojalá pueda ir al estadio. Mañana va a enfrentar a la Udeconce en la Copa de la Liga, cuya final se jugará en el estadio Elías Figueroa de Valparaíso. Según se supo en el día de ayer, ahí será la final en la que esperamos obviamente también esté Ñublense. Como ya decía adelante el alcalde entrevistado por Guillermo Andrade, el Club de Deporte Ñublense, los bomberos, la Radio Ñuble son parte fundacional, podríamos decir, ¿eh?, o algo así, de la ciudad de Chillán, instituciones relevantes para nuestra ciudad, sin duda que son el Club de Deporte Ñublense, todo, hay mucha representación, una institución icónica, emblemática de la ciudad, como también lo es, cierto, el Cuerpo de Bomberos, como también lo es la Radio Ñuble. La Feria de Chillán, podríamos agregar también instituciones claves que han sido el pilar del desarrollo de la ciudad. En ese nivel también está, como ya decíamos, Radio Ñuble, Deporte, Puerto Montt, nuestros bomberos y alguna otra institución por ahí que se nos escapa. Mañana entonces, no se olvide, pasado mañana sábado, para que esté atento también al partido de Ñublense, esta vez por la Copa de la Liga, que es este torneo paralelo que se juega con el campeonato nacional y donde Ñublense busca un cupo para la Copa Libertadores de América. Seguimos compartiendo esta mañana en la sintonía grande de la Ñublense.

0: 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Son las 10 horas 29 minutos. 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
7: Volvemos a los salones de Linacap, donde se está realizando la ceremonia de la Cámara de Comercio de Chillán. Hans Péndola, adelante.
8: Perfecto, Claudio, muchas gracias. Bueno, ha terminado la exposición de Bernardita Silva. Ella representa la Cámara Nacional de Comercio. Ha hecho una extensa exposición con gráficos, por eso que nosotros nos retiramos un instante de nuestra transmisión, debido a que precisamente, más que nada para verlo, más que para escucharlo. Entonces, por ese motivo hicimos aquello. Cuando pensamos de que había terminado esta exposición, de verdad que sí, o sea, la exposición ha finalizado, pero hay uno de los invitados a esta ceremonia que ha querido hacer una consulta y la está respondiendo en este instante la dama antes mencionada, que es Bernardita Silva, de la Cámara Nacional de Comercio. Escuchemos lo que está hablando.
9: De todas las grandes tiendas, porque los dividimos en grandes tiendas y supermercados, compraventa automóviles, restaurantes y hoteles, que ahí es más lento, y después otros minoristas. Ya, grandes tiendas y supermercados, obviamente, que llevan todo, porque tienen el dinero, ¿no es cierto?, para hacer ese tipo de inversiones. Sabemos que ha ido creciendo, pero con una brecha gigante entre grandes y pequeñas, porque también lo vimos por tamaño de empresa. La brecha entre pequeñas empresas y grandes como que van así. Entonces ahí está el tema de cómo ayudamos tecnológicamente a las de menor tamaño para que crezcan. Les hacemos la pregunta, ¿cuán probable es que cambie personas por tecnología? Y ahí no es tan alto el porcentaje. No es algo que destaque como para decir, oh, no. Hay un porcentaje más alto, por ejemplo, las grandes dicen que un 10%. Pero las chicas, cero. Entonces la grande está más inclinada a hacer esos cambios por tecnología.

0: pero no es algo que todavía pegue muy fuerte en la empresa en general, sí en las de mayor tamaño. Lo que también llama la atención es que también les preguntamos si hacen capacitaciones en tecnología a sus empleados. Y súper bajo. Entonces, hay todo un tema de cómo capacito en tecnología. Es decir, si quiero incorporar tecnología, tengo que capacitar en tecnología. Es todo un tema. Y el otro día estaba escuchando un estudio de McKinsey en Chile que se decía que si nosotros le pusiéramos digitalización a todas las pymes, las digitalizáramos y las ayudáramos a subirse al carro la tecnología, podríamos crecer 2 puntos más de PIB. Solo con ponerle tecnología y ayudar a las pymes a digitalizarse. Pero yo yo creo que la tecnología, si bien saca trabajos, sí, pero también aparecen trabajos nuevos y también se complementa. Es decir, yo con ChatGPT es mi asistente, ¿no es cierto? Pero no me va a quitar la pega, espero. Entonces ahí uno ayuda.
1: Muchas gracias.
2: Somos Radio Ñuble, transmitiendo desde el INACAP, uno de sus salones, donde a esta hora se realiza la ceremonia anual de la Cámara de Comercio de Chillán. Volvemos al INACAP.
3: Un poco dolorosa también.
4: Sí, porque... bueno, habíamos dicho de que precisamente pensábamos de que se había terminado la exposición. Es efectivamente, pero hay algunas personas, algunos invitados que están haciendo algunas consultas. Escuchemos a ver qué es lo que se está consultando en este instante.
3: ¿Están al debe con nosotros? Porque necesitamos más apoyo, necesitamos tener las capacidades para poder producir, para poder industrializar la región y no depender de otras regiones ya, porque todavía dependemos eléctricamente de Biobío. Entonces tenemos mucho que todavía hacer para que Ñuble no sea solamente próceres, pianistas, no sé, poetas, creo que nos falta mucho. Y creo que estas instancias de celebración también nos deben servir para poder reflexionar qué es lo que está pasando en nuestro entorno, también nuestro entorno político. ¿Ya? Están todas las autoridades políticas, veo que no hay ni una. No sé si queda alguna autoridad política acá. No hay nadie. Entonces... produce un cierto desazón, porque justamente nosotros necesitamos que ellos vean este trabajo. El trabajo de la CNC es súper importante, es relevante para que tengan una perspectiva de la realidad, ¿ya? Entonces muchas veces uno queda con esa sensación de que a lo mejor nuestras autoridades, nuestro alcalde, gobernadores, autoridades del gobierno vienen para la foto y no están donde las papas queman. Nosotros requerimos también la asistencia, no solamente la apariencia física, la presencia, sino que el saber estar presente donde las papas queman. Comercio es el motor fundamental del país, moviliza todo, moviliza el turismo, el desarrollo económico completo. Y aquí viene quizás la pregunta. Disculpe que la lata, pero es que yo creo que de repente hay estas instancias que aprovechar para decir las cosas, con mucho respeto, obviamente. Pero si no nos ponemos sensibles en algún momento, estas cosas van pasando y no hacemos nada. ¿Cómo, en cierta medida, escuchar un poco tu opinión respecto de cómo podemos disminuir el empleo informal? ¿De qué manera? ¿Cuál sería tu perspectiva? ¿Qué es lo que debiéramos hacer? ¿O de qué forma podemos golpear la puerta, sí, para poder disminuir?
0: A ver, la informalidad, uno... Si yo le pongo más costos a la contratación, yo termino aumentando la informalidad. La informalidad, como que hay varios determinantes de la informalidad. Uno es los costos. Si a mí me cuesta más contratar gente, si me imponen más cosas como empleador, para mí va a ser más... difícil contratar. Entonces, un tema es ese. ¿Cómo hacemos, le facilitamos la vida al empleador en vez de ponerle más costos para cada contratación? Que las 40 horas, que el salario mínimo, que no queremos la la polifuncionalidad, todo lo que por suerte la negociación ramal no salió, pero es decir, muchas cosas que al final lo que hacen es ponerle más trabas a la contratación, ¿no es cierto? Por otro lado, también está el tema que nosotros estuvimos estudiando, está por el lado del que contrata, ¿no es cierto? También está por el lado del empleado, del trabajador mismo. ¿Cómo lo motivamos a él a que sea formal? ¿Cómo motivamos a un cuenta propia a que sea formal? A que cotice, ¿no es cierto? A que no va a perder beneficio, porque aquí en Chile, una vez la Católica hizo un estudio y que salía que la cantidad de beneficios que se pierden si yo soy formal. Entonces, claro, que no quiero ser formal porque voy a perder el bono A, B, C, D, Z. Entonces, estamos desincentivando muchas veces la formalidad con políticas públicas de ayuda. Entonces, ¿y cómo hacemos para eso? ¿Cómo hacemos para... demos un premio por años de cotización, etcétera? Entonces, está ese lado de que el trabajador quiera formalizarse y está el lado también de no le pongamos más trabas al empleador. Y eso yo creo que son las mayores... Ahora, por ejemplo, el subsidio que quieren hacer ahora al empleo. Claro, quizás va a ayudar a aquellos empleadores, lo que hablamos del asalariado informal, aquellos empleadores que tenían gente trabajando y la tienen informal, van a tener que formalizarla para poder acceder a ese subsidio. Ya, check. Pero ese subsidio es para los trabajos que ya hay, no para la contratación de nuevos, lo que están proponiendo, ¿no es cierto? Entonces, ahí está la otra pata. ¿Cómo vamos a hacer para...? Porque tenemos un tema de desempleo, necesitamos que aumente el empleo, más allá del que hay. Entonces son como que no hay una bala de plata para la informalidad. Yo creo que son varias cosas las que hay que hacer. También en un estudio hablaban que la informalidad también depende mucho del ambiente regional. Vivimos en una región informal. Si nosotros somos como los menos informales de la región, imagínense, y tenemos una informalidad cercana al 30%. Entonces hay harto que hacer.
3: Gracias.
5: Hola, Bernardita. Espectacular la presentación y la verdad que con un poquito de desazón respecto a los números y las estadísticas. Sí, importante mencionar...
4: Bueno, vamos a ir nuevamente a los estudios de Radio Ñuble con Claudio, con Felipe y también, por supuesto, con Diego, que son quienes están en este instante cumpliendo allá las labores correspondientes a los estudios para esta transmisión. Y en un instante más, nuevamente retornamos acá. Se ha extendido un poco más el instante de las consultas a Bernardita Silva, que es representante de la Cámara Nacional de Comercio. Vamos a ir entonces a... yo no sé si hay alguna posibilidad de... ¿Podemos traerla para acá? Lo que pasa es que queremos hacer algunas notas antes de despedirnos y vamos a ver si podemos hacer aquello, poder hacer alguna nota correspondiente en lo que es precisamente este instante en el cual todavía están contestándose algunas preguntas de esta exposición que hizo Bernardita Silva. La sintonía grande de Radio Ñuble. La verdad es que no queríamos desconectarnos. Vamos a ver la posibilidad de hacer alguna nota para poder entonces... sí, ahí viene una persona que quería precisamente expresar lo que es algunas palabras de lo que ha sido precisamente este día tan especial. ¿Nos van a soplar por acá? De... Perfecto. Entonces se llama la dama... Roxana Espirosa. ¿Cómo está, Roxana? Gusto saludarle.
6: Muy bien, buenos días.
4: Dan de salud,
6: ¿no? Sí, dan de salud.
4: Y cuéntenos lo que significa precisamente esta ceremonia que está realizando la Cámara de Comercio y la participación que ustedes han tenido.
6: Bueno, en primera instancia, agradecer a la Cámara de Comercio por la invitación. Bueno, esta instancia permite ver el crecimiento del comercio en la región, ver estadística, cómo ha impactado, ¿verdad? Ya sea el crecimiento en algunas bajas. Bueno, y como Clínica de Salud Chillán, agradecemos esta instancia porque igual visualizamos, ¿verdad?, el impacto positivo que ha tenido Clínica de Salud en expandir, ¿verdad?, no solamente en Chillán, Bulnes, Coihueco, San Carlos, hace poco en Paul Harris, que permite, ¿verdad?, seguir creciendo, entregar nuevo empleo, entregar nuevas oportunidades y lo más importante, acercar la salud a la comunidad.
4: Bueno, yo le cuento que Radio Ñuble, la sintonía grande, es una de las radios más antiguas, ¿ah?, de nuestro país. ¿Ah? Sí, exactamente, 90 años estamos cumpliendo ahora en julio, el 6 de julio, y hemos tenido también la posibilidad de tener justamente el auspicio de Clínica Antesalud, y esperamos, por supuesto, volver a retomarla, ¿ah?, lo antes posible, porque la verdad es que los medios de comunicación dependemos de aquello, ¿no?, de los auspicios. Así que

0: Así que ahí vamos a estar conversando.
1: Cómo no, que les vaya muy bien. Pues. Muchas gracias. Una de las ejecutivas de Clínica Antes Salud, conversando con nosotros a esta hora en Radio Ñuble, la sintonía grande. Quisimos conversar con ella justamente porque Clínica Antes Salud estuvo bastante tiempo con nosotros auspiciando algunas cosas interesantes como esto, por ejemplo, que es precisamente estas campañas que se hacen y tal como ya han anunciado es relacionado con el cáncer de próstata, ¿no es cierto? Y por supuesto cómo prevenirlo. Muy bien, vamos a, no sé si existe la posibilidad, a ver si, Andrés, si nos podemos comunicar con la dama de Marina del Sol, a ver si la podríamos sacar de la mesa ya, para poderla traer hacia acá y poder conversar con ella. Poder tener precisamente sus palabras. La verdad es que estamos a unos 25 o 30 metros y esto se está alargando un poquitito, las consultas que se le está haciendo a Bernadita Silva en relación precisamente a su exposición. Vamos a ver si podemos conversar con ella, la representante de Marina del Sol. Ahí Andrés nos está colaborando para traerla hacia nuestro puesto de transmisión. Y felicitarla, por supuesto, porque gusto de saludarle. Radio Ñuble, estamos transmitiendo en directo. Nuestra gerente también fue galardonada en esta oportunidad junto a usted. Así que, y Marina del Sol es uno de nuestros auspiciadores, de nuestros grandes auspiciadores, que desde comienzo está con nosotros. Así que felicitaciones por este premio, al cual usted representa una gran empresa, ¿no?
2: Muchas gracias. Hola, buenos días. Estamos felices y orgullosos de poder tener este reconocimiento y poder seguir haciendo un aporte a la comunidad, no solo en la generación de empleo, sino que en entretención, en contribuir a la región de Ñuble con lo mejor que nosotros tenemos, que nuestros colaboradores, nuestra empresa. Somos un complejo de entretención, de línea de turismo, donde no solamente tenemos casino, tenemos restaurantes, tenemos gastronomía, tenemos hotel, parque acuático, áreas verdes, canchas deportivas, así que están todos invitados a que puedan seguir compartiendo desde la mirada, desde la entretención, bajo un espacio seguro, generando gran impacto y aporte a la comunidad, que es lo que a nosotros también nos importa.
1: Nosotros somos la radio oficial de la sociedad. La sociedad se va a presentar acá en Chillán este viernes a las 21 horas y naturalmente que es un reencuentro con la gente que gusta de su música, y Marina del Sol justamente los trae, así que felicitaciones, ¿no? por hacer, ¿no es cierto?, esto de hacer renacer nuevamente lo que es la música chilena, y que ustedes naturalmente lo pueden hacer acá en este casino Marina del Sol.
2: Claro, potenciamos no solamente las artistas locales, sino que también a nivel nacional tenemos un espacio y una vitrina donde podemos tener grandes eventos, compartir con la gente estos eventos y ser un centro, un polo de entretención que sea familiar también, y poder otorgar toda la música a nivel nacional e internacional, de poder tener artistas de gran nivel en nuestro centro de convenciones.
1: La disculpa, ¿su nombre es?
2: Karen Ojeda.
1: Karen Ojeda, no habíamos tomado nota, solamente estuvimos en el momento cual fue premiada, galardonada, así que Karen, muchas gracias, suerte para lo que en el futuro es la primera mujer gerente general de Marina del Sol.
2: Así es, muchas gracias.
1: Gracias, Karen, muy amable. Karen Ojeda, muy amable, por habernos dado a conocer esta nota. Ella es la primera mujer gerente general de Marina del Sol que ha recibido este premio, este estímulo, este galardón, ¿no es cierto?, a nombre de esta gran empresa que es Casino Marina del Sol. Vamos a ver si tenemos. Perfecto, vamos a ver si podemos conversar también con la dama que resultó galardonada de la Ferretería Madrid, de esta gran empresa, que también, ¿no es cierto?, es una empresa local, y eso es también súper importante porque se enaltece, por supuesto, lo que es el trabajo, el esfuerzo que hace la empresa local, en este caso una familia, la familia Díaz, que lleva muchos años. Ustedes escucharon cuando se hizo una introducción al premio, ¿no es cierto?, de lo importante que ha sido precisamente este pequeño emprendimiento al comienzo, pero que después, ¿no es cierto?, fue creciendo hasta ser hoy esta gran empresa que es Centro Ferretero Madrid, que no es tan solo, y lo escuchábamos, no es tan solo ferretería, hoy en día están también en el arriendo de algunas propiedades, locales comerciales, en fin, bueno, todo aquello que también es es importante, ¿no es cierto?, para hacer crecer el

0: comercio a nivel local y regional. Estamos esperando porque Guillermo justamente está en este instante buscando a la persona. No hemos querido acercarnos hacia allá para que nuestra transmisión no se interrumpa. Todo lo contrario, salga tal como ha salido hasta este instante. Afortunadamente, nuestros equipos y las facilidades que se nos ha dado acá en este salón han sido súper importantes para poder llevar a ustedes esta transmisión. Guillermo.
1: Perfecto, Juan, muchas gracias, porque una de las personas que fue reconocida por la Cámara de Comercio es la señora Magali Alarcón, funcionaria de Ferretería Madrid, a quien saludamos. Radio Unión, la saluda, señora, ¿cómo le va? Muy buenos días y bueno, felicitaciones, un reconocimiento, un estímulo a su labor.
2: Muchas gracias, buenos días a toda la audiencia de Radio Ñuble. Muy contenta por este reconocimiento a mi trabajo. Bueno, ya yo comentaba que llevo 33 años.
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2: 21 años ya en Centro Ferretero Madrid. Para mí ha sido un privilegio trabajar en esta empresa chillaneja, que por la cual ha pasado mucha gente. Nuestra empresa ha generado trabajo para muchas familias de la comuna y de la región, digamos. Así que muy contenta por este reconocimiento y bueno.

0: región, digamos. Así que muy contenta por este reconocimiento y bueno, de atraer a la gente para que compre en Centro Ferretero Madrid, nos privilegie porque somos una empresa chillaneja que tributa en Chillán y que no es menos importante. Nosotros pagamos nuestros impuestos en Chillán y eso hace también crecer nuestra ciudad. Así es que invito a toda la ciudad a preferirnos, ¿no es cierto? Y hacer de Chillán que crezca cada día. Eso es lo que pretendemos todos.
1: Muchas gracias, muy amable.
0: Muchas gracias a ustedes por esta entrevista.
1: Ahí estaba entonces, para la señora Magali Larcón, reconocida, ¿no es cierto?, por la Cámara de Comercio y Servicios de Ñuble, por su labor, por su colaboración, ¿no es cierto?, con la empresa Ferretería Madrid, pues. Bueno, y una de las instituciones, ¿cierto?, que fue también reconocida fue la Sintonía Grande de la Ñuble, pues. Así que, por lo tanto, vamos a ver la posibilidad de conversar con la señora María Eugenia. Señora María Eugenia, por favor, unas palabritas. Bueno, me imagino que orgullosa, pues.
2: Bueno, muy, muy orgullosa y muy agradecida también, porque es una distinción de acá, de nuestra zona, de nuestra ciudad, por lo tanto, y más encima de la Cámara de Comercio. Así que muy agradecida de que nos hayan tomado en cuenta y también agradecida para todo el personal de la radio, porque este es un premio, no para mí, sino que es un premio para la radio.
1: Se nos viene un desafío importante ahora, Julio.
2: Wow, sí. Estamos en eso. Moviendo también a nuestros auditores que nos manden videos con saludos para la radio. Estamos subiendo, estamos con los coches, estamos con las tortas, estamos con montones de cosas en este momento y también preparando un show a futuro.
1: Exactamente. Muchas gracias, señora María Eugenia.
2: Gracias a ustedes.
1: Muy gentil, muy amable. Bueno, vamos a ver la posibilidad también para ir cerrando también esta transmisión de poder dialogar con don Alejandro Lama, con quien comenzamos este trabajo y lo queremos también cerrar con él. A ver si es factible. Se lo robo por un segundito cortito solamente, don Alejandro. Bueno, muchas gracias por el reconocimiento. Bueno, fue una ceremonia impecable.
3: Sí, quedamos muy contentos por la asistencia de nuestras autoridades, gobernador, delegado y alcalde. Y la asistencia de todos los empresarios de las diferentes cámaras de la región de Ñuble. Y, por cierto, la representación de Bernardita Silva, la gerente de estudio de la Cámara Nacional. Y muy contento. En lo personal, yo muy contento porque mi directorio quiso destacar este año Radio Ñuble porque va próximo a cumplir los 90 años. Y creo que se merece una radioemisora que ha estado desde su inicio siempre al lado del comercio, publicitando nuestras actividades, nuestras marcas, nuestros negocios. Entonces eso hay que valorarlo y reconocerlo.
1: Así
3: que,
1: ¿desafíos para lo que viene como agrupación?
3: Bueno, seguir juntando a todas las cámaras regionales de Ñuble en la Federación de Comercio y Turismo y queremos consolidar esta alianza con ellos para tener una voz mucho más potente y sólida frente a la autoridad y conseguir los objetivos que nos hemos propuesto.
1: Muchas gracias, don Alejandro. Voy a mal, ¿eh? Perfecto, don Alejandro Lama, entonces, el presidente de la Cámara de Comercio, Servicios y Turismo de Ñuble, dialogando con la Sintonía Grande de la Ñuble. Hans.
4: Sí, exactamente. Bueno, póngase aquí, Guillermo, para una foto ahí de rigor. También, por supuesto, vamos a estar ahí en lo que es este instante junto a la señora María Eugenia, que está con su galardón. Vamos a ver si podemos aparecer también ahí en la fotografía para estar orgullosos de habernos hecho presente en esta ceremonia acá en uno de los salones de INACAP, donde precisamente hemos estado transmitiendo este instante tan especial. A ver, el galardón dice lo siguiente, dice CITS, Cámara de Comercio, Industrias, Turismo y Servicios Chillán Ñuble AG, la Cámara de Comercio, Industrias, Turismo y Servicios de Chillán Ñuble AG, entrega la distinción Diego Portales Palazuelo a María Eugenia Bacano, representando a Radio Ñuble por sus 90 años de emisión radial. Chillán, junio de 2026. Señora María Eugenia, seguramente esto va a estar colgadito ahí en un lugar, pero especial de su oficina, ¿no es así?
2: Así es, así. Estará ahí al lado de los que recibió mi padre también.
4: A quien recordamos también en este instante. Bueno, nosotros nos vamos, nos despedimos porque ya hemos cumplido, ¿no es cierto?, con lo que ha sido esta transmisión. Esperamos que haya sido de vuestro agrado, usted que está en sintonía, junto a Guillermo Andrade.
1: Sí, bueno, sí es un reconocimiento de nuestra casa de estudios, Hans, pero la Radio Ñuble indudablemente ha marcado historia por la gente que ha pasado por el micrófono en la radio, también obviamente en las perillas, como decimos nosotros. Así que hacer un recuerdo a tu padre, a don Armando Péndola, a don Mario Montolivo, a Luchito.

0: tocase, ¿no es cierto?, a Lucho Benzano, a Sergio Fernández, a la señora Fresia Garrido, y bueno, y si alguien más, don Edgardo Ramírez, un gran maestro. Bueno, para toda esa gente que alguna vez tuvo un paso por Radio Ñuble, que formó parte de esta gran familia y que hizo grande la radio, yo creo que también a la memoria de ellos este reconocimiento.
1: Hans. Patricio Rosas, Washington Escobar.
0: También, ve que se nos queda gente en el camino, así que un abrazo, muchas gracias y será hasta otra oportunidad.
1: Exactamente, hasta una próxima oportunidad. Allá en los estudios está Claudio y está Felipe, está Diego, muchas gracias y hasta una próxima.
2: Muchas gracias, Hans. Felicidades también entonces a todos los que participaron en esta transmisión que nos ha permitido estar ahí en primera fila, ¿verdad?, observando lo que fue este evento de la Cámara de Comercio de Chillán desde uno de los salones de Linacap, donde entre otros reconocidos está la Radio Ñuble por su aporte a la ciudad en el año en que cumple 9 décadas. Continuamos con la programación de la Sintonía Grande de la Ñuble.

0: 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Son las 11 horas, en punto.
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1: Así es, Radio Ñuble con nombre de región, en este día muy especial en que hemos sido objeto de un premio, uno más, un reconocimiento, ¿verdad?, a la labor de nuestra emisora, esta vez de la Cámara de Comercio de Chillán, por los 90 años que estamos cumpliendo en este 2026. A esta hora corresponde, junto a Pollo Santa Rosa, revisar el ranking con hermosas canciones del recuerdo que han sido seleccionadas para esta oportunidad. Tenemos a los Ramblers, tenemos a Sergio Facelli, a Buddy Richard. Buenísimo el ranking. Prepare entonces su teléfono, pero antes vamos a conocer precisamente a los tres títulos en competencia. 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Los Ramblers, con la inconfundible voz de Germán Casas, A mi amada, se llama la número uno.

Soy el único que te entiende, dice la canción. Ahí estaba entonces Sergio Facchelli, soy el único que te entiende, dice este romántico de siempre. Y en el número 3, Ricardo Roberto Toro Lavín, más conocido como Buddy Richard, despídete con un beso.

0: Ahí estaba el artista nacional Buddy Richard en el número 3. Entonces usted ya puede comenzar a llamar para llevarse el sabroso premio de Pollo Santa Rosa al 422-2528-28. Ahí tenemos una primera llamada. Hola, buenos días.
1: Buenos días.
0: ¿Con quién tengo el gusto ahí?
1: Isabel Troncoso.
0: Cuénteme, Isabel, ¿qué canción le gusta?
1: La número 1, Claudito.
0: ¿Le gustó a los Rambler?
1: Sí, me encanta.
0: Que tenga un lindo día.
1: Excelente para usted igual.
0: Bien, ahí estaba el primer voto entonces de Isabel Troncoso para los Rambler con la voz de Germán Casas, que después siguió cantando solito cuando se separó de los Rambler con el mismo éxito. Vamos con el segundo llamado. Hola, buenos días.
2: Buenos días.
0: ¿Con quién hablo?
2: Con Carlos Vergara.
0: Don Carlito, ¿qué canción le gustó?
2: La número 3.
0: ¿Le gustó el tema de Buddy Richard?
2: Sí.
0: Que tenga un lindo día.
2: Igual usted.
0: Ahí estaba entonces don Carlito, que optó por Buddy Richard. Despídete con un beso en este ranking del recuerdo presentado por Pollo Santa Rosa. Vamos con otro llamado. Hola, buenos días.
3: Buenos días.
0: ¿Con quién habló?
3: Con Janet González.
0: Cuénteme, Janet, ¿qué canción le gustó?
3: La número 1, porfa.
0: ¿Le gustó la de Los Rambler?
3: Correcto.
0: Que le vaya muy bien, que tenga un lindo día.
3: Igualmente, gracias.
0: Bien, ahí está entonces, dos votos para los Rambler. Sergio Facchelli todavía no suma a preferencia y Buddy Richard va con un voto. Hola, buenos días.
4: Buenos días.
0: ¿Con quién habló?
4: Con Gabriela Sangüesa.
0: Gabriela Sangüesa. ¿Qué canción le gustó, Gabriela?
4: La de Buddy Richard.
0: Le gustó también la de Buddy Richard. Que tengas un lindo día.
4: Igual para usted, un buen día.
0: Chao, chao. Ahí estaba otro tema, vamos con un empate entonces. Vamos ahora a escuchar entera la canción de los Ramblers, ¿le parece? Aquí está A Mi Amada.

0: Ahí estaba con la voz de Germán Casas, los Ramblers, y el tema número uno, A mi amada. En el número dos está Sergio Facchelli, que ya pronto lo vamos a escuchar, y completa la nómina del ranking de hoy Buddy Richard en nuestro ranking, que presenta como siempre Pollo Santa Rosa, vacuno, churrasco de vacuno, escalopa de vacuno. 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Nuestro teléfono está a su disposición, 422. ¿Sí? ¿Ya estamos? 422-25-2828. Vamos de nuevo con el teléfono. Hola, buenos días.
1: Buenos días.
0: ¿Con quién hablo?
1: Con Emma Bustos.
0: Emma Bustos. ¿De qué sector llama Emma?
1: Ahora ando paseando. Estoy aquí en la Vicente Pérez Rosales.
0: Ya, cuénteme, ¿qué canción le gustó?
1: Es la número 3.
0: La número 3, la de Buddy Richard.
1: Exacto.
0: Que tenga un lindo día. Saludo allá a la BPR. Chao, chao. Ahí estábamos entonces con otra de nuestras amigas. 422-25-2828. El teléfono que vuelve a sonar junto a Pollo Santa Rosa. Revisamos el ranking del recuerdo. Hola, buenos días.
2: Hola, buenos días.
0: ¿Con quién habló?
2: Marisol Bilbao.
0: Marisol Vergara.
2: Bilbao.
0: Perdón, Bilbao. Cuénteme, Marisol, ¿qué canción le gustó?
2: La número 3, y quiero participar en la entrada.
0: ¿En la entrada?
2: Sí.
0: Para ir a ver a la sociedad. Ya, después revisamos sí. Eso, ¿le parece? Vamos ahora con su participación en este ranking. Que tenga un lindo día.
2: Chao, gracias.
0: Chao, chao. Bien, ahí estaba entonces. Ahora nos vamos a concentrar en este ranking y en este sorteo que presenta Pollo Santa Rosa. Hola, buenos días.
3: Buenos días.
0: ¿Con quién hablo?
3: Con Edith Zapata.
0: ¿Con Edisa Zapata?
3: Edith.
0: Perdón, Edith Zapata. Ya, Edith, cuénteme, ¿qué canción le gusta?
3: La número 2.
0: ¿Le gusta la de Sergio Facchelli?
3: Sí.
0: Primer voto que tiene Facchelli. Que tenga un lindo día.
3: Igualmente.
0: Vamos entonces a escuchar a Sergio Facchelli, a ver si después de escuchar la canción logra más adhesión, ¿verdad? Logra sumar un voto más. El único que te entiende.

0: Ahí estaba el italiano Sergio Facelli. Soy el único que te entiende, se llama esa romántica canción, que es parte de nuestro ranking del recuerdo como tema número 2 en el día de hoy. 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Vamos al teléfono, recuerde, 42-225-2828. Buenos días. ¿No? Se perdió ese llamado, vamos con otro. Ahora sí, vamos de nuevo. Hola, buenos días.
1: Buenos días.
0: Cuénteme, ¿su nombre?
1: Juana Contreras.
0: Juanita, ¿qué canción le gusta?
1: La 2.
0: Le gusta la de Sergio Facelli. Que tenga un lindo día.
1: Igual, hasta luego.
0: Hasta luego, Juana Contreras. Entonces, 2 votos para los Ramblers, 2 votos para Sergio Facelli. Y tenemos por ahora en la delantera a Buddy Richard, que va arrancadito con 4 votos. Vamos al teléfono de nuevo. Buenos días.
2: Hola, joven.
0: ¿Cómo está? Buenos días.
2: Buenos días.
0: ¿Con quién habló?
2: Habla usted con don Ricardo.
0: Cuénteme, Ricardo, ¿su apellido?
2: No, Ricardo no, Ricardo.
0: Ya, ¿y qué canción le gustó a don Ricardo?
2: La número 3.
0: ¿Le gusta la de Buddy Richard? Que tenga un lindo día. Bien, ahí estamos entonces. Y escuchamos ahora precisamente el tema número 3, Buddy Richard, despídete con un beso.
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Ese fue el tema ganador, ¿eh? Con 5 votos se impuso entonces a los Ramblers y también a Sergio Facchelli. Ricardo Roberto Toro Lavín, más conocido como Buddy Richard, ganador de este ranking presentado por Pollo Santa Rosa. 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Y así suma y sigue también la música de nuestra programación aquí en la Sintonía Grande de la Ñuble.

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1: 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Son las 11 horas, 27 minutos. 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
6: 11 horas, 32 minutos.

Con Ana Gabriel estamos compartiendo también esta mañana aquí en la Sintonía Grande de la Ñuble. ¿Usted le gusta bailar cueca? Recuerde que este fin de semana comienza un evento bien especial que parte en el Paseo Arauco con los bailarines de cueca. Si usted quiere ir a mirar, si quiere ir a bailar, ¿por qué no, verdad? Están todos cordialmente invitados. Esto es parte de un evento más grande, son 446 cuecas, ¿eh?, por los 446 años que cumple nuestra ciudad. Entonces, el arranque es este fin de semana. Si usted quiere ir a mirar a los cuequeros a bailar, ¿por qué no? Vaya con pañuelo, en una de esas entusiasma. Van a haber grupos folclóricos ahí. Y la prueba mayor, digamos, donde se van a hacer las cuecadas, eso es a fin de mes. Eso es específicamente los días 26 y 27 de junio en el gimnasio del Liceo de Hombres, 18:30 el día viernes, desde las 18:30, y el sábado todo el día, desde las 10:30 de la mañana hasta completar las 446 cuecas por los 446, claro, por la misma cantidad de años que cumple nuestra ciudad. Entonces eso arranca este sábado a las 11 de la mañana en el Paseo Arauco. Seguimos compartiendo la música en la Sintonía Grande de la Ñuble.

Estar enamorado, todo eso es estar enamorado, según Rafael. Le invitaba recién a lo esto de la cueca y le cuento que también ya está listo el tema de la fiesta de la longaniza, otro de los grandes eventos que atrae a mucha gente de toda la región y de todo Chile. Llegan de otras partes también a visitar Chillán. Esta vez será el 21, 22 y 23 de agosto, para que lo anoten en su bitácora, en su agenda. 21, 22 y 23 de agosto, ese día será la fiesta de la longaniza, en la plaza, carpas blancas, lo habitual. Bueno, fiesta de la longaniza se llama porque ese producto es la reina de la fiesta, pero obviamente también habrá carritos de fast track con comida rápida y todos los ingredientes habituales de esta celebración. Habrá un escenario con artistas invitados, lo de siempre, ¿no? Y como siempre, como cada año también, se espera que lleguen miles de personas a participar de esta fiesta. Téngalo presente entonces, ojalá que el clima se porte bien, ¿verdad? 21, 22 y 23 de agosto, en todo caso, también estarán las carpas blancas y todas esas precauciones que se consideran pensando en que podría llover. Por ahora, por cierto, no se puede saber si va a llover o no esos días, pero ya está claro que 21, 22 y 23 de agosto, fiesta de la longaniza confirmada acá en Chillán. Continuamos compartiendo a esta hora de la mañana la música en la sintonía grande de la Ñuble.

0: Estamos a 8 minutos del mediodía, 12 grados temperatura de este momento, cielos nublados son los que cubren nuestra capital regional. Tenemos un 83% de humedad, un viento muy tenue, muy sutil, de solo 3 kilómetros por hora y una calidad del aire moderada. Ojalá que eso se mantenga al menos en esa condición, ¿cierto? No avancemos a un aire malo o insalubre durante este día. Gracias por estar ahí, completamos matinalmente. Pronto continuamos con más aquí en nuestra programación de La Sintonía Grande de la Ñuble.
1: 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Son las 11 horas, 56 minutos. La agrupación Colostomizados Aprendiendo a Vivir de Chillán, a través del proyecto Apoyando un Nuevo Caminar, invita a pacientes y familiares a una serie de capacitaciones de autocuidado que se realizarán en el Teatro Municipal de Chillán en horario de 9:30 a 13 horas. 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
5: 12 horas en punto.
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0: Las informaciones. Funcionarios municipales de la Dirección de Seguridad Municipal de Chillán y de diversos organismos concretaron el cierre de un casino ilegal existente en el centro de la ciudad, específicamente en las inmediaciones del terminal de buses rural. De acuerdo a antecedentes de seguridad pública, llegaron hasta un local ubicado en un pasaje interior del rodoviario inspectores de la entidad edilicia, fiscalizadores de la Dirección del Trabajo, además de carabineros. Durante el procedimiento fueron revisadas las instalaciones del lugar, procediendo a su clausura por vulnerar normativas nacionales y comunales, entre ellas rotura de sello. La municipalidad informó que se sigue trabajando de manera permanente controlando este tipo de instalaciones junto a Carabineros, la PDI, además de otras entidades, con el fin de que se respeten las leyes nacionales. Las llamadas casas de apuestas populares no tienen permiso para su operación, pues las apuestas están reguladas solamente a través de los establecimientos que son controlados por la Superintendencia de Casinos de Juegos. Es todo.
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5: Doce horas, dos minutos.
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Ya son las 12 con 16, 12 y 16 minutos y algunos segundos. 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

0: 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Son las 12 horas, 24 minutos. 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
11: 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La música y ya regresamos. Igual.

es la hora, ya faltan 27 minutos para las 13 horas, 1 de la tarde. 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

faltan cuánto, 23 minutos para las 13 horas, una de la tarde, 23 para la una. 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

17 minutos ya nos separan de la 1 de la tarde. 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

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Nos despedimos. 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Mañana nos reencontramos en directo desde el Campesino de 12 a 1 a través de Radio Ñuble. Hasta mañana.

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1: 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Son las 12 horas, 55 minutos. 90 años construyendo una sólida amistad. 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

0: 13 horas en punto.
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0: Buenas tardes.
1: Buenas tardes.
0: Comienza Ñuble Noticias, edición central en este día 4 de junio y estos son los titulares.
1: Trama a Codelco. Diputados Mulet y Hernando ingresan querella por eventual fraude al fisco y otros delitos.
0: Ministro Arrau asegura que Steinhardt le entregó un plan bastante acabado que fue base para presentar.

0: intentarlo.
1: 10 candidatos que se inscribieron para quedarse con el cupo de fiscal regional de Ñuble.
0: Penas y múltiples sanciones arriesga el chileno detenido en Brasil por insultos proferidos en vuelo comercial. Estas y otras informaciones luego en Ñuble Noticias.

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1: 13 horas, 2 minutos. La temperatura, 10 grados.

0: Oye, vamos a ir a un medio nacional que está informando acerca de haber encontrado un cráneo al interior de una caja. Vamos con ese medio informativo.
1: De transporte a solo 10 metros del lugar donde nos encontramos ahora, en este punto limpio, a un costado de este contenedor gigantesco, se encontró una caja de cartón en cuyo interior fue hallado un cráneo humano, ¿ya? Tal como suena, muchas personas pensaron que se trataba de una broma, pero es un cráneo humano que fue derivado ya al Servicio Médico Legal de Concepción para su estudio, porque se tiene que verificar si es que existe intervención de terceras personas, como heridas violentas o situaciones similares, para poder determinar también la data de este cráneo. Que está sin tantos restos biológicos, según la información que hemos ido encontrando. Me refiero a que es la calavera, como decías tú, Cristian, para que se haga una imagen, las personas en su casa sepan de qué estamos hablando y dimensionar un poco la gravedad de esta situación, que yo lo encuentro realmente terrible, porque este es un sector residencial, está lleno de edificios de departamentos, está lleno de casas, hay un colegio donde asisten centenares de niños que a esta hora están saliendo del establecimiento. De hecho, no, les insisto que no queremos enfocar hacia ese sector, porque está lleno de niños que están mirando esta situación horrorizados. Hay unas multicanchas, hay un parque donde la gente viene a hacer ejercicios, y donde nunca se había registrado una situación similar, y donde decenas de personas diariamente, me incluyo porque este es el punto limpio que se encuentra incluso muy cerca del lugar donde yo vivo, vienen a dejar sus cartones a reciclar. Claro, un punto limpio, no fue así un usuario el que encontró esta caja, fue un funcionario de una empresa de jardinería. De hecho, se ve que el pasto está corto ahora, recién en el sector ellos estaban empezando su jornada cerca de las 8 o 9 de la mañana, cuando encontraron esta caja, les llamó la atención, y al abrirla se dieron cuenta de que estaba este cráneo humano al interior, y la abrieron precisamente porque les llamó la atención de que estuviera afuera, porque la gente mete los cartones hacia el interior, digamos, de este contenedor gigantesco donde vienen los funcionarios de la municipalidad luego a sacar los cartones. Estaba fuera de la caja, la encontraron, pero mire, yo los invito a que revisemos ese testimonio, que es sumamente importante, de la persona que halló esta caja con este cráneo humano al interior.
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3: No, porque pensamos que era de juguete primero, pero después al sacarlo de la caja se notaba el peso y todo, que era en un cráneo, ahí lo llevan, un cráneo pequeño, estaba como seco. Teníamos una data ya de hace harto, de 60, que estaba muerto.
1: El estado en que se encontraba este cráneo hizo que, en principio, tal como decía ese testimonio, ese testigo tan importante, ellos pensaran que se trataba de un juguete. Luego se dan cuenta que es un cráneo real, llaman a carabineros, carabineros llaman a la brigada de homicidios. Mire, le insisto sobre la imagen que está mostrando Edison Mondaca, porque hay una vereda, hay una calle muy...

0: transitada, hay un parque donde viene la gente a hacer ejercicio y una cancha acá en el sector, entonces este hallazgo los deja de una pieza realmente. Ya, lo que sí, insisto, aparentemente es de larga data y hay que hacer los peritajes, sí, porque nadie es experto para poder determinar de cuándo estaba acá, cuál es la data del fallecimiento de la persona básicamente y en qué circunstancias también se produce el mismo.
1: Bueno, ahí está la información, ¿eh? Bastante, digamos, curiosa, por decirlo de alguna manera, encontrar un cráneo en una caja. Seguramente ya va a ir apareciendo más información con respecto a lo mismo. Ustedes la escuchaban, por supuesto, en lo que está apareciendo, porque es una noticia en desarrollo.
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1: Y ahora sí, el desarrollo de las informaciones. El diputado Jaime Mulet y la diputada Marcela Hernando ingresaron hoy jueves una querella criminal en contra de todos quienes resulten responsables en la trama por irregularidades en la Corporación Nacional del Cobre Chile, Codelco.
3: Esto luego que a fines de mayo se conociera de una eventual sobreestimación de la producción de toneladas métricas de cobre reportadas durante el año 2025. El caso se originó tras una auditoría interna que detectó una desviación de 26.875 toneladas métricas de cobre fino reportadas como producción, de las cuales 20.000 correspondían a óxidos de Chuquicamata y 6.875 a arsenito de calcio de la minera Ministro Ales.
1: Sobre la presentación de la querella, la diputada Hernando sostuvo que esta es una empresa que nos pertenece a todos los chilenos y, por lo tanto, habiéndonos enterado de este último escándalo, que no es el primero, nos hemos querellado. Estamos subiendo a la plataforma esta querella para identificar a quienes resulten responsables de este fraude al fisco o falta de la probidad.
3: Cuando se falla el patrimonio de una empresa estatal, le estamos metiendo la mano al bolsillo a todos los chilenos, subrayó. Por su parte, el diputado Mulet comentó que no queremos que se termine privatizando, pero tampoco queremos que se siga diluyendo y se siga precarizando a la empresa si no se hacen las cosas bien. Por eso es que hemos presentado esta querella y vamos a seguir hasta las últimas consecuencias. Aquí tenemos nuestro equipo jurídico, por eso vamos a estar pendientes. El diputado detalló que solicitaron que la querella se radique en la región metropolitana, producto que aquí está el edificio corporativo, aquí hay que llegar a las últimas consecuencias en esta materia tan importante para el país. Las 27.000 toneladas que se atribuyeron es una situación defraudatoria grave que no corresponde y, por cierto, hay delitos que creemos que se cometieron.

0: Tras la cuenta pública presidencial 2026, el seremi de Energía Ñuble, Cristian Jaque Guzmán, valoró las medidas anunciadas por el presidente de la República, José Antonio Kast, destacando su positivo impacto para el desarrollo energético de la región, especialmente en materia de tarifas eléctricas, seguridad del suministro, inversión y transición energética.
1: Uno de los anuncios más relevantes corresponde a la pronta presentación del proyecto de ley de reliquidación del valor agregado de distribución, conocido como VAD 2020-2024, iniciativa que busca regular procesos tarifarios sin generar aumento en las cuentas de luz, en un contexto donde el sistema mantiene una deuda cercana a los 900 millones de dólares con distribuidoras.
0: En esa línea, el seremi Jaque destacó la importancia de avanzar hacia un sistema tarifario más transparente y comprensible para las personas, indicando que como gobierno del presidente José Antonio Kast, estamos avanzando decididamente para que la energía deje de ser una preocupación para las familias.
1: La reliquidación del valor agregado de distribución y la modernización tarifaria permitirán mayor claridad, justicia y estabilidad en las cuentas de luz, algo muy necesario para las familias y empresas de nuestro Ñuble.
2: Como gobierno del presidente José Antonio Kast, estamos avanzando decididamente para que la energía deje de ser una preocupación para las familias. La reliquidación del valor agregado de distribución y la modernización tarifaria permitirán mayor claridad, justicia y estabilidad en las cuentas de luz, algo muy necesario para las familias y empresas de nuestro Ñuble.
0: En materia de pobreza energética, la autoridad regional enfatizó que Ñuble será clave en la estrategia de identificación de brechas, especialmente en sectores rurales, donde aún existen dificultades de acceso y asequibilidad.
1: A nivel nacional se proyecta al 2028 una implementación de 7 proyectos de energía comunitaria que beneficiarán a 1,000 familias, junto con una meta de 1 gigawatt de generación distribuida al año 2030, duplicando la capacidad actual cercana a los 500 megawatt.
0: Respecto a la seguridad y resiliencia del sistema eléctrico, el seremi valoró las acciones impulsadas para fortalecer la respuesta ante emergencias, como la agenda de servicios complementarios y el reciente plan de invierno.
1: En Ñuble hemos vivido situaciones complejas por cortes prolongados. Hoy estamos mejor preparados, con mayor coordinación entre empresas, municipio y el Estado, lo que se traduce en respuestas más rápidas y eficientes para las personas, añadió el jefe de la cartera energética regional.
0: En el ámbito de la transición energética, Jaque destacó las oportunidades que se abren para la región en el impulso a las energías renovables, eficiencia energética y nuevas tecnologías. La meta nacional es que para el 2030 el sistema opere con un 100% de energías renovables en momento de máxima generación, superando el 84,4% alcanzado en el 2025.
1: Asimismo, subrayó la relevancia de fortalecer la infraestructura y transmisión eléctrica, clave para asegurar el suministro y permitir el desarrollo de nuevos proyectos energéticos en Ñuble.
0: Para nuestra región, una red eléctrica moderna es fundamental. Nos permitirá no solo asegurar el suministro, sino también atraer proyectos de inversión, generar empleo y avanzar hacia una energía más limpia y económica, indicó el seremi Jaque.
1: Finalmente, el seremi destacó que todos estos avances estarán acompañados por una institucionalidad energética más moderna, eficiente y basada en evidencia, orientada a garantizar que la energía esté al servicio del desarrollo regional y del bienestar de las familias.
3: A la radio emisora Ñuble, representada por la señora María Eugenia Vaccaro.

0: Y nos vamos con más informaciones a esta hora en Ñuble Noticias Central. El ministro de Seguridad, Martín Arrau, aseguró que recibió un documento bastante completo de su predecesora, Trinidad Steinhardt, luego de que la ex subsecretaria de Prevención del Delito, Ana Victoria Quintana, afirmara que siempre existió un plan de seguridad y que este fue entregado al Ministerio del Interior.
1: Consultado por los dichos de la ex autoridad, quien en el podcast Cómo te lo explico sostuvo que el plan se le entregó al ministro del Interior y ahí quedó, Arrau valoró en primer lugar el trabajo de ella y del otrora subsecretario Joanet, quienes dejaron el gobierno esta semana, luego aclaró.
0: Yo recibí por parte de la ministra Steinhardt una versión 3 de un documento bastante completo, el cual, por supuesto, los nuevos equipos hicimos algunos ajustes, cambios, pero mantuvimos los tres ejes. Los pilares sufrieron algunas modificaciones, eran 7. También los cambiamos a focos de gestión, pero efectivamente había un trabajo avanzado, afirmó.
1: Así ratificó que ya existía una versión muy avanzada del plan que terminó presentando ante el Senado.

0: Muy bien, en hora de esta mañana estuvimos en uno de los salones de INACAP Chillán, porque se realizó la ceremonia de aniversario de la Cámara de Comercios y Servicios de Ñuble, cuyo presidente es don Alejandro Lama. Entre otros, digamos, personas que fueron agasajadas, por decirlo de alguna manera, y que recibió un galardón, un premio por los años y también, por supuesto, por la colaboración que tiene hacia el comercio de Chillán y Ñuble, Radio Ñuble La Sintonía Grande, representada por su gerente propietaria, la señora María Eugenia Bacaro Collao, quien recibió precisamente este reconocimiento. Vamos al momento preciso en el cual se hizo la entrega de este estímulo.
1: Haremos entrega de la distinción Diego Portales para la

0: Pueblos al medio de comunicación 2026. Para recibir la distinción que la Cámara de Comercio entregará a continuación, no es requisito ser socio o pertenecer a la asociación gremial. Sin embargo, sí es exigencia haber destacado en nuestra comunidad con un real aporte a nuestro gremio y también a la sociedad y su desarrollo. En ese sentido, este premio distingue por su trabajo o rol en las comunicaciones a la radio emisora Ñuble, representada por la señora María Eugenia Bacaro. Señoras y señores, estimados presentes, hay instituciones que no solo sobreviven al tiempo, lo habitan, lo llenan de voces, de historia, de una presencia tan constante que ya no imaginamos la ciudad sin ellas. Radio Ñuble es una de esas instituciones. Y detrás de Radio Ñuble hoy está María Eugenia Bacaro. 89 años al aire, 89 años siendo la sintonía grande de Chillán y de Ñuble. Ese solo dato debería bastarnos. Pero hay más. Detrás de ese legado está hoy una mujer que lo conduce con convicción, que lo ha modernizado sin traicionarlo y que mantiene vivo ese vínculo esencial entre una emisora y su comunidad. María Eugenia Bacaro conduce hoy esa herencia familiar con la misma convicción con que su padre lo hizo, don Hernán Bacaro, don Hernán Bacaro, don Hernán Bacaro Zúñiga. La construyó bajo su dirección. La emisora no solo ha preservado su identidad histórica y la ha proyectado hacia nuevos tiempos. Por eso, la Cámara de Comercio de Chillán entrega la distinción Diego Portales a quienes entiende que sostener una institución es también una forma de servir a una región. María Eugenia Bacaro, esta distinción es suya. Entrega la distinción el presidente de la Cámara de Comercio, don Alejandro Lama. Invitamos al señor Camilo Benavente Jiménez, alcalde de la ilustre Municipalidad de Chillán, a acompañarnos en la entrega de esta distinción. Y también a nuestra directora, la señora Margarita Dagasch.
1: Muy bien, pues todos lo escucharon. Nos llena de orgullo que nuestra emisora, representada por la señora María Eugenia, reciba este reconocimiento por este vínculo que siempre se ha mantenido por décadas, ¿no es cierto?, con el comercio local y nuestra emisora.
0: Don Patricio Poblete también nos acompañará en la entrega de esta distinción.
1: Muy bien, pues. En un mes vamos a cumplir un poquito más de mes. Vamos a cumplir 90 años, ¿ah? Así que, por lo tanto, mucha gente que nos escucha, me imagino que también se siente identificada con este reconocimiento, no tan solo a nivel regional y local, sino también, por supuesto, más allá de nuestras fronteras. Muchos ñublencinos que están en algunos rincones del mundo siempre se acuerdan de la radio Ñuble. De hecho, se hizo un estudio de las marcas más conocidas y reconocidas a nivel nacional. Apareció, ¿no es cierto?, dentro de una marca de cecinas, un diario, en fin, apareció también el nombre de la sintonía grande de la Ñuble. A nivel nacional, hablar de medio de comunicación es hablar de Radio Ñuble. El aplauso de los presentes, entonces, para la señora María Eugenia, nuestra gerente, que recibe este galardón. Precioso por lo demás, lo vemos a la distancia nosotros. Se va a dirigir a los presentes, entonces. Me imagino la ciudad.
2: Muy bien, pues ahí estaba precisamente el instante mismo en el cual se le hizo entrega de este estímulo, de este premio, de este galvano a la señora María Eugenia Bacaro Collao, en lo que es precisamente este homenaje de la Cámara de Comercio, Turismo y Servicios de la región de Ñuble en estos 90 años de Radio Ñuble, la sintonía grande. La verdad es que ella nos había comentado antes en forma interna, señora María Eugenia, que su deseo no eran dirigirse a los presentes, solamente recibir el galardón por razones personales, y naturalmente que todo, digamos, el protocolo lo respetó así, pero sí nosotros pudimos conversar con ella, o sea, naturalmente era

0: Radio Ñuble, la sintonía grande, la radio que ella dirige, tanto como gerente, como directora, como propietaria, que teníamos que conversar, que teníamos que tener algún, digamos, una visión de lo que ella estaba sintiendo en este instante tan especial, que es la entrega precisamente de un galvano a los 90 años de Radio Ñuble, y haciendo presente, por supuesto, lo que es esta generación que ha tomado el timón de Radio Ñuble después de don Hernán Vaccaro Zúñiga. Escuchemos precisamente ese instante en el cual pudimos conversar con ella ya más familiarmente.
1: Bueno, muy muy orgullosa y muy agradecida también, porque es una distinción de acá, de nuestra zona, de nuestra ciudad, por lo tanto, y más encima de la Cámara de Comercio. Así que muy agradecida de que nos hayan tomado en cuenta, y también agradecido para todo el personal de la radio, porque este es un premio no para mí, sino que es un premio para la radio.
2: Se nos viene un desafío importante ahora, Julio.
1: Wow, sí. estamos en eso. Moviendo también a nuestros auditores que nos manden videos con saludos para la radio. Estamos subiendo, estamos con los coches, estamos con las tortas, estamos con montones de cosas en este momento, y también preparando un show a futuro.
2: Exactamente. Muchas gracias, María Eugenia.
1: Gracias a ustedes.
0: Bueno, ahí estaban justamente ya las palabras de la señora María Eugenia Vaccaro a través de nuestro medio de comunicación, que estuvimos transmitiendo en directo lo que fue precisamente este acto tan importante. Y ella, hay que destacarlo, siempre ha dicho de que estos premios, ¿no es cierto?, que recibe ella como representante de Radio Ñuble, no están solo para ella, sino también para todo quienes formamos el equipo de Radio Ñuble, quienes tiramos el carro para adelante. Fíjate que quizás la comparación no viene al caso, pero en una oportunidad yo estuve, estábamos viendo ahí la parte final de un encuentro deportivo, y se entrevistaba a el goleador de Universidad Católica, que es precisamente el capitán de Universidad Católica.
3: ¿El actual? San Pedri.
0: San Pedri. El nombre de la estadística ahí me ayudó cualquier cantidad. Entonces, San Pedri decía, cuando lo estaban premiando del canal que transmite el fútbol, decía, bueno, yo recibo este premio como jugador, ¿no es cierto?, como destacado, pero la verdad es que se lo debo a todo el equipo, porque todo el equipo juega, en cierto modo, para mí.
3: Para que le haga el gol.
0: Y eso, fíjate que me trajo al tiro. Yo dije, esa es mi jefa que está hablando, siempre, porque ha sido así, es la señora María Eugenia. Siempre ha dicho eso, siempre lo ha recalcado, que el personal de Radio Ñuble para ella es súper importante. Todos y cada uno de nosotros. ¿Quién tenemos por ahí, Felipe? Don Alejandro Lama, presidente justamente de la Cámara de Comercio y Servicios de Ñuble.
4: Sí, quedamos muy contentos por la asistencia de nuestras autoridades, gobernador, delegado y alcalde, y la asistencia de todos los empresarios de las diferentes cámaras de la región de Ñuble, y por cierto la representación de Bernardita Silva, la gerente de estudio de la Cámara Nacional, y muy contento. En lo personal, yo muy contento porque mi directorio quiso destacar este año a Radio Ñuble, porque va próximo a cumplir los 90 años, y creo que se merece una radioemisora que ha estado desde su inicio siempre al lado del comercio, publicitando nuestras actividades, nuestras marcas, nuestros negocios. Entonces eso hay que valorarlo y reconocerlo.
2: Así
4: que,
2: ¿desafíos para lo que viene como agrupación?
4: Bueno, seguir juntando a todas las cámaras regionales de Ñuble en la Federación de Comercio y Turismo, y queremos consolidar esta alianza con ellos para tener una voz mucho más potente y sólida frente a la autoridad y conseguir los objetivos que nos hemos propuesto.
2: Muchas gracias, don Alejandro. Voy a llamarle.
0: Ahí estaba, don Alejandro Lama, que es el presidente de la Cámara de Comercios, Turismo y Servicios de la región de Ñuble, dándonos a conocer ya lo que ha sido justamente esa ceremonia que resultó impecable ahí en uno de los salones de INACAP Chillán.
5: Le informa Radio Ñuble. 13 horas, 26 minutos.

0: Durante la próxima semana deberán exponer ante el Pleno de la Corte de Apelaciones de Chillán los 10 candidatos que se inscribieron para quedarse con el cupo de fiscal regional de Ñuble.
1: En agosto terminará el mandato a cargo de la actual fiscal regional, Nayalet Mancilla, quien por 8 años lideró al Ministerio Público y que ahora deberá dejarlo a quien sea su sucesor.
0: En total son 10 los candidatos que se inscribieron para buscar quedarse con el cargo.
1: Francisco Javier Ávila.
0: Miguel Ángel Velázquez.
1: Marco Antonio Flores.
0: Rolando Canaguate.
1: Sergio Pérez.
0: Tamara Cuello.
1: Lorena Sandaña.
0: Álvaro Hermosilla.
1: Paulo Pucheu.
0: Y Pablo Fritz.
1: De acuerdo con lo informado por el secretario titular del Tribunal de Alzada, Gabriel Hernández, el 10 de junio deberán exponer frente al Pleno de la Corte de Apelaciones de Chillán.
0: Fijaron como fecha de la audiencia el día 10 de junio a las 15 horas. Son 10 personas las que se inscribieron, 10 abogados que cumplen con los requisitos y antecedentes que les pedimos, dijo.
1: Por su parte, el delegado presidencial de Ñuble, Diego Sepúlveda, dijo que independientemente de quién deba liderar el Ministerio Público en la región, lo importante es que se haga el trabajo.
0: Sin duda, tanto la Constitución Política de la República como la Ley Orgánica Constitucional señalan cuál es la forma de escoger al nuevo fiscal, sea quien sea la persona escogida. Dados estos filtros y estos procesos, va a ser una buena elección para la región de Ñuble, sostuvo.
1: Una vez realizadas las exposiciones, la próxima semana, el Pleno de la Corte de Chillán seleccionará la terna de la que el fiscal nacional, Ángel Valencia, debe realizar la selección final.

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1: 13 horas, 28 minutos.
2: Chile continuará dialogando con las autoridades estadounidenses para resguardar nuestros intereses y del sector exportador nacional, promoviendo soluciones que contribuyan al fortalecimiento de una relación comercial de beneficio mutuo, dijo el canciller Francisco Pérez Mackenna.
3: Tras una investigación, la Oficina de Representante Comercial de Estados Unidos, Huster, por su sigla en inglés, recomendó el martes aplicar gravámenes de 10% a las importaciones de 14 socios, entre ellos la Unión Europea, Taiwán, México y Canadá, y de 12,5% a otros 46 países, entre ellos China, Japón, Suiza, Brasil y Chile.
2: Los nuevos gravámenes a 60 economías se aplicarán conforme a la sección 301 de la Ley de Comercio de 1974, relacionados con la omisión de imponer y hacer cumplir de manera efectiva una prohibición a la importación de bienes producidos mediante trabajo forzoso.
3: Importante para abordar la importación de productos elaborados con trabajo forzoso es inaceptable, señaló en un comunicado el representante comercial de Estados Unidos, Jameson Greer. Los trabajadores estadounidenses se ven obligados a competir a nivel mundial en condiciones desiguales, alegó el líder de la Huster, que estará recibiendo comentarios de respuesta a su iniciativa hasta el 6 de julio, para luego organizar audiencias públicas y tomar una decisión definitiva.
2: Algunos socios comerciales han adoptado medidas iniciales para prevenir la importación de productos provenientes del trabajo forzoso. Sin embargo, cada uno de nuestros socios comerciales debe hacer más para garantizar que el comercio no fomente ni arraigue perversamente el trabajo forzoso a nivel mundial, enfatizó Greer.
3: Los productos chilenos ya tienen un arancel temporal de 10% impuesto por Trump después de que el Tribunal Supremo invalidara en febrero gran parte del esquema anunciado el año pasado en el llamado Día de la Liberación. Si la recomendación de la Huster se concreta, el arancel se elevaría entonces al 12,5%.
2: Nuestro país ha ido o ha participado más bien activamente en todos los procesos y continuará activamente desplegado en todas las conversaciones con las contrapartes respectivas, con el objetivo de resguardar los intereses nacionales y alcanzar las mejores condiciones, señaló el canciller Pérez Mackenna, quien aseguró que ambos gobiernos tienen muy buenas relaciones.
3: Chile es uno de los tres países de América Latina, junto a Perú y Costa Rica, que tienen tratados de libre comercio TLC tanto con China como con Estados Unidos. China es el principal socio comercial de Chile y Estados Unidos su mayor inversionista extranjero, por lo que mantener los equilibrios entre ambas potencias se ha convertido en uno de los principales retos diplomáticos y económicos de la administración CAST.
1: 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Son las 13 horas, 31 minutos.
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0: Vamos a ir con una nota interesante, ¿no es cierto?, relacionada con el déficit hídrico en la región de Ñuble. Don Luis Carrasco, seremi de Obras Públicas de Ñuble, es quien nos da a conocer esta información.
1: Como Ministerio de Obras Públicas, a través de nuestra Dirección General de Aguas, se informa que como región de Ñuble registramos un déficit promedio de precipitaciones de un 16,1% al 31 de mayo de este año, de acuerdo con el último reporte hidrométrico. Si bien las precipitaciones acumuladas muestran un comportamiento mejor que el observado en años anteriores en varias estaciones de monitoreo, la región continúa presentando un déficit importante respecto de un año normal, por lo que mantenemos un seguimiento permanente de las condiciones hidrológicas y de la disponibilidad de recursos hídricos. En materia de caudales, los principales ríos de la región presentan un déficit promedio de 30,8% durante el periodo enero a mayo 2026. En cuanto a la situación de los embalses, el informe destaca que el embalse Coihueco, único embalse actualmente en la región de Ñuble, registra un 54,2% de llenado y un superávit superior al 200% respecto de su promedio histórico. Los niveles observados en los embalses Coihueco y Digua, este último perteneciente a la vecina región del Maule, pero que otorga riego a la zona norte de nuestra región, son una señal positiva para la gestión del recurso hídrico regional. Sin embargo, los déficits de caudales que persisten en gran parte de las cuencas nos obligan a continuar fortaleciendo el monitoreo y la planificación para enfrentar adecuadamente la temporada que viene.
0: Palabra de don Luis Carrasco, seremi del Ministerio de Obras Públicas de la región de Ñuble.
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0: Vamos con más informaciones. Un total de 98 emprendedores y emprendedoras de la comuna de San Carlos, San Nicolás y Coihueco fueron beneficiadas por el programa Emprendamos Semilla de Fosos, gracias a una inversión de 84.460.000 pesos destinada a fortalecer negocios de diversos rubros. Esto es principalmente comercio, productos y servicios.
3: La iniciativa busca mejorar las condiciones de vida de las personas a través del desarrollo de sus capacidades y el fortalecimiento de sus actividades económicas. El delegado presidencial provincial de Punilla, Cristóbal Jardúa, destacó el impacto de este apoyo en quienes resultaron beneficiadas. Sabemos, dijo, que detrás de cada emprendimiento hay esfuerzo, dedicación y sueños de progreso.
0: Estos recursos permiten entregar herramientas concretas para que nuestros emprendedores puedan crecer, generar mayores ingresos y seguir aportando al desarrollo de sus comunidades, señaló.
4: Sabemos que detrás de cada emprendimiento hay esfuerzo, dedicación y sueños de progreso. Estos recursos permiten entregar herramientas concretas para que nuestros emprendedores puedan crecer, generar mayores ingresos y seguir aportando al desarrollo de sus comunidades.
3: Por su parte, el director regional del FOSIS, Eric Jiménez, indicó que el programa Emprendamos Semilla busca acompañar a las personas en el fortalecimiento de sus negocios, entregando capacitación, asesoría y financiamiento para quienes puedan consolidar sus emprendimientos y avanzar hacia una mayor autonomía económica.
0: La inversión permitió desarrollar capacitaciones y asesorías, además de financiar la compra de máquinas, herramientas, materiales e insumos necesarios para potenciar los distintos negocios. La mayoría de las personas beneficiadas corresponde a mujeres emprendedoras, quienes encontraron en esta iniciativa una oportunidad para fortalecer sus actividades productivas y mejorar la calidad de vida de sus familias.
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5: Trece horas, 38 minutos.

0: En el plano policial, el fiscal jefe de Yungay, Mario Lobos Ortiz, obtuvo veredicto condenatorio para Valdir Pereira Arroyo, 58 años, quien fue condenado por el delito de abuso sexual cometido en contra de una niña de 11 años en la comuna de Yungay.
1: Escuchemos justamente con respecto a aquello al fiscal Mario Lobos.
2: El Tribunal Oral en lo Penal de Chillán el día de hoy dictó veredicto condenatorio por el delito de abuso sexual cometido en contra de persona menor de 14 años y conforme los hechos acreditados durante el juicio, se acreditó que el día 28 de septiembre del año 2022 el acusado realizó acciones de relevancia y significación sexual en contra de la víctima.
1: Ahí está entonces el fiscal jefe de Yungay, Mario Lobos Ortiz, con respecto a este veredicto condenatorio para Valdir Pereira Arroyo.

0: Vamos a ir en contacto con Guillermo Escares, que nos da a conocer precisamente lo que fue una ronda policial. Escuchemos.
1: Con personas detenidas y numerosos controles preventivos, culminó la noche del miércoles una nueva ronda policial focalizada desarrollada por carabineros y personal de seguridad municipal en la comuna de Quillón. El operativo fue encabezado por el subteniente Matías Garrido Triviño, junto a funcionarios de la Patrulla Centauro y personal de seguridad municipal, quienes realizaron servicios preventivos en distintos sectores urbanos y rurales de la comuna. Como resultado de la intervención, Carabineros concretó detenciones por infracción a la ley 20.000 de drogas. Además, se efectuaron 82 controles de identidad y 42 controles vehiculares. Se indicó además que durante la fiscalización se cursaron 12 infracciones de tránsito, 2 infracciones a la ley de alcoholes, reforzando así las labores de prevención y control en la comuna. El subcomisario de Quillón, capitán Ángelo Sobarzo, impartió las instrucciones para el despliegue operativo, destacando la importancia de mantener este tipo de servicios para fortalecer la seguridad de los vecinos. Desde Carabineros señalaron que estas rondas focalizadas continuarán desarrollándose de manera periódica en distintos sectores de Quillón como objetivo de aumentar la sensación de seguridad y prevenir la ocurrencia de delitos tanto en áreas urbanas como rurales. En Quillón, Guillermo Escares, Noticias.
0: Muy bien, muchas gracias. Ahí estaba Guillermo Escares entregándonos esta información en Ñuble Noticias Central.

0: Viajamos hasta Brasil. La Fiscalía Brasileña denunció al ejecutivo chileno Germán Naranjo por proferir insultos racistas, xenófobos y homofóbicos durante un vuelo de la aerolínea LATAM que cubría la ruta Sao Paulo-Frankfurt, informaron fuentes oficiales.
1: El acusado, quien fuera alto directivo de la empresa pesquera Landes, fue detenido el pasado 15 de mayo en el aeropuerto internacional de Guarulhos y desde entonces se encuentra en prisión preventiva, según señaló el Ministerio Público Federal en una nota.
0: Las penas y sanciones que arriesga el chileno detenido en Brasil por insultos en vuelo comercial. Abogado de chileno detenido en Brasil asegura que no se acuerda de lo que pasó. Lo siente mucho.
1: La Fiscalía lo acusó de los delitos de atentado contra la seguridad del transporte aéreo, injuria racial, amenazas dirigidas a los agentes de la Policía Federal que lo abordaron, desacato y además resistencia a la detención.
0: Los hechos ocurrieron la madrugada del 11 de mayo pasado, cuando Naranjo intentó forzar la apertura de la salida de emergencia mientras la aeronave sobrevolaba la ciudad de Fortaleza.
1: La tripulación logró contenerlo, momento a partir del cual pasó a insultar en español a la tripulación con ofensas relacionadas con el color de la piel, la orientación sexual o por el mero hecho de ser brasileños.
0: A uno de los tripulantes le llamó mono y le dedicó gestos que imitaban al animal. También afirmó que ser gay es un problema. Un video difundido por medio de comunicación local mostró al agresor tratando de ser controlado por la tripulación del vuelo mientras insultaba a otras personas.
1: El ejecutivo solo fue detenido días después, el pasado 15 de mayo, cuando desembarcó nuevamente en Guarulhos, en la zona metropolitana de Sao Paulo, en un vuelo de regreso desde el exterior.
0: El arresto se produjo en una sala VIP de la misma aerolínea, donde instantes antes, detalle la fiscalía, había proferido más insultos, también de carácter racista, hacia las camareras y a un auxiliar de limpieza que trabajaban en el lugar.
1: Los policías se vieron obligados a usar esposas ante la resistencia del pasajero, quien en su traslado hacia comisaría amenazó de muerte a los agentes y les dedicó más ofensas.
0: Cuando se conoció el caso, la defensa del chileno alegó que su cliente estaba bajo tratamiento psiquiátrico desde hace muchos años y que en el momento del incidente estaba fuera de sí.
1: Este caso se suma a otros similares de detenciones de extranjeros por insultos racistas en Brasil en los últimos meses. Uno de los más mediáticos fue el arresto de una abogada argentina por ofensa racista a un garzón en la ciudad de Río de Janeiro.
0: El delito de injuria racial está castigado en Brasil con penas de entre 2 y 5 años de prisión más el pago de una multa.
2: 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Trece horas, 45 minutos.

0: La decisión del Servicio de Impuestos Internos, mediante una resolución exenta, de habilitar el pago de IVA digital a las casas de apuestas online que captan ilegalmente clientes en Chile, no solamente causó molestia en el gremio de los casinos.
1: Esto porque tres senadores de oposición, todos miembros de la Comisión de Economía, rechazaron la medida y anunciaron que llevarán a la Contraloría la actuación administrativa del Servicio de Impuestos Internos, en cuya dirección el presidente Kass usó una de las llamadas balas de plata.
0: Gastón Saavedra, del Partido Socialista, y Ricardo Celis, del PPD, y Diego Ibáñez, del Frente Amplio, manifestaron que la resolución valida de facto a estas empresas con domicilio en el extranjero y cuya regulación se tramita en un proyecto de ley que ve actualmente la Cámara Alta.
1: A las plataformas de apuestas online nadie las fiscaliza. Su regulación se está defendiendo en el Congreso, en el Senado, y no en un servicio del Ministerio de Hacienda.
0: Hoy, legalizar administrativamente un negocio irregular es ceder al lobby de las casas de apuestas online. Llevaremos esta irregularidad a la Contraloría y citaremos al director del Servicio de Impuestos Internos a comparecer al Senado para dar las explicaciones pertinentes, detalló.

0: de juego online que en este momento no son legales. Así lo han expresado varias instituciones en Chile. Ellos las han autorizado, pasando por encima del Congreso, evadiendo algunos aspectos legales.
1: Estamos citando a la economía, o a la Comisión de Economía en este caso, a la Contralora y al director del Servicio de Impuestos Internos, para que dé explicaciones razonables de aquello. Me parece que es un acto nulo, incluso desde el punto de vista jurídico, remató.
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3: 13 horas, 48 minutos. La temperatura, 10 grados. La humedad, 93%.

0: El Consejo de Todas las Tierras pidió al presidente José Antonio Kast y su gobierno entablar un diálogo sincero con el pueblo mapuche y terminar con el despliegue militar. Su vocero Aucán Quilcamán criticó al ex subsecretario de Seguridad Andrés Joanet.
1: El dirigente mapuche expresó que cuando Joanet fue intendente, la Araucanía también fracasó en materia de seguridad.
0: En ese sentido, señaló que lo único evidente es que siempre existe un interés personal más que preocuparse por buscar soluciones a los problemas.
2: Joanet ya había fracasado como intendente de Araucanía en la política de seguridad, pero nuevamente hizo prevalecer sus intereses personales y partidarios. Esta lamentable situación para el gobierno confirma que los políticos de derecha e izquierda utilizan el conflicto para justificar su situación personal y omiten el interés superior de la región, que es la búsqueda de la paz.
1: La diputada Cocañanco dijo que era extraño cómo el gobierno adopta decisiones, puesto que luego de sacarlo del ministerio, el Ejecutivo incorporó a Joanet como asesor en La Moneda.
3: Lo ocurrido con el ex subsecretario Joanet es difícil de entender para la ciudadanía. Si el gobierno consideró necesario removerlo de un cargo, resulta legítimo preguntarse cuál fue el sentido de esa decisión cuando a las pocas horas termina siendo incorporado a otro espacio de influencia dentro del Ejecutivo. Esto no solo transmite improvisación, sino que instala dudas sobre los criterios con que se están tomando estas decisiones. Al final, se alimenta la percepción de que algunas decisiones políticas buscan administrar costos internos antes que responder a las necesidades del país.
0: Aucán Quilcamán llamó al presidente Kast a buscar un diálogo sincero con el pueblo mapuche para avanzar en soluciones y terminar con el despliegue militar en las provincias de Malleco y Cautín.
1: Sumado al estado de excepción constitucional que se ha convertido en una política de militarización en el territorio mapuche, pone de manifiesto que el gobierno tendría que cambiar de estrategia y abrir un proceso de diálogo sincero y de buena fe con todos los actores afectados, aseveró.
0: A lo anterior agregó, en especial con organizaciones mapuche que han trabajado por décadas en la promoción y protección de los derechos del pueblo mapuche.
2: Y sumado al estado de excepción constitucional que se ha convertido en una política de militarización en el territorio mapuche, pone de manifiesto que el gobierno tendría que cambiar de estrategia y abrir un proceso de diálogo sincero y de buena fe con todos los actores afectados y en especial con las organizaciones mapuche que han trabajado por décadas en la promoción y protección de los derechos del pueblo mapuche.
1: Los parlamentarios del Partido de la Gente PDG, entre estos la diputada por la Araucanía Flor Contreras, exigieron que el gobierno transparente y explique cuáles serán las funciones de Andrés Joanet como integrante del equipo de asesores en La Moneda.
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5: 13 horas, 52 minutos.

0: El gobierno y la subsecretaría de Telecomunicaciones, Subtel, comunicaron ajustes relacionados con la normativa de los prefijos, más la incorporación del 702 para las llamadas estatales.
1: Los cambios precisan el alcance del prefijo 600, destinado exclusivamente a soporte e información de servicios previamente requeridos o contratados, es decir, llamadas confiables que las personas pueden reconocer y contestar.
0: Por su parte, el prefijo 809 entregará información o publicidad de servicios adicionales no requeridos ni contratados.
1: La mejora también incluye el anuncio del prefijo 702, que desde marzo del próximo año 2027 permitirá a la ciudadanía identificar llamados masivos originados desde órganos del Estado, como por ejemplo servicios de salud, hospitales, tesorería, servicio de impuesto interno o municipios.
0: Dice además la información que con el objetivo de fortalecer la seguridad, reducir el acoso telefónico y fomentar las comunicaciones seguras, la Subtel anunció la actualización del marco normativo de los prefijos telefónicos 600 y 809.
1: Mediante la modificación de la resolución exenta 1319 de 2026 de Subtel, que será publicada mañana en el Diario Oficial, se fortalecerá el sistema después de más de 10 meses de operación, incorporando las lecciones aprendidas y evaluadas por la institución en el marco de su agenda de seguridad.
0: El ajuste del prefijo 600, que comenzará a regir a partir de su publicación en el Diario Oficial, establece que el 600 se destina exclusivamente a llamadas masivas solicitadas con fines informativos o de soporte, dirigidas a usuarios por prestaciones requeridas expresamente o contratadas.
1: Asimismo, se excluye aquellas con fines publicitarios, prohibiendo estrictamente su uso para venta, ofrecimiento o promociones de servicios adicionales o no requeridos por el usuario o suscriptor expresamente.
0: Esta modificación, dijo la Subtel, busca terminar con el mal uso que se le daba a este prefijo, que se estaba utilizando frecuentemente para llamadas por servicios no requeridos por los usuarios, ofreciendo nuevos productos de la empresa.
1: Para la efectividad de esta normativa, se resaltó que es muy importante el rol del sector privado, quienes están llamados a utilizar la numeración determinada en todos sus contactos y según tipo de comunicación.
0: Por otro lado, el prefijo 809 mantiene su definición para las comunicaciones masivas no solicitadas, es decir, aquellas que no cuentan con una solicitud directa y expresa del usuario, ni con una relación contractual vigente o servicios previamente requeridos o contratados, incluyendo servicios de información y o con fines publicitarios.
1: Para su delimitación se conserva la definición establecida en la resolución exenta número 1319 del año 2004 de Subtel y sus modificaciones.
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0: Once grados, la temperatura del momento, la sensación térmica sí más baja que los 11 grados. La presión barométrica es de 1014 milibares, la humedad alcanza al 94%. Dice por acá el pronóstico que podríamos llegar a los 15 grados con cielos parcial nublado o cubiertos. ¿Cuándo viene la lluvia? Si usted se pregunta. Por acá este pronóstico dice que el próximo martes podría llegar, 9 de este mes de junio. También podríamos tener agüita el día sábado 13, y ahí sería un poco más, a 36,8 milímetros. Bueno, hay que esperar nada más si llega o no la lluvia. Los pronósticos del tiempo no se pueden predecir, lo que es justamente aquello. Nos vamos, nos despedimos de nuestra cita de hoy con Ñuble Noticias Central. Se viene Ñuble Deportivo. Gracias, buenas tardes.
1: Buenas tardes.

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1: 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Son las 13 horas, 57 minutos.
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2: ¿Cómo están? Buenas tardes, 2 de la tarde, 3 minutos, Ñuble Deportivo en la sintonía grande de la Ñuble, jueves 11 de junio. En el tenis, Mirra Andreva, 8 del mundo, y la revelación Maya Walinska jugará la final de Roland Garros. El partido será el próximo día sábado. Además que hay varios duelos también en el fútbol atractivos, amistosos, ya en preparación a lo que va a ser el Mundial que comienza dentro de una semana más. ¿Cuáles son y cuándo son los partidos amistosos más destacados? Los conocerá luego Ñuble Deportivo. Recordemos que también entre ellos está Portugal con Chile a una semana del Mundial. En otras noticias, el gobierno de Congo acusó discriminación por suspensión del partido frente a la selección chilena. En otras noticias, ayer decíamos o días anteriores lo que se refiere a Mourinho, que lo querían en el Real Madrid, también lo quería un club alemán. Pero ya se oficializó una oferta por Mourinho. Y se habla de un equipo portugués. Recordemos que este fin de semana hay Copa de la Liga, la última fecha, y ya se tiene la sede para la final. Esperemos que esté Ñublense ahí. O'Higgins conoció ya la programación para los playoffs ante Boca en la Copa Sudamericana. Y Ñublense preparándose para su partido de la Copa de la Liga el día sábado a las 6 de la tarde frente a la U de Concepción. Todavía nos quedan notas de lo que fue la conferencia de prensa realizada estos días, esta semana ya en Paso Alejo. Esto y mucho más en esta edición de Ñuble Deportivo, el equipo de primera.
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3: 14 horas, 9 minutos.
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2: Ñuble Deportivo en la sintonía grande de la Ñuble, día jueves, jueves 4 de junio. Don Jorge Hernán, gusto de saludarle, ¿cómo está usted?
5: Hola, ¿qué tal? ¿Cómo te va, Felipe? Muy buenas tardes a todos los auditores de esta hora. Aquí estamos para hablar de deportes, para hablar de lo que pasa, por supuesto, en el quehacer deportivo también en el local, pero por sobre todo también con nuestro querido Ñublense, que este sábado, recordemos, tiene un partido fundamental, 18 horas frente a la Universidad de Concepción, se cierra la Copa de la Liga, y usted ya algo decía, ¿no? Finalmente se tiene, si bien es cierto, no hay fecha ni nada, ni horario, pero ya se tiene el recinto que va a albergar la gran final de esta Copa de la Liga, que recordemos, este fin de semana dejará a sus cuatro equipos semifinalistas de esta Copa de la Liga, ¿no? Faltan tres, porque Higgins ya está instalado ahí. Sí.
2: Así que vamos a conocer ahí lo que va a ser la sede de la final de la Copa de la Liga, que ya lo tiene, se disputará en el Estadio Elías Figueroa.
5: Exactamente, en Valparaíso.
2: Valparaíso. Ahí va a ser entonces. Ya la NFP hicieron un importante anuncio respecto a la definición del certamen, que recordemos debutó en esta temporada. Además, Yamal Rajaf, gerente de ligas profesionales, reveló que la final del torneo se llevará a cabo en el estadio Elías Figueroa Brander de Valparaíso, en un estadio que reúne las condiciones para tener las hinchadas en cada galería. Además, hemos hecho muchos partidos ahí, es central, así que lo avisamos con anticipación antes de que se conozcan los semifinalistas, agregó. Además, el directivo confirmó que las semifinales se llevarán a cabo íntegramente durante la segunda semana de julio. Mientras que la lucha por el título será el sábado el sábado 18 del mismo mes.
5: La segunda semana de julio. Sí, estamos hablando ahí entre el 10 por ahí más o menos, 8 y por ahí debiera estar, ¿no?
2: Y el 18 de julio
5: la final.
2: Se juega la final de la Copa de la Liga.
5: Ya, o sea, vale decir que vamos a tener partidos por ahí entre el 8 y 9, por así decirlo más o menos, y 11 y 12 se debería estar jugando la partido de vuelta, claro. Y el 18.
2: Sí, señor.
5: Claro, o bien se puede jugar ahí en la segunda semana y después, bueno, vamos a ver cómo lo afronta, pero ahí está un poco la fecha más o menos tentativa de lo que va a ser este.
2: Sí, durante la segunda semana de julio, las semifinales.
5: Ya, o sea, el 8.
2: Como usted dice.
5: O el 12.
2: Claro.
5: Para luego dejar el 18 la gran final.
2: Claro. y el 18 la gran final. Muy bien, falta nomás el, perdón Jorge,
5: el horario.
2: El horario.
5: Muy bien, ahí está entonces, con respecto a lo que va a ser entonces, ya está claro, entonces semifinales de la liga lo tenemos clarito y la final también de esta competencia, solo falta el horario. Ya que usted me tiene ahí en la quinta región, yo sigo ahí pues.
2: A ver.
5: Sigue la incertidumbre en torno a la organización de lo que va a ser la final de la Copa Intercontinental Sub-20 que deben jugar Santiago Wander y el Real Madrid. Recordemos que son los actuales vigentes de la Copa Libertadores en la categoría y de la UEFA Young Link. A diferencia de las ediciones anteriores que se disputaron sin mayores inconvenientes en suelo sudamericano, la localía del equipo caturro en el Estadio Elías Figueroa en Valparaíso aún no está asegurada. Ante este escenario, el presidente de la NFP, Pablo Milad, envió una carta formal a la Conmebol y ha sostenido conversaciones directas con el timonel Alejandro Domínguez con el objetivo de respaldar la postura del equipo porteño para albergar el compromiso. De acuerdo con una publicación, el principal obstáculo para la realización de este evento es el financiamiento, el cual asciende a una cifra cercana a los $400,000, ¿ya? Este presupuesto debe cubrir pasaje, alojamiento, alimentación, traslado interno, arbitraje, operación del VAR y logística de las delegaciones de Conmebol y UEFA que participen en la organización. Aunque en una primera instancia se esperaba que las confederaciones asumieran la totalidad de los costos, el citado medio señaló que en las últimas semanas se ha planteado la posibilidad de un esquema de financiamiento mixto, en donde también deba aportar la Federación de Fútbol de Chile. A las complicaciones económicas se suma también la incertidumbre por la fecha del encuentro. Originalmente el partido estaba proyectado para jugarse en agosto del presente año. Sin embargo, debido al calendario de competencia del conjunto español, se analiza la opción de postergar el cruce para el mes de septiembre o octubre del presente año. ¿Eh? O sea, no saca nada, bueno, son los actuales campeones, ¿no? Y recordemos que incluso hasta les pidieron las camisetas. Qué vergüenza lo que hicieron con estos chicos. Pero bueno, definitivamente a lo que yo voy más que eso es que tienen que jugar este partido, que esté en duda la localidad, debe ser ahí en Valparaíso. Bueno, habrá que poner un precio, una entrada a lo mejor un poco más elevado, pensando también el costo chileno, pero en definitiva no puede ser otra instancia. Ahora, los organizadores aquí, la Conmebol y la UEFA, no pueden lavarse las manos, pues viejo. ¿Ah? Algo también tienen que colocar cada uno para este evento del espectáculo, para poder organizarlo de buena manera, porque son ellos los que definitivamente aquí se van a florear, ¿no? Y por lo tanto, desde mi perspectiva, ahora, está bien, a lo mejor tiene que organizar todo el local, estamos de acuerdo, Wander y la Conmebol. Bueno, pero la Conmebol tiene los recursos como para poder entregar esto y poderlo hacer ahí, entonces, no sé, vuelvo a reiterar, es querer hacer las cosas si es que se quieren hacer nomás, y punto.
2: Bueno, ojalá nomás que se juegue nomás ahí, ¿no?
5: Sí, que es lo importante.
2: Sí. La Roja Femenina, Jorge Hernán, dirigida por Lucho Mena, se enfrentará, recordemos, a Ecuador en el Estadio Nacional por la última fecha de la Liga.
5: Por la penúltima.
2: Sí, la última es acá. De la Liga de Naciones Femeninas en la búsqueda de la clasificación al repechaje. El partido se disputará a las 7 de la tarde, hablamos de mañana ya. Mañana a las 7 de la tarde en el Estadio Nacional. Y va a ser transmitido por TV abierta, así que
5: lo que pasa es que son 9 fechas y Chile queda libre en la novena, don Felipe. Por eso ya. Para Chile es la última fecha si es que quiere ir a pelear un repechaje al Mundial.
2: Y este encuentro en el cuarto lugar de la tabla con 10 puntos, la escuadra chilena, mientras que su rival se encuentra en el quinto lugar con 8 unidades, por lo que será un duelo directo por un pasaje al repechaje. Un triunfo o un empate permitirán la clasificación al repechaje para la selección
5: chilena.
2: Chilena, ¿ya? Así que mañana entonces a las 7 de la tarde se juega ese partido ante Ecuador.
5: Sí, recordemos que reitero que son 9 fechas las que se juegan, se va a jugar la octava y la novena y Chile queda libre en la última. Por eso están tan presionados por el tema del repechaje, poder buscar todo aquello, esa instancia. De hecho, fíjate que ayer visitó Juan Pinto Durán, justamente lo hizo ahí Natalia Bucó, la actual ministra del Deporte, con quien tuvo una ahí también importante actividad con nuestra seleccionada, en lo que fue justamente ahí el recinto donde está hoy día trabajando esta selección femenina adulta y que va a tener este compromiso este día viernes a las 7 de la tarde frente a Ecuador, y recordando que en la última fecha le toca quedar libre lamentablemente a Chile. Busque la novena fecha nomás de esta instancia y se va a dar cuenta que Chile no está en esa novena fecha. Por eso le estoy reiterando que por eso para Chile este es el último partido y la última posibilidad, donde necesita o empatar o ganar como para ir ya asegurado su instancia de pelear el repechaje para ir al Mundial Femenino el año 2027, que se va a desarrollar nada menos que en Brasil, y por eso es entonces tanta la necesidad de que Chile pueda ganar. Ahora, ojo, se juega en el Estadio Nacional con un precio que pidieron incluso las mismas jugadoras, bastante accesible para la gente, para poder tener un lleno total y tener todo el apoyo que se necesita para este tan importante compromiso de este día viernes.
2: Muy bien, así que mañana a las 7 de la tarde en el Estadio Nacional.
5: Muy bien, pues oiga, vamos a España, porque cuando todo apuntaba que Alexis Sánchez estaba viviendo su último día en el Sevilla,
2: ¿ya?,
5: hay un inesperado giro que remece el panorama del delantero chileno en España. Durante meses, la prensa hispana daba prácticamente por cerrada su salida al término de esta temporada, que recordemos finalizó ya hace unos 15 días. Sin embargo, nuevas informaciones surgían en las últimas horas e instalaron un escenario completamente distinto. Finalmente, la continuidad del Toco Villano ya no parece una opción descartada. Según el diario ABC, el que ha encendido las primeras señales, Alexis fue decisivo y podría no haber dicho su última palabra en el Sevilla Fútbol Club. Así lo tituló el medio. En su análisis destacó que se abre la puerta de una posible continuidad del chileno dentro del perfil económico, y cuyos goles, asistencias y momentos claves de calidad pudieron colaborar directamente en la salvación. El club se sentará con él y valorarán y hablarán sobre su continuidad. Pero no fue el único. El medio deportivo Fichero, que incluso fue más allá, habló derechamente un vuelco en la situación. Bomba en el Sevilla. Giro inesperado con el futuro de Alexis Sánchez. Cuando todo hacía indicar que la etapa del atacante sudamericano en la capital andaluza tocaba a su fin de manera irremediable, su rendimiento experimentó un vuelco espectacular. Con la llegada al banquillo de Luis García Plaza, el internacional andino dio un paso hacia adelante definitivo en el plano competitivo, exigiéndose en el revulsivamiento de la estrella del tramo decisivo. El desmarque, por su parte, apuntó que se plantean la continuidad del chileno en condiciones similares a la de esta temporada. Además, reveló que en los futuros planes hay un nombre que parecía descartado y que puede tener un futuro más largo en la entidad, como lo es el de Alexis Sánchez. Así que, por lo tanto, don Felipe...
2: Sí, pues lo quieren ahí, retener ahí.
5: Podría quedarse, ¿no?, una temporada más en Europa y específicamente en el Sevilla, en el fútbol de la primera división del fútbol español.
2: Exactamente. A ver, recordemos que todos estos días ya se han realizado, Jorge Nani, ahora bastantes partidos amistosos. Recordemos que dentro de ya de una semana comenzará el Mundial, el próximo día jueves 11 de junio. Sí. A ver, por ejemplo, ayer Luxemburgo perdió frente a Italia 1-0. Polonia le igualó 2-2 con Nigeria. Países Bajos perdió frente a Argelia. Ojo con los africanos. Argelia le ganó a Países Bajos 1-0. Corea del Sur 1-0 a El Salvador. Y en estos momentos hay bastantes partidos ya que se están jugando. Está Suecia y Grecia, están igualando 1-1. Ya jugaron Irán con Mali 0-0. España juega luego con Irak a las 3 de la tarde. Francia jugará con Costa de Marfil a las 3:10 de la tarde. República Checa con Guatemala, y México enfrentará a Serbia en partidos amistosos y preparativos para el Mundial.
5: Bueno, yo le contaba el otro día lo de Neymar. Fíjese que Neymar está lesionado en un gemelo y no va a viajar junto al plantel de Brasil a Cleveland para lo que va a ser el partido amistoso este día sábado frente a Egipto. El último preparatorio para el Mundial 2026, según se ha informado la Confederación Brasileña de Fútbol, el jugador del Santos estará en Nueva Jersey en tratamiento de fisioterapia e intensificando así el programa de recuperación física. El 10, la gran sorpresa de la convocatoria del seleccionador Carlo Ancelotti, llegó a la concentración con la caraña ya lesionada, después de sufrir un pinchazo en el gemelo derecho el pasado 17 de mayo en el partido por el Brasil aislado. Sin embargo, la Confederación Brasileña de Fútbol quiso tener su propio diagnóstico y sometió al jugador a una resonancia magnética que constató una lesión muscular de grado 2, con un tiempo estimado de baja entre 2 a 3 semanas. Así, Neymar ya se perdió el amistoso el pasado día domingo con Panamá en el Estadio Maracaná de Río de Janeiro y, por supuesto, estaría perdiendo este partido de este fin de semana. Pero está en duda su debut para el partido del día 13 de junio en New Jersey, cuando tenga que enfrentar nada menos que a Marruecos ya por el Mundial.
2: Muy bien, a propósito que dijo recién ahí a Panamá, recordemos que ayer jugó Panamá justamente con República Dominicana y con uno de los goles de Cecilio Waterman. Cecilio Waterman, ahí jugador del AUD Conce, anotó ahí por su selección ayer en el triunfo ante República Dominicana.
5: Bueno, ahí está un poco lo que está ocurriendo, reitero también, con aquello. Hoy, a propósito, vamos un poco también al tenis, porque lo hemos dicho, se está jugando, ¿cierto?, el segundo Grand Slam ahí en Roland Garros en Francia. Luego ya se viene también a fines de este mes Wimbledon ahí en el Pasto, y por lo tanto ya están listas las finalistas mujeres, ¿ah? ¿Eh? Fíjate que este sábado habrá una nueva campeona en Roland Garros. La final la jugarán entre la número 8 del mundo y la 114. Una locura. En el primer turno de semifinales del día jueves, la rusa Mira Andreev, octava del mundo, jugó un tenis espectacular y venció a la ucraniana Marta Korzyn en una verdadera clase de tenis. También hay que señalar que en el otro partido, Maja Jagiellonenko, que está a 114 del mundo, le ganó a Diana Schneider, la que dejó afuera a Sabalenka. Ya. Lo que es importante es que ambas jugarán este día sábado la final, ¿no? Hablamos entonces de Maja Jagiellonenko y, por supuesto, también ahí Mira Andreev, la número 8 del mundo. Así que ahí va a estar la final ya lista en lo que respecta. Sí, y mañana van a tener claridad también con las, porque se juegan hoy y mañana las semifinales varones, y por lo tanto van a tener claridad también con los finalistas en este sentido, qué va a ocurrir finalmente con esa gran final del día domingo varones en este torneo Roland Garros.
2: Muy bien, nos vamos a la Conmebol porque oficializó ayer la programación de la atractiva llave que enfrentará O'Higgins con Boca.
5: Ya, recordemos que están ahí hablando en lo que va a ser la octava final, en donde se enfrenta el proveniente, no hay que decirlo, de la Sudamericana, que terminó segundo y que no pudo clasificar a la octava final de la Sudamericana, versus uno que viene, ¿no? Que terminó tercero, si no me equivoco, en Copa Libertadores, como es Boca.
2: Sí, exactamente, ahí en el grupo de la Católica, ahí con Cruzeiro. La serie comenzará en Buenos Aires, donde los de Luca Bobaglio visitarán la Bombonera, mientras que la definición se trasladará a Chile una semana más tarde. A ver, el partido de ida se jugará el día jueves 23 de julio.
5: Ya, 23 de julio.
2: Sí, señor. A las 20:30, ya en la Bombonera.
5: Sí, estamos hablando de día jueves 23 de julio.
2: Y el partido de vuelta el jueves próximo, 30 de julio, en estadio acá, dice, por confirmar.
5: Sí.
2: 20:30.
5: Sí, recordemos que le están pidiendo un estadio para 20.000 personas.
2: Sí.
5: Y el estadio, tú me contabas ayer, de el teniente, hace algo así como 14.000. ¿Ya? Si bien es cierto, por ejemplo, el problema que tiene Coquimbo y que se lo están solucionando era que su estadio, el Sánchez Rumoroso, hacía 18.000 y fracción. Entonces le están colocando más butacas para llegar a los 20.000 y poder de esta manera jugar ahí en Coquimbo. Acá la historia es un poco más complicada, salvo que coloquen, por así decir, galerías, no sé de qué manera.
2: Tipo
5: sería,
2: mexicano, hay
5: una. Sería como la única posibilidad, pero lo veo difícil que la Conmebol lo aguante eso. Entonces, no sé, yo creo que para lo de O'Higgins está un poquito más complicado el panorama y tal vez tenga que ir a jugar al Nacional.
2: Y también,
5: o bien, ¿por qué no decirlo también al Monumental? O sí, incluso claro, al mismo Claro Arena.
2: Claro, hay tres, digamos, estadios ahí. Y también la Conmebol confirmó la programación de los octavos de final de la Copa Libertadores para los equipos chilenos.
5: Ya.
2: Los Piratas se enfrentarán en la instancia de los 16 mejores del torneo continental, recordemos a Platense de Argentina, mientras que la Católica se medirá con Estudiantes de La Plata. El primero en saltar a la cancha será La Franja. El equipo dirigido por Garnero visitará Estudiantes el martes 11 de agosto, a contar de las 20:30 horas en nuestro país.
5: 11 de agosto, estamos hablando entonces ya mes de agosto, por así decirlo. 11, levante la hoja nomás, cae día martes.
2: Martes 11 de agosto. Se jugará entonces 20:30 por el duelo de ida.
5: Ya.
2: Una semana después, el martes 18 de agosto, y también a las 20:30 horas de Chile, Católica será local ante los Pincharratas por el encuentro de vuelta.
5: O sea, juega Católica primero de visita y luego local.
2: Exacto. Coquimbo, en tanto, deberá visitar a Platense por el partido de ida en el Estadio Vicente López el miércoles 12 de agosto.
5: Ya irá de visita también.
2: El choque está programado para las 18 horas, más temprano, a las 6 de la tarde. Y el duelo de vuelta agendado para el miércoles 19 de agosto se jugará desde las 18 horas acá en el país. El estadio aún no está confirmado, aunque los aurinegros hacen gestiones para que sea el Francisco Sánchez Rumoroso.
5: Muy bien, ahí está entonces lo que está pasando también con el equipo chileno en Copa Libertadores, y como lo decía muy bien Felipe, también ya está listo lo que va a ser la participación de estos playoffs, ¿no? Para buscar a quienes irán también a la Copa Sudamericana, al octavo de final, en donde O'Higgins entonces tiene que jugar con Boca el primer partido en Argentina y posteriormente acá en nuestro país, en un estadio que, reitero, se tiene que todavía confirmar si finalmente será en Rancagua. Yo creo que no, yo creo que va a ocupar uno de estos tres estadios en Santiago, como te lo decía hace un ratito atrás, que son el Nacional, el Monumental o el mismo propio Claro Arena. Oye, y donde las aguas no dejan de estar tranquilas y se va cada vez agrandando más esta instancia problemática que tiene, es la Universidad de Chile. Fíjate, un reportaje publicado ayer miércoles dio a conocer el registro íntegro de las conversaciones vía WhatsApp que mantuvieron los abogados, ¿se recuerda usted, Luis Hermosilla? Y José Ramón Correa. Este último es el segundo máximo accionista de Azul Azul entre el 2018 y 2023. Los mensajes exponen la red de contactos de Correa, quien fuera jefe de gabinete de la Contraloría, y las coordinaciones que realizó junto a Hermosilla para influir en nombramientos y fallos judiciales. De acuerdo con la publicación, Hermosilla le pidió a Correa interceder ante el ministro de la Corte Suprema, Manuel Valderrama, para evitar la anulación del juicio del matrimonio. ¿Se recuerda usted allá en Temuco, Luxinger Mackay? ¿Se recuerda usted? Ya. Ahí estuvo ahí pidiendo esa instancia. El hecho adquiere relevancia en la actualidad, ya que la Sala Penal de la Suprema, presidida por el propio Valderrama, deberá resolver un recurso de amparo presentado por Correa. El libro busca así declarar ilegal el allanamiento que la Fiscalía realizó a su oficina en mayo pasado en el marco del caso Sartor. En dicha causa, el Ministerio Público indaga a Correa tras adquirir el 21% de las acciones de Azul Azul con financiamiento de un fondo vinculado a Sartor, gestora investigada por presunto uso indebido de dineros de aportantes. Los diálogos también muestran gestiones al máximo tribunal del 2018, luego que Dorothy Pérez, actual Contralora General, fuera desvinculada del servicio por el entonces Contralor Jorge Bermúdez. Para revertir la salida de Pérez cercana a Correa, se presentó un recurso de protección que fue acogido por la Corte Suprema. Uno de los votos favorables clave fue el de Ángela Bianco, cuya postulación al máximo tribunal había sido promovida activamente por Hermosilla y Correa. Bueno, reitero, siguen las cosas, los arreglines, como dice Andrés, los pitutines, los arreglines de Gotti y todo aquello. Yo creo que esto no va a terminar bien. Yo veo que la Universidad de Chile, y hablo como universidad, como casa de estudio, y todos quienes están ahí en la parte alta de la casa de estudio, en algún minuto se van a aburrir y van a cortar esta relación y van a pedir la devolución del club, ¿no? ¿Ya? Y van a asumir ellos tal vez el control del club en este sentido, y aquí se va a tener que parar este Azul Azul que está como agente accionario de la Universidad de Chile por todos estos temas que, sin lugar a dudas, están no vinculados ni a la Casa Estudio de la Universidad de Chile, pero que sí ocupan el nombre. Entonces, un tema que, reitero, en algún minuto yo creo que va a estallar, y les va a estallar en mala, y les va a estallar en mala. Claro, por eso digo, o sea, todo.
2: Emblema,
5: camiseta. Entonces, aquí hay un tema, reitero, que no es menor, y que en algún minuto, insisto, yo creo que la Casa de Estudio de la Universidad de Chile va, sin lugar a duda, a ver qué es lo que va a pasar, ¿no? Así que, por lo tanto, hay que estar muy atento a esta situación. Y bueno, son las cosas. Esta yo creo que es la punta del iceberg, ¿eh? Yo creo que esta es la punta del iceberg de lo que pueda ocurrir en el fútbol chileno, y sobre todo con esto de la sociedad anónima, y sobre todo, como tú nos contabas el otro día, Felipe, que ya fue aprobada, ¿no?, y que ya entra en vigencia la nueva ley de sociedad anónima en el fútbol, y en donde se le está exigiendo más claridad a los propietarios de clubes, que se conozcan quiénes son, cuánto es la inversión, qué es lo que hacen, que todo. No haya, por así decir, el mismo inversor en un club de una misma categoría, en fin, y todo aquello. Así que quiénes son los verdaderos dueños también se va a conocer, cuántas son las entradas, las ganancias y las pérdidas que aquí puedan ocurrir en el fútbol.
2: Todo,
5: y
2: por lo tanto, eso iremos a conocer también de cada club.
5: Es que tiene que ser así, tiene que ser así, porque definitivamente eso es lo que pasa. O sea, Ñublense es cerrado hoy día. Ñublense no tiene que rendirle cuenta a nadie. Solo a Contraloría, solo, por así decir, a Tesorería, pero no más que eso. O sea, nadie puede tener acceso de cuánto es lo que le entró, por qué concepto entró y qué es lo que salió y por cuánto salió. ¿Ya? Pero con esta nueva ley, Ñublense va a tener que abrirse.
2: Y va a tener que transparentar
5: todo. Y no me cabe ninguna duda que lo que va a transparentar va a empezar a ser todo negativo. ¿Ya? Todo negativo. Todo negativo. No te quepa ninguna duda que el día de mañana todos los clubes van a transparentar, y al final los clubes van a tener que entregar a la sociedad anónima nuevamente a los hinchas para que los hinchas lleven esa instancia. Entonces, yo creo que por ahí va a estar un poco la instancia. Ahora, ¿cuándo va a ocurrir eso? No lo sé. ¿5 años más? ¿10 años más? ¿20 años más? No sé. Pero en algún minuto no me cae ninguna duda que los clubes van a volver nuevamente a su hincha.
2: Sí, oiga, una nueva compleja situación disciplinaria enfrenta al presidente de San Marcos de Arica, David Ramos.
5: ¿Qué pasó ahora?
2: Luego de que el Tribunal de Honor de la NFP decretara su desafuero, permitiendo que sea juzgado por el Tribunal de Disciplina del organismo. La medida se tomó tras la denuncia presentada por el director técnico John Armijo, quien en ese momento dirigía a Santa Cruz,
5: ¿ya?,
2: por una presunta agresión física ocurrida durante la primera fecha del torneo de la Liga de Ascenso. Debido a esto, Ramos fue citado a comparecer ante la primera sala del tribunal el próximo martes 9 de junio. El incidente ocurrió tras el compromiso entre ambas escuadras, momento en que, según el testimonio de Armijo, el dirigente ariqueño lo agredió por la espalda. El tipo me tira un combo por la espalda pegándome en el pómulo, me giro y además no sabía lo que estaba pasando porque nunca había vivido algo similar y nada dentro de mi trabajo. Y me tira además un segundo puñetazo que no sé si logró...

0: No sé si lo logro, digamos, esquivarlo, o me roza, o me pega, no sé. El tipo se queda esperando y ahí llega toda la gente y no se para, detalló el estratega, digamos, en su oportunidad. Así que está ahí con una compleja situación el presidente de San Marcos de Arica, que fue desaforado tras denuncia.
1: Bueno, vamos a ver, porque seguramente va a apelar y ahí habrá algo que ver qué es lo que va a pasar, pero te reitero, no me parece del todo bien, ¿no? Y es lo mismo cuando de repente, no sé, pues los actuales dueños de los clubes o presidentes de los clubes, como usted quiera, esta sociedad anónima, les cae mal el arbitraje porque te robaron y le van a gritar a los árbitros. O sea, no sé, yo creo que son los que tienen que mantener la calma, tienen que lamentablemente llamar a la tranquilidad. De lo contrario, ¿qué le exigía al técnico, qué le exigía a los jugadores? Y eso obviamente un poco la instancia, así que por lo tanto esperemos que no sea ese el hecho. Oye, a propósito, antes, Andrés, 30 segundos nomás antes de ir a la pausa, ayer estaba leyendo en un portal, no me recuerdo, lo estaba tratando de buscar en el teléfono pero no lo pillo. ¿Ustedes se recuerdan de el técnico Figueroa, cierto? ¿Te acuerdas que gritó aquí rata, Klinsky y todo lo que el tú quieras, bla bla bla bla bla bla? Se candidateó, dijo, si no es Pellegrini soy yo, como técnico de la selección chilena adulta. Vamos a ver si lo pescan, si lo toman en cuenta, ¿no? Pero no sé. Yo lo estaba leyendo ayer. Ahora, que sea así. Ah, Figueroa, el fantasma Figueroa. Pues sí, a eso me refiero justamente, Andrés. Ya, nos vamos a la pausa. Ya estamos de vuelta con Ñublencito, pues.
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1: 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Muy bien, Jorge Hernán, Ñublense, la U de Conce, próximo sábado a contar de las 6 de la tarde acá en Chillán por la última fecha ya de la Copa de la Liga.
2: Sí, recordemos que ya hay árbitros también para lo que va a ser este compromiso que se va a estar jugando, reitero, este día sábado a las 6 de la tarde en el Estadio Nelson Orso Arenas. Ya está prácticamente la cuaterna referil y también hay que decirlo a la gente del VAR, lo que va a ser justamente este compromiso que se va a estar jugando o que se va a estar desarrollando este día sábado acá en el estadio Nelson Oyarzún Arena. Así que por lo tanto una buena noticia también para que de esta manera tengamos todos claridad de quiénes van a ser los encargados, ¿no?, de dirigir lo que va a ser este compromiso en cuanto a lo que son las designaciones. Les cuento que, por ejemplo, para este partido de Ñublense, que se va a jugar acá en el estadio Nelson Oyarzún Arenas, va a dirigir nada menos que don Reiniero Alvarado. Él será el juez central. Como primer asistente está don Exxon Cisterna, como segundo asistente don Aldo Gómez y como cuarto árbitro va a estar don Manuel Vergara. Así que por lo tanto eso es con respecto a aquello. Ahora, en el VAR, como VAR estará, como VAR, claro que sí, estará ahí don Ángelo Hermosilla, don Ignacio Cerda. Él será el VAR, Ignacio Cerda, y como asistente del VAR estará don Ángelo Hermosilla. Así que ahí está, reitero, todo lo que va a comprender en cuanto a los jueces, reiterando que el árbitro será nada menos que don Reiniero Alvarado, juez de este encuentro.
1: Muy bien, entre Ñublense y la U de Concepción.
2: Exactamente.
1: El día sábado. Estaba mirando acá en la página de la U de Conce y todavía no tiene nada. Estamos revisando si hay alguna nota, pero está solamente la alineación de lo que fue el último partido.
2: Sí.
1: Esto es por la primera división.
2: Sí.
1: Así que no sé, ayer decíamos, Jorge Hernán, cómo irá a venir el técnico Ricardo Vivero.
2: Bueno, él dijo que quería ganar el partido también, más allá que la U de Conce no tiene ninguna posibilidad de seguir, obviamente, jugando, pero claro, existe, como él lo señaló acá mismo, ¿no? Esa opción de terminar haciendo una buena presentación, ¿no? Y obviamente jugándose, no voy a decir su opción ni nada que yo, pero sí dejando una buena impresión, ¿no? Que en el fondo es lo que a él le interesa. Pero Ñublense tendrá que salir, reitero, a ganar este partido, ¿no? Si no es cierto, todavía Ñublense no tiene nada, está en el primer lugar con 10 puntos, con 11 puntos, perdón, en este torneo. Le sigue atrás Católica, que también de ganarle al cuadro de Cobresal, ganando por 3-0, por así decirlo, por ejemplo, Ñublense perdiendo por 1-0, prácticamente Católica, a pesar que queda en igualdad de condición puntaje, por diferencia de gol, deja atrás a Ñublense.
1: Claro, Ñublense tiene más 5 contra más 2 de Católica.
2: Exactamente, por eso te digo, entonces, perdió Ñublense 1-0, queda con más 1, ganando Católica, por así decirlo, por un 3-0, prácticamente pasa a Ñublense por diferencia de gol. Entonces, creo, bajo esa lupa, bajo ese prisma, que Ñublense debe salir con lo mejor que tiene. Y ya lo comentábamos ayer, con una baja sensible como es la de Lorenzo Reyes, que ya está confirmado que no va a jugar. Por lo tanto, me imagino que Ñublense va a salir, sin lugar a duda, a dar ese pleito, ese compromiso con Nicolás Pérez en el pórtico, con obviamente Bozzo, con Campos, con Valencia, con Giovanni Campuzano, seguramente Graziani, al igual que
1: Plaza,
2: al igual que a lo mejor también allí Rivera o Tapia, van a estar desde el primer minuto, y arriba obviamente con
1: Geraldino,
2: que estará acompañado, me imagino yo, de Tapia, por eso te nombraba Tapia en el ataque, y me imagino que el sub-21 será el chico, el canterano acá, Hermosillo.
1: Mancilla.
2: León.
1: Mancilla,
2: exactamente. Así que, por lo tanto, yo creo que por ahí, ¿no? Más o menos, deberá andar el 11 que va a presentar Ñublense, que es muy parecido, si tú me permites decirlo, a lo que enfrentó
1: a Cobresal.
2: Con el cuadro de Cobresal allá en El Salvador. Yo creo que por ahí va a estar más o menos el 11 de Ñublense para poder salir a dar. Ahora, Ñublense tiene la obligación, es el local. Reitero, empatando a 0 ya le sirve a Ñublense, lo que no es un mal resultado, pero tiene que tratar de todas maneras marcar un gol para de esta manera obligar a lo menos que la U de Conce arriesgue para el empate.
1: Sí, recordemos que ya Ñublense ya tiene rival, que es el cuadro de O'Higgins.
2: Sí, eso sería en semifinales.
1: Sí, señor.
2: El partido cuadro que primero se va a jugar acá y después en Rancagua.
1: Exactamente, y ya conocemos lo que va a ser la final el día 18 de julio. Va a ser el día sábado la final de la Copa de la Liga.
2: Exacto.
1: En Valparaíso, horario todavía por confirmar. Así que ya se tiene ya por definido, digamos, ya se sabe a lo que puede llegar Newell's.
2: Muy bien, escuchemos al técnico, porque habló el técnico de Newell's, en este caso, como lo es, por supuesto, JJ Rivera, durante esta semana. Y también, por supuesto, quedan algunas cosas que vamos a escuchar del técnico.
1: Sí, habla ahí también lo que ha sido la conexión con la gente. ¿Eh?
2: ¿Cómo ha sido con esa conexión? Hinchada, el claro, apoyo de la gente.
1: Exactamente.
2: El rol que ellos juegan.
1: Exactamente. Escuchemos a JJ Rivera.
3: Para nosotros recuerdo, hablando justamente de lo del Salvador, ¿eh? Que son cosas que yo creo que ayudan al jugador en general, porque estábamos en un estadio que había poquita gente, ¿cierto? Poca. Y nosotros estábamos en la previa del partido, en el calentamiento en cancha. A mí me gusta sumarme muchas veces a ver cómo los muchachos están, a dar un par de tips más al final, ¿no es cierto?, a ciertos jugadores. También me gusta ver la superficie del campo, cómo está. Eso también creo que ayuda a entregar algún mensaje. Cuando ya nos íbamos yendo, tenemos nosotros una arenga, que la hace Osvaldo generalmente. Y dentro, justo en la previa de la arenga, empezaron a llegar los hinchas de Ñublense. Entonces estábamos solos y llegaron todos los que llegaron, y vimos llegar un montón para hacer El Salvador, que es un viaje súper largo. Y eso estimula mucho al jugador. El jugador lo habló, lo comunicó, lo dijo, lo sintió los gritos. Alguno dijo, me escuché por ahí, me vine a Deo, y llegué igual a Deo, y a lo mejor el jugador siente que el hincha es un esfuerzo por llegar al estadio a apoyar. Por lo tanto, siempre la conexión, hinchada, jugadores sobre todo. De repente los técnicos, nosotros vivimos un poco en el limbo. El equipo gana y la hinchada está muy contenta con el entrenador. El equipo pierde, probablemente la hinchada no esté muy contenta con el entrenador. Sí, es muy normal eso, y yo no tengo nada que decir, porque es muy normal del fútbol, ¿sí? Uno siempre intenta hacer un trabajo súper responsable para sacar el mayor rendimiento posible, y veces que las cosas se dan y veces que no se dan. Yo no creo que pase todo por el entrenador, pero está perfecto que seamos nosotros en lo cual se enfoque, ¿no es cierto? Pero la conexión jugadores-hinchada tiene que estar siempre full. Yo creo que acá está. Los jugadores lo sienten, los jugadores la necesitan a su hinchada, y también hablan y comunican que le entreguemos siempre un regalo a nuestra familia, un premio a nuestra familia, una felicidad a nuestra familia, y también a nuestra hinchada, que es la que nos apoya en el estadio. Por lo tanto, siempre va para ellos también un partido y un triunfo.
2: Sí, yo comparto. Creo que uno no puede desconocer que ese feeling que hay viene desde hace mucho tiempo, y ahí está. Y como él lo dice, los técnicos viven de resultados, los jugadores viven de resultados, pueden ser queridos o no queridos, entran en la historia o entran en la historia. Y por lo tanto, absolutamente de acuerdo en lo que señalaba ahí el técnico J. Rivera en este sentido. Tal vez, como lo dice Andrés, que siempre me lo recalca, la deuda la tienen los hinchas un poco en el aspecto de que todavía no somos capaces de llegar a 8.000, ¿no? Como mínimo, hablo yo de público de Chillán en un partido, o sea, llegar a 9.000, por ejemplo, con el público visitante, y tener 8.000 de los nuestros, ¿ya? Y lo que a mí me llama mucho la atención también, no voy a hablar del tema pacífico, pero por lo menos en la tribuna Andes, echo de menos, de repente son una fotografía, mientras los chicos de acá te cantan, te saltan, están con el bombo, están con todo, la gente de repente en la tribuna Andes está sentada mirando, cuando por último pueden aplaudir, pueden apoyar con las palmas, en fin, ser más partícipes, ¿no? Es un poco lo que a mí me empieza un poco a llevar tal vez la atención. Así que por lo tanto, comparto plenamente sus declaraciones, y que bueno, lo que dice ahí, que cuando de repente, claro, en un estadio tan chico, donde no llega mucha gente, se puede escuchar al público, y escuchar a ese chico que dijo, me vine a Deo y me voy a ir a Deo, llegué para este partido. Ese es el sacrificio que hace el hincha, ¿no? Ese es el sacrificio que hace el hincha, el que quiere, el que es apasionado, el que quiere estar por su club, el que lo quiere apoyar siempre.
1: Tenemos los precios de las entradas para el partido de Ñublense con la U de Conce.
2: A ver,
1: después de la pausa.
2: Ya.
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1: 14 horas, 50 minutos.
2: Ya, pues estamos de vuelta para seguir hablando de Ñublense y usted me dijo que tiene los precios. Cuénteme, ¿cuáles son los precios de este día sábado?
3: Pues sí, señor, para este sábado 6 de junio, Ñublense, la UDE Conce, sector norte.
2: Ya.
3: Sur.
2: Ya.
3: Y Andes, 6.000.
2: Todos van a valer 6.000.
3: Los 13, digamos, lugares, 6.000 pesos.
2: Muy bien.
3: Sector pacífico, 15.000.
2: Claro, cuando hablamos, yo vuelvo a reiterar con la especificación. Los pacíficos son norte y sur. Ya son esas butacas rojas, duritas y todo aquello. Los VIP ya eso tienen otro valor. No, es que te lo digo porque a mí me ha pasado que de repente yo veo, ¿no? Que la gente le dice, oiga, no, pero yo compré Pacífico, me quiero sentar aquí. No, le dice, usted tiene Pacífico, pero norte, claro. Allá.
3: A los costados. Pacífico,
2: pero sur, al costado. Entonces, ahí se van pateando la perra, pero bueno, para que tenga claridad un poco la gente, ¿no? ¿Ah? Pero acuérdate, mijo, que estas butacas eran irrompibles, eran inquemables y que iban a ser realmente eternas. Acuérdate. Ya. Bueno, entonces tenemos los valores. Sí, 6.000.
3: Sector norte, sur, Andes.
2: Ya, y 15.000, Pacífico Norte y Sur.
3: Sí, niños this hasta 12 años gratis en Andes y personas mayores de 65 años también gratis en sector Andes.
2: Muy bien, ahí está entonces clarito lo que es ya la venta de entrada que está disponible para que la gente pueda ir también este día sábado. Entonces, partido se juega a las 6, ¿eh?
3: Sí.
2: Se juega a las 6 de la tarde para que quede claro frente al elenco de la Universidad de Concepción. Nosotros vamos a estar desde las 5 con el antes, el durante y el después para que no se pierda ningún detalle lo que va a ser este partido último, sexta fecha de este torneo de la Copa de la Liga, fase grupal.
3: Sí, señor. Se acaba ya la Copa de la Liga. Se va a acabar también, Jorge Hernán, lo que es el torneo de la Primera División.
2: Sí, el día 13, sí, 14, señor. 12, 13, 14 de junio.
3: Sí, señor. ¿Y se viene?
2: La Copa Chile.
3: Sí, señor. Escuchemos a JJ Rivera en relación a eso.
4: Solo hemos conversado, bueno, estas son decisiones que no solamente las conversamos nosotros como área técnica, siempre involucramos, ¿no es cierto?, a lo que es el club. Tenemos la posibilidad de Copa Chile de poder observar muchos de nuestros jugadores también jóvenes que están trabajando de buena forma, como usted lo vio, que quizás no han tenido tanto minutaje, pero que han demostrado ganarse un lugar, y creo que partidos de Copa Chile como club podemos mostrar ciertos jugadores, o más que mostrar, observar para ver en un segundo semestre también a dónde apuntar. La lesión de Giovanni nos resta un jugador que tenía esa posibilidad de sumar minutos, y lógicamente tienen que ir sumándose otros jugadores aparte de lo que hizo León Mancilla. Por lo tanto, varios jugadores, está Toledo, está Montesino, está Estil Poblete, está Bastián Muñoz, está Araneda, ¿no es cierto?, que se Bicho Guzmán, que se han ganado su opción, y creo que es una muy buena plataforma la Copa Chile para poder observarlo, que vayan ganando experiencia también, experiencia de partido ya del fútbol profesional, les va a servir para su futuro.

0: La vez le va a servir al Kun también para ir observando cómo se desenvuelven de cara a una segunda rueda. Es muy válida esa posibilidad. Lo de siempre, nosotros tenemos una linda posibilidad, una linda oportunidad de disputar bien ese partido, ¿no es cierto?, y tener una chance de pasar a una instancia ya definitoria, ¿no es cierto?, de un campeonato que es un campeonato corto, que te da premios importantes. Por lo tanto, lo mismo de siempre, que nos acompañen, que se sumen con nosotros, que confíen en el equipo, que confíen en nuestros jugadores y que entre todos tenemos que sacar el objetivo adelante. Va a ser un partido duro, pero creo que entre todos, estando juntos, lo podemos sacar adelante de buena forma.
1: A ver, queda manifiesto lo que planteábamos nosotros y conversábamos, Felipe, con respecto a que la Copa Chile va a ser una instancia en donde seguramente le va a permitir a él el poder tener este rodaje de los otros jugadores canteranos que vienen más.
2: Nombra varios, nombra como 5 o 6
1: sí,
2: más.
1: Está bien, me parece bien. Y ahí seguramente también se va a ir sumando aquellos jugadores que de una u otra manera, Felipe,
2: han estado trabajando
1: han
2: con
1: estado,
2: el equipo también.
1: Claro, han estado jugando menos, que no han tenido mucho rodaje. Yo ayer te esbozaba algo también, que el caso de Salomón, el caso del chico, disculpa, siempre te lo pregunto, proveniente de Curicó, lateral derecho, que no han tenido mucha continuidad, el caso del propio Saavedra, por ejemplo, a lo mejor pueden ser opciones de salir a lo mejor a préstamo a otro equipo porque quieren jugar, o bien se quedan y van a tener esta posibilidad de jugar ahí en la Copa Chile, me parece absolutamente bien. Ahora, esto me deja más que claro que los focos están puestos definitivamente en esta Copa de la Liga. O sea, ahí es donde Ñublense va a pelear una primera instancia de ir a un torneo internacional. Se puede dar como no se puede dar. O sea, alguien nos puede dejar el camino, como vamos a llegar al final y la final te deja en el camino. Pero también se puede dar que lograste avanzar, llegaste a la final, la ganaste y te metiste. Y por lo tanto, no es menor. Y la otra, el torneo nacional, donde reitero, Ñublense debiera tener esa chance de poder terminar dentro de los 7 u 8 mejores equipos del torneo, que yo creo que más o menos es por donde apunta, es por donde va un poco este año la idea en lo futbolístico, así que me parece absolutamente de acuerdo con las declaraciones que estaba haciendo ahí JJ Rivera con respecto a este hecho, y bueno, ahora no, a esperar simplemente que aquello se concrete. Ahora, el primer escollo este día sábado, el primer escollo es ganar, el primer escollo es dejar los 3 puntos en casa frente a la Universidad de Concepción para así esperar lo que va a ser ese partido de semifinal frente a Higgins.
2: Exactamente, eso esperamos. El día sábado entonces a las 6 de la tarde con este último partido de la Copa de la Liga frente a la U de Concepción. Jorge Hernán, ¿nos vamos?
1: Nos vamos, pues nos reencontramos mañana a las 14 horas. Muchas gracias, buenas tardes, chao.
2: Que esté muy bien. Chao, chao. Termina Ñuble Deportivo. Ya se vienen las cumbias.
3: 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Son las 14 horas, 57 minutos. 90 años construyendo una sólida amistad. 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
1: Muy bien amigos, son las 15 horas con un minuto. Bienvenidos todos a compartir los impactos tropicales con el gentil patrocinio de Congelado Santa Amalia de la calle 5 de Abril con Prat, justo en la esquina más sabrosa de Chile. Vamos inmediatamente a las canciones en la sintonía grande de la Ñuble. Aquí está Mate Caña.

Muy bien, amigos, son las 15 horas con 7 minutos. 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Oiga, con fumigaciones en el perímetro del colegio Divina Pastora, las autoridades despliegan un plan de contingencia tras confirmarse el día de ayer 10 focos del mosquito Aedes en Antofagasta, o sea, el dengue. El Seremi de Salud emitió una resolución por focos de insalubridad y expertos de otras regiones ya refuerzan las inspecciones casa por casa. Desde el Ministerio de Salud recalcan que la erradicación es imposible sin el apoyo de los vecinos. Sobre el peligro de este vector que transmite el dengue y otras enfermedades, Bárbara Hot, jefa de control de vectores del Ministerio de Salud, explicó que es muy importante la vigilancia de vectores que transmiten el dengue. Es peligroso porque transmite distintas enfermedades como son el dengue, el Zika, el chikungunya y la fiebre amarilla, transmite a través de su picadura. Así que tengan mucho, pero mucho cuidado. Los impactos tropicales en la cinturilla grande, aquí están los chupichurri.

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Aquí está Coquimbo Tropical.

0: 15 horas 34 minutos.
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2: Ya estamos de vuelta con ustedes en la sintonía grande de la Ñuble, junto a los congelados Santa Amalia. Y atención, porque vamos a estar en contacto con la entrega del coche, sí señor, por gentileza de Hotel Avenida Argentina. Dentro de un instante, en esta tarde de los impactos tropicales, canta la Sonora 90.

0: Bueno amigos, son las 3 de la tarde, 40 minutos, las 3 con 40, estamos en Los Impactos Tropicales junto a Congelados Santa Amalia. 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Bueno, hemos estado desarrollando diversas actividades en este aniversario número 90 de la Sintonía Grande, ¿verdad? Entre ellas, la entrega de un coche precioso para un recién nacido o para el peque que está por nacer. Vamos a tomar contacto a esta hora junto a Claudio Varas para que nos entregue también detalles del sorteo que hicimos en el día de ayer y la entrega oficial de este coche. Escuchemos, adelante.
1: Gracias, Guillermo. Estamos a esta hora con la señora Nelly Carrasco Vera, la ganadora hoy del coche. Estamos acá en la Villa Jerusalén. ¿Cómo está? Estamos para la Radio Ñuble. Cuénteme un poquitito cómo fue que se le ocurrió participar en este concurso.
2: No, porque mi hija está embarazada, entonces como escuché que estaban regalando un coche, dije voy a participar y resultó.
1: ¿Y cuánto tiene de embarazo?
3: 8 meses.
1: 8 meses.
3: Sí, ya estamos en la última ya del embarazo.
1: ¿Sabe si va a ser dama o varón?
3: Niña, se va a llamar Diana.
1: Le iba a preguntar, ¿Diana qué más?
3: Diana Pérez Gutiérrez.
1: Diana, ¿y otro nombre?
3: Diana Abigail.
1: Diana.
3: Diana Abigail Pérez Gutiérrez.
1: Ah, perfecto. Cuénteme un poquitito, y usted me imagino escucha siempre la Radio Ñuble, por eso supo del concurso.
2: Sí, sí, vivo escuchando toda la mañana, todo el día, me informo de todo.
1: Ya.
2: Sí, feliz por los 90 años de la Radio Ñuble.
1: Muchas gracias, este es parte de hecho de nuestro aniversario.
2: Sí.
1: Estar siempre tratando de regalar coches, tortas, estufa acá, etcétera, y una casa, no se olvide.
2: Sí.
1: También una casa. Cuénteme un poquitito, ¿ella tiene más hijos usted o este es el primero?
3: No, la primera.
1: La primera,
3: sí.
2: La primera nieta.
1: Ah,
2: primera
1: eso
2: nieta,
1: le iba a preguntar si tenía su primera nieta
2: mi
1: también.
2: Primera nieta.
1: Ah, está muy chocha entonces.
2: Sí.
1: Esperando que nazca la guagua.
2: Sí.
1: Ya. ¿Y tiene más hijo, más hija, además de ella?
2: Un hijo.
1: ¿Un hijo?
2: Sí.
1: Ya, pero todavía no la hace abuela.
2: No, está en la escuela suboficial.
1: Ya. Bueno, ¿le gustó el coche, me imagino?
3: Sí, hermoso el coche, bienvenido, así que no, contentos, muy felices.
1: Sí. ¿Qué más tiene para la guaguita? ¿Está la me imagino, la pieza preparada?
3: Estamos en eso.
1: Estamos en eso.
3: Estamos en eso, sí.
1: Okay. Bueno, muchas felicidades por ser mamita, por ser mamá por primera vez. Y como Radio Ñuble nos alegramos mucho de ser parte de este momento familiar tan bonito como es la llegada de una guagua.
2: Sí, estamos felices, muy felices.
3: Bendecidas también, bendecidas. Y con esta suerte, qué mejor.
1: Claro, la guagua parece que trae marraqueta bajo el brazo.
3: Sí, así es.
2: Tengo otra torina que también está embarazada, pero ella sí, ella tiene un poquito menos, un mes.
1: Un mes nomás.
2: Y ella va a ser hombre.
1: ¿Y usted fecha de parto tiene ya?
3: Sí, para julio. Los primeros días de julio.
1: Los primeros días de julio. ¿Está nerviosa, ansiosa? ¿Qué siente?
3: Sí, ansiedad, porque ya que nazca, tenerla, conocerla, que pruebe el coche.
1: Ya, ¿tu nombre es?
3: Leslie.
1: Y usted es la mamá de la guagua. Muchas gracias a ambas.
3: Muchas gracias a usted también y a la radio.
1: Muy bien.
2: Muchas gracias.
1: ¿Eso es Guillermo?
2: Con su voz.
1: Muchas gracias. Sí, yo estoy en la noche.
2: Sí,
1: y a esta hora estamos en contacto con Guillermo Andrade, que fue el que le invitó a participar de acá. Eso es todo, Guillermo, desde la Villa Jerusalén, entregando este hermoso coche acá en los 90 años de la Ñuble.
0: Claro que sí, pues por gentileza de Hotel Avenida Argentina, de Avenida Argentina 201 en Chillán, de nuestro buen amigo Don Alonso Saavedra Ferri. ¿Eh? ¿Qué me dice usted? Precioso, esta es la actividad que estamos realizando dentro de las muchas en los 90 años de la Sintonía Grande. Vamos a ir a más canciones, aquí están los Tupamaros.

Muy bien, amigos, faltan solo 8 minutos para que sean las 4 de la tarde. 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Temperatura ambiente en Chillán, 12 grados. A 12 grados, la mínima de hoy se registró a las 1 de la mañana con 19 minutos, 8.6 grados. Mientras que la máxima de ayer llegó a los 17.8, a las 15 con 38. En estos instantes, 12 grados en la capital de la región de Ñuble. Esto se llama El Caimán con Acapulco Tropical.

Y nos comenzamos a despedir. Muchas gracias por la sintonía. 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No se vaya, ya viene Tarde de Delicias.

0: 15 horas, 59 minutos.
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10: Hola, hola, ¿qué tal? Un placer inmenso de poderles saludar, de poderles acompañar. Hay tanta tristeza, hay tanta pena, hay amargura, hay depresiones, hay desilusiones económicas, estamos trabados, angustiados, desesperados, parte económica, la parte financiera, la parte de la familia, hijos con la droga, el marido, que no se puede entender. Todos esos temas son vidas cotidianas. ¿Pero por qué le estoy diciendo esto? Porque usted puede tener los mejores manjares a la mesa. Puede esforzarse, trabajar, luchar. Y nadie valoriza lo que uno hace por otras personas. Siente cansancio, siente agotamiento, se siente estresado, le dan muchas ganas de irse de la casa, es más feliz fuera de su hogar que dentro de su hogar. ¿No será que hay un bloqueo energético? ¿No será que hay un vecino que le está tirando mala onda? ¿No habrá otra persona o un enredo por ahí de pareja y todo eso se está trayendo? ¿O realmente cuando el marido empresta plata o la mujer empresta plata escondida y no hay una comunicación o no hay un diálogo? Para eso este programa son las cosas cotidianas que están pasando mutuamente dentro de su hogar. Gracias por entrar a su hogar. Gracias por entrar a su oficina. Gracias por entrar a su campo. 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El tarot no es un mundo de adivinanza. Para las personas que me han llamado esta semana, y les dije que en la emisora se lo iba a decir, no es un mundo de adivinanza, es cuando yo tengo que tomar una determinación, si es conveniente que haga el viaje, si me conviene mi trabajo, si realmente a mi marido le van a pagar la plata que le deben, si es posible que podamos vender el vehículo o traspasar los bienes a nuestros seres queridos, el tarot le responde. 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
10: Vamos rápidamente con la correspondencia de este día y dice la carta así. Yo siempre estoy escuchando el programa orientando su destino y su felicidad. Y sabe que de un momento a otro, un día estaba escuchando el programa y me empecé como, la vista se me empezó a poner turbia. Es como que me empecé a sentir como decaído, pesado mi cuerpo. Y no sé qué me está pasando. ¿No será que me hicieron algún daño, algo me tiraron? Ya que yo soy comerciante, me tiene muy preocupado mi vista. Mi mamá me dice que vaya al oftalmólogo, pero yo no quiero ir porque realmente pierdo de trabajar y ganar un sustento. Usted sabe cómo está la vida ahora, que está muy pesada. Ahora si andamos con el carrito vendiendo para allá y para acá las verduras, las papas, las cebollas, las zanahorias, todo, y ando en las poblaciones, también me pueden asaltar. Por eso le envío mis datos personales, pero la emisora no me los diga. Dígame, señora Charazani, ¿qué realmente tengo yo? Paulo. Bueno, Pablo, a través de la grafología y el perfil caligráfico de la letra, te doy las gracias por ser comerciante y un saludo muy en especial a todos los comerciantes. Son ambulantes, andan con su carrito, yo lo he visto. También cuando pasan por mis locales, yo siempre les estoy comprando un sándwich, huevitos duros y todo, porque somos todos que los ayudamos uno a otro, los vecinos. Mira, yo lo que te voy a decir, Pablo, no hay daño, no hay brujería ni hechicería. Lo que sí tienes que ir a visitar un médico, porque realmente yo veo a través de tu fecha de nacimiento que tú puedes tener una enfermedad que se llama diabetes. Y eso nosotros no lo tratamos, eso es hacia la ciencia médica, pero ¿cómo lo vas a hacer? ir al consultorio y para que te hagan y te vea médico, y el médico te va a dar la orden para que te haga los exámenes. Y después me viene a contar si realmente yo tuve la razón. Y cuenta conmigo las veces que tú lo requieras.
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11: 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La bienvenida a esta tarde de delicias. Aniversario 90 de la sintonía grande de la Ñuble. Y comenzamos en las canciones con Amistades Peligrosas.

Bueno, amigos, son las 4 de la tarde con 15 minutos, las 4 con 15 minutos. Estamos en vivo y en directo compartiendo esta tarde de delicias en el aniversario 90 de la Sintonía Grande de la Ñuble. 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Prepárese porque ya se nos viene el concurso para que usted nos llame al teléfono 42 22 52 828. En las canciones, aquí está Soledad.

0: Muy bien, amigos, son las 4 de la tarde con 19 minutos, las 4 con 19. 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Muy bien, amigos, y vamos a ir con nuestro concurso para que usted nos llame al teléfono 42-22-52-828. ¿Quién es el intérprete incógnito? Aquí está, a ver, veamos quién es. ¿Adivinó quién es? ¿Quién será el intérprete incógnito? 42-22-52-828. Usted nos llama y usted pasa a engrosar las filas para nuestro espectacular sorteo del día viernes, donde una torta exquisita y sabrosa para usted. Repitamos nuevamente, a ver. Adivina, buen adivinador, ¿quién será quien canta la canción? Usted nos llama al teléfono 42-22-52-828. 42-22-52-828 es el teléfono de la sintonía grande de la Ñuble. Aquí los quiero ver, ¿eh? Parece que los pillamos, a ver. Vamos a ir al teléfono, buenas tardes. ¿Aló?
1: ¿Aló?
0: Buenas tardes, ¿cuál es su nombre?
1: Norberto Hernández.
0: Don Norberto Hernández, ¿de dónde llama usted, amigo mío?
1: Sector Monterrico, Chillán.
0: Sector Monterrico, cuénteme, amigo mío, ¿cuál es su respuesta?
1: Me parece mucho que es Boniem.
0: Muchas gracias, muy amable, que esté bien, muy gentil, que esté muy bien, perfecto. 42-22-52-828. Vamos a ir al teléfono, buenas tardes.
2: Hola, buenas tardes.
0: ¿Cuál es su nombre?
2: Marixa Torres.
0: Marixa Torres, ¿de dónde llama usted?
2: De acá de Chillán.
0: Y ahí su respuesta, ¿cuál es?
2: Miguel Bosé.
0: Miguel Bosé, muchas gracias, muy amable, que esté muy bien. 42-22-52-828. Tarde de delicias en la sintonía grande. 42-22-52-828. Escuche la canción. 42-22-52-828. Mañana es el sorteo de una fantástica torta exquisita, sabrosa para usted, para que nos llame al 42-22-52-828. Buenas tardes.
3: Buenas tardes, don Memo.
0: ¿Quién habla?
3: José Uribe.
0: Don José Uribe, ¿de dónde llama usted?
3: La Villa Valle
0: del Ya, ¿y cuál es su respuesta, don José?
3: Miguel Mateo.
0: Miguel Mateo Cisás. Ya, perfecto, muchas gracias, muy amable. Vamos a hacer una canción. Siga junto a nosotros en la sintonía grande de la Ñuble en esta tarde de delicias.

0: Ok, amigos, son las 4:26. 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Volvemos al concurso. ¿Quién canta esta canción? Perfecto, 42-22-52-828 es el teléfono para que usted nos llame, para que usted participe, para que usted se inscriba y pueda entonces ser el ganador o ganadora de una magnífica torta, gentileza de Delicias Alemanas. El sorteo lo hacemos mañana, ¿verdad? 42-22-52-828. Vamos al teléfono, buenas tardes.
1: Buenas tardes.
0: ¿Cuál es su nombre?
1: Jorge Cortés.
0: Don Jorge Cortés, ¿de dónde llama usted, don Jorge?
1: Ya de Chillán, sector suroriente.
0: Sector suroriente de Chillán. Don Jorge, le escuchamos su respuesta.
1: La respuesta del tema es Bonnie M.
0: Bonnie M. ¿Por qué dice usted que es Bonnie M?
1: Porque el señor, el intérprete baila mucho con su acompañante.
0: Ya, yeah, ok, weá. Well. ¿Cuánto que se llamaba Bobby Farrell? Así se llamaba el vocalista de Bonnie M, Bobby Farrell.
1: Ah,
0: sí, correcto, sí. Ahora lo sabe, pues. Ya. Un abrazo, muchas gracias, que esté bien, muy amable. 42-22-52-828. Estamos en vivo y en directo. Muy buenas tardes.
2: Hola.
0: ¿Cuál es su nombre?
2: Karina Cifuentes.
0: ¿Karina?
2: Cifuentes.
0: ¿De dónde llama usted, amiga?
2: Sector Las Lomas de Oriente.
0: De Las Lomas de Oriente, perfecto. ¿Y cuál es su respuesta, amiga mía?
2: Miguel Bosé.
0: Usted dice que es Miguel Bosé. Muchas gracias, muy amable. Estamos en vivo y en directo. Vamos a esperar el siguiente contacto. Hola, buenas tardes.
3: Buenas tardes.
0: ¿Cuál es su nombre?
3: Juanita Flores Rebolledo.
0: Juanita Flores Rebolledo. Perfecto. ¿Y cuál es su respuesta, amigo Juanita? A ver.
3: La canción es de Miguel Bosé.
0: ¿Y de dónde nos llama usted, amiga?
3: De acá, de la Villa del Libertador.
0: Villa del Libertador, en Chillán Viejo.
3: No, señor.
0: ¿Dónde?
3: Terminando la central
0: de Texas. Ah, pero yendo para Chillán Viejo, ¿eh? Se da cuenta ya. Un abrazo, muchas gracias, que esté bien, muy amable, ¿eh? Vamos a una canción, amigos, y continuamos en esta tarde de delicias en la sintonía grande y su aniversario 90.

0: 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Son las 16 horas 32 minutos. 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
5: Muy bien, amigos, son las 4 de la tarde con 34 minutos y medio. Estamos en vivo y en directo compartiendo esta tarde de delicias junto a Delicias Alemanas. Luego retomamos nuestro concurso al 4222-52828. Ahí está Enrique Iglesias y Nicky Jam.

0: Ok, amigos, son las 4 de la tarde con 38 minutos, las 4 con 38, estamos en vivo y en directo, atención, junto a Delicias Alemanas de la avenida Padre Alberto Hurtado 940, apunte usted el teléfono, 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Estamos en el mes de los santos, pues para cada santo una torta de regalo, exquisita, sabrosa, junto a Delicias Alemanas. ¿Quién canta la canción? Canción incógnita, 42-22-52-828. ¿Cuál es el intérprete de este tema? Usted nos llama, usted participa y usted puede ganar, escuche bien. Ok, vamos al teléfono. Buenas tardes. Buenas tardes, ¿cuál es su nombre? ¿Cuánto? No lo entiendo. Ya, lamentablemente no lo entiendo nada, ¿eh? Lamentablemente se le corta. 42-22-52-828. Estamos en vivo y en directo compartiendo esta tarde de delicias en la sintonía grande de la Ñuble. Vamos al fono. Buenas tardes.
1: Hola, buenas tardes.
0: ¿Cuál es su nombre?
1: Maritza Jaque.
0: Maritza Jaque, ¿de dónde llama usted, amiga?
1: De Villa Doña Rosa.
0: De la Villa Doña Rosa. ¿Cómo está usted, señora Maritza?
1: Bien, gracias.
0: ¿Señora o señorita?
1: Ahora
0: bien. ¿Ah?
1: Señora.
0: Señora. Ya. ¿Cuál es su respuesta, señora Maritza?
1: Es Boniem.
0: Boniem, dice usted.
1: ¿Sí?
0: Ya, ok, perfecto, muchas gracias, que esté bien, muy amable. 42-22-52-828, faltan 20 minutos para que sean las 5 de la tarde, 20 minutos para las 5. Usted se contacta, usted participa, usted puede ganar una rica, sabrosa torta. El sorteo lo hacemos mañana, pues, 42-22-52-828. Se reactiva el multilínea, 42-22-52-828. 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Buenas tardes.
2: Buenas tardes, manito.
0: ¿Cuál es su nombre?
2: Laura Lago.
0: Laurita Lago, ¿de dónde llama usted?
2: De aquí, de Santa Elvira.
0: De Santa Elvira, ¿cómo está? ¿Bien?
2: Bien, gracias a Dios.
0: Qué bueno, me alegro, pues. La respuesta, ¿cuál es, amiga mía?
2: Boniem.
0: Usted dice que Boniem. Le doy la oportunidad de arrepentirse.
2: No.
0: Se mantiene.
2: Me mantengo.
0: De los arrepentidos, dicen por ahí, ya. Sí. Listo, un abrazo para usted, que esté bien. Muchas gracias, muy amable. Vamos a ir a una canción, muchachos. Continuamos dentro de un instante en esta tarde de delicias. Aquí está Fanny Lu.

0: Las 4 de la tarde, 44 minutos y medio, estamos en vivo y en directo compartiendo esta tarde de delicias en la Sintonía Grande del Año Ble junto a Delicias Alemanas de la Avenida Padre Alberto Hurtado 940. Buenas tardes.
1: Buenas tardes.
0: ¿Cuál es su nombre?
1: Janet Mora.
0: Janet Mora, ¿de dónde llama usted, amiga?
1: Yo estoy llamando de Tanilboro. Yo lo escucho todos los días.
0: Muchas gracias, de Tanilboro. Sí. Esto queda camino a Pinto, ¿cierto?
1: Sí.
0: Ah, qué bueno. ¿Con quién vive usted, señora Janet?
1: Yo vivo con mi esposo.
0: ¿Cómo se llama su esposo?
1: Alonso Chávez.
0: Don Aloncito, un abrazo para él. Pues ahí, muchas gracias por compartir esta hora.
1: Gracias, muy amable.
0: Muchas gracias a usted por estar con nosotros. ¿Qué canción le gustó? A ver, perdón, ¿cuál es su respuesta? Disculpe, ¿cuál es su respuesta?
1: Mire, la respuesta mía es Bonnie M.
0: Bonnie M, muchas gracias, amiga mía, que esté bien, muchas gracias, muy gentil. 42-22-52-828. Vamos a ir esperando los últimos llamados de nuestro concurso junto a Delicias Alemanas. Buenas tardes.
2: Buenas tardes.
0: ¿Cómo está usted? ¿Cuál es su nombre?
2: Elisa.
0: ¿Cuánto?
2: Elisa Vadillo.
0: Elisa
2: Vadillo.
0: ¿De dónde llama usted, amiga?
2: De la Francisca 3.
0: De Doña Francisca 3. Muchas gracias por estar en nuestra compañía, pues.
2: Todos los días desde que yo abrí los ojos a este mundo he estado
0: en el mundo. Ok, perfecto, muchas gracias, ¿verdad? Desde que abrió los ojos y hasta que los vaya a cerrar, dijo el otro ya.
2: Yo creo.
0: ¿Cuál es su respuesta?
2: Bonier.
0: Muchas gracias, muy amable, que esté muy bien. 42-22-52-828. Vamos a esperar el último llamado, último contacto. Buenas tardes.
3: Buenas tardes.
0: ¿Cómo está usted? ¿Cuál es su nombre?
3: Valentina Cartes.
0: Valentina
3: Cartes.
0: ¿De dónde llama usted, amiga?
3: De las Lomas de Oriente.
0: De las Lomas de Oriente. ¿El apellido suyo Cartes o Carter?
3: Cartes.
0: ¿Termina en S o en Z?
3: En S.
0: En S. Es que es de origen extranjero el apellido Cartes, ¿eh? ¿Sabe usted o no? Sí, pues, correcto, sí, pues. El apellido extranjero, por ejemplo, el expresidente Jimmy Carter, ¿se acuerdan? Uh-huh. Ya, cuénteme, ¿cuál es su respuesta? A ver.
3: Miguel Bosé.
0: Usted dice que Miguel Bosé. Muchas gracias, muy amable, que esté muy bien. Hasta aquí dejamos los llamados en esta tarde de delicias. Vamos a ir una canción y a la vuelta sabremos cuál es la respuesta correcta de nuestro intérprete incógnito.

Muy bien, amigos, ahí estaba Vicentico y los fabulosos Kailar. Faltan solo 10 minutos para que sean las 5 de la tarde. Vamos a ir a la respuesta correcta a nuestro concurso.

Él es David Bisbal, pues, el cantante español David Bisbal, quien interpreta el tema Mi Gran Noche, que usted lo escuchó en voz de Rafael, lo escuchó también en voz, ¿no es cierto?, de Salvador Adamo, y esta es la versión de David Bisbal. Nadie acertó, pues, lamentablemente, nadie acertó, así que por lo tanto, muchachos, mañana hay otro concurso, nos pueden llamar de nuevo si pasan a la final, que es mañana también, para entregar la torta por gentileza de Delicias Alemanas.

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1: La canción con David Bisbal, pues cuando son las 4 de la tarde con 52 minutos y medio, nos acompaña Delicias Alemanas de Avenida Padre Alberto Hurtado 940, con su teléfono 9500-60498. 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Oiga, tras la sorpresiva salida de Gonzalo Feito, el programa Sin Filtros entregó su versión sobre los hechos. La polémica comenzó cuando Pablo Escobar aseguró que el periodista había sido despedido tras sumarse al programa Próceres de Porcel Televisión. A esto se sumó la filtración de un polémico audio donde Sebastián El Cuchillo Izaguirre insultaba al animador y lo acusaba de desleal. Ante la ola de especulaciones y la controversia generada por el registro de voz, el propio Cuchillo, productor del show televisivo, salió al paso de las acusaciones y afirmó de manera tajante que dicho audio correspondía al año 2023. Y si bien el conductor no dijo explícitamente que fue despedido, sí confirmó que ya no seguía y que a sus jefes les dio un ataque de celos por sumarse a otro proyecto de manera paralela. La declaración del programa Sin Filtro es la siguiente. Al iniciar su transmisión este miércoles, el espacio de corte político compartió un comunicado donde desmintieron el despido del animador. No es efectivo que Mediapro Max Spa haya comunicado el término de la relación contractual existente entre el señor Gonzalo Feito, afirmaron. Bajo esta línea, la producción afirmó que, por el contrario, se dejó constancia de la continuidad

de dicha relación y de que se le esperaba para cumplir con su rol de animador. Asimismo agradecieron el rol que cumplió el periodista en el programa, haciendo también una indirecta alusión a que los problemas personales entre el comunicador y su ex compañero arruinan la reputación del programa. Entendemos que puede existir diferencias o conflictos entre personas, pero eso es distinto a utilizar esta situación para dañar públicamente a Sin Filtros su marca, su reputación, su audiencia, su equipo y el valor construido durante años, declararon, añadiendo que su foco no está en alimentar una disputa personal. Vaya usted a saber, pues, ¿eh? Vaya usted a saber qué pasa con estos muchachos, los cegos, muchachos. Eso es lo que pasa, los famosos cegos. La sintonía grande de la Ñuble, ya nos comenzamos a despedir nosotros también de esta tarde de delicias en la sintonía grande, junto a nuestros queridos amigos de Tarde de Delicias Alemanas. Y nos vamos, ya vienen los clásicos de siempre, será hasta mañana. Pegar en la radio.

0: 16 horas 59 minutos.
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7: 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Bienvenidos todos a compartir los clásicos de siempre. 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Hasta las 6 de la tarde, la reunión para compartir música inolvidable, seleccionada con especial cariño para usted. Y comenzamos con Dani Chilian, Culpa al Bossa Nova.

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3: Bueno, amigos, son las 5 de la tarde con 7 minutos. 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Los clásicos de siempre, la sintonía grande, nos llevan a los tiempos de la nueva ola. Perfecto, aquí está Luis Dimas.

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3: Muy bien, amigos, son las 5 de la tarde con 13 minutos y medio, 5 y 13 minutos y medio. 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Vamos a enviar un saludito, ¿le parece o no?, al Club de Adulto Mayor Arca de Noé, que nos están escuchando ahí los muchachos en la Villa Jerusalén, sector de Río Viejo. Están reunidos, están compartiendo y, por supuesto, acompañándose de la sintonía grande de la Ñuble, en especial, ¿no es cierto?, a don Luchito Sánchez, que encabeza el grupo de adultos mayores. Los clásicos de siempre.

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3: Muy bien, amigos, son las 5 de la tarde con 21 minutos, 5 y 21 minutos. Estamos en vivo y en directo compartiendo los clásicos de siempre. 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Por el amor de una mujer, nos canta Dani Daniel.

0: 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Son las 17 horas, 29 minutos. 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
7: Bueno, ya estamos de vuelta con ustedes en la Sintonía Grande, los clásicos de siempre, con el gentil patrocinio de la Casa del Aseo, Óptica Alturas y Cecinas Cordillera. Y nos vamos inmediatamente a las canciones. Aquí está Catunga.

Los clásicos de siempre, canta Gervasio.

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3: Muy bien, amigos, son las 5 de la tarde con 40 minutos, 5 y 40 minutos. 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En las canciones, vamos a ir a Italia. Aquí está Humberto Tozzi.